Muy buenas tardes. Bienvenidos a la tercera edición de ORT Noticias. Yo soy Pauletti Rodríguez. Gracias por sintonizarnos en este jueves ya 8 de octubre. Vámonos con los titulares de hoy. Robos encienden alertas. Canaco pide reforzar operativos de seguridad. Poder Judicial prepara nuevo tribunal laboral en Altamira. Diputado chihuahuense llama a resistir, paga todo con efectivo. Con esto y más en unos momentos.

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0: 6:02. Tenemos una temperatura de 29 grados a esta hora de la tarde. Bueno, había pronóstico de lluvia para hoy, pero al parecer pues ya no existe la posibilidad. Se quitó lo nublado toda por ahí en la tarde, cambió un poco el clima, pero bueno, no tuvimos esta lluvia que esperábamos. De igual forma, pues hay un pronóstico, aunque mínimo, hasta el sábado, de un 40% de probabilidades. Esperemos que en algunas zonas se pudiera todavía registrar algo de lluvia, y ya para los siguientes días pues estaríamos con temperaturas por encima de los 30 grados, mínima de 20, para que ahí lo tome en cuenta. Y bueno, vámonos de lleno ya con la información de hoy. Compartirle que Morena estableció el próximo 18 de octubre como fecha límite para el registro de quienes buscan participar en el proceso interno para definir a los coordinadores municipales de los Comités de Defensa de la Transformación y la Soberanía Nacional en Tamaulipas. De acuerdo con información difundida sobre esta convocatoria, el registro va a estar abierto del 8 al 18 de octubre en un horario de 9 de la mañana a 6 de la tarde. Y bueno, lo que trasciende también es que los funcionarios estatales, federales y municipales que aspiren a una candidatura a las alcaldías deberán separarse de sus cargos antes de la fecha límite de registro. Ahí está claro, es decir, que no deberán pedir licencia, sino que los funcionarios deberán renunciar a sus cargos para aspirar a alguna candidatura. Cabe precisar que esta convocatoria para elegir coordinadores municipales pues no representa por sí mismo una candidatura oficial, ya que las postulaciones van a sujetarse posteriormente a los procedimientos internos y electorales correspondientes. Y bueno, ahí surgen las dudas para los interesados sobre la situación de aquellos que actualmente ocupan cargos públicos, particularmente pues respecto a si querían solicitar licencia o presentar su renuncia. Pues ahí está claro lo que trasciende en esta convocatoria. No pueden solicitar licencia, más bien tendrán que renunciar a sus cargos si es que quieren irse por alguna posibilidad de aspirar a alguna candidatura. Ahí está clara esta convocatoria. Pero bueno, damos inicio también con los enlaces de hoy. Mi compañera Gabriela Sustaita pues nos tiene información sobre los robos que han encendido las alertas de los comerciantes del sector empresarial. Adelante, Gaby, buena tarde.
1: ¿Qué tal, Pauletti? Muy buenas tardes. Saludo con gusto también a todo el auditorio. Mira, te comento que derivado de los robos que se han estado registrando durante las últimas semanas en diversos puntos del primer cuadro de la ciudad, la Cámara Nacional de Comercio está solicitando a la Secretaría de Seguridad Pública reforzar los operativos de vigilancia. Federico González Sánchez, presidente del organismo, expresó que esta situación ha generado preocupación entre los integrantes del sector, ya que hay que recordar que los meses de noviembre y diciembre son considerados como un periodo de alto dinamismo económico y temen que la incidencia delictiva pues pueda afectar la actividad comercial. En el caso puntual de la zona centro, el presidente de la Canaco reconoce que ya se está observando la presencia de los efectivos, sin embargo, bueno, pues él advierte que hay áreas que aún permanecen totalmente desprotegidas. Escuchemos.
2: Y fíjate que estuvimos enterados que había ocurrido una serie de robos de... Sí se levantó por ahí con la autoridad y se está pidiendo que cada vez se refuerce. Nos preocupan todas las zonas de Ciudad Victoria, no solamente la calle Hidalgo. Nosotros estamos aquí ubicados muy cercanos a la calle Hidalgo, pero nos preocupa y nos ocupa que los operativos arranquen oportunamente. Ahorita nosotros vamos a arrancar con lo que viene siendo el Buen Fin y varias actividades que tenemos en el mes de noviembre. Entonces sí queremos hacer ese llamado a la autoridad de que empecemos a ver qué operativos podemos arrancar. El sector empresarial siempre está puede colaborar o coadyuvar en alguna de las situaciones que tengan alguna deficiencia. Sabemos que la autoridad no cuenta con todos los recursos, pero podemos hacer esa gran sinergia y para que tengamos una mejor seguridad.
1: De finales de septiembre a la fecha, la Canaco ha tenido conocimiento de manera extraoficial de aproximadamente 7 robos, entre ellos hurtos menores en establecimientos y sustracción de medidores de agua en viviendas. En este sentido, González Sánchez también destacó que la seguridad pues debe ser una corresponsabilidad compartida, por lo cual hizo un llamado a comerciantes y ciudadanos a denunciar los hechos delictivos, incluso aquellos donde la afectación pues sea mínima. Todo esto pues para que las autoridades puedan tener conocimiento justamente de dónde se están registrando las incidencias y así reforzar la vigilancia. Pauletti, es la información. Que tengan una excelente tarde.
0: Gracias, Gaby, por la información. Bueno, ahí está la opinión de la Canaco respecto a estos robos que se han estado registrando en recientes días. Y también en materia de seguridad, dos hombres fueron asegurados en días recientes en la zona centro de Tampico tras ser captados en actitudes sospechosas durante la vigilancia nocturna. Así lo dio a conocer Roldán Márquez Sánchez, coordinador de la Guardia Estatal en el municipio. El primer caso ocurrió en la madrugada cuando operadores del C5 observaron en pantalla un sujeto que caminaba sobre las azoteas de varios negocios del primer cuadro de la ciudad. Los agentes se dirigieron al lugar, lo localizaron y lo trasladaron para definir su situación legal. El segundo incidente involucró a otro hombre que, según los reportes, trataba de meterse a una óptica. Al notar a los uniformados, intentó escapar, pero los elementos lo alcanzaron y lo detuvieron. De acuerdo con Márquez Sánchez, ningún comerciante o afectado presentó denuncia en ninguno de los dos casos y tampoco se comprobó un daño o un delito consumado. Por ello, ambos fueron remitidos ante la autoridad competente únicamente por la falta administrativa que correspondiera. El coordinador también aprovechó para pedir a vecinos y comerciantes que denuncien cuando sean víctimas de un delito, pues sin querella resulta más complicado mantener a los detenidos bajo investigación y pues falta mucha denuncia en ese sentido, fue lo que subrayó. También insistió en que la participación ciudadana es indispensable para que los casos avancen. Vamos a escuchar a Roldán Márquez.
3: Que percataron las cámaras que había un individuo y al posterior día otro individuo. Uno andaba sobre las azoteas brincando, pues las unidades se vienen ahí, lo agarran y lo llevan a barandilla, ya que no hay un denunciante, no hay hechos que hayan hecho, alguien que haya denunciado ni daños que hayan producido un negocio. El anterior, que fue reciente, también quiso abrir una óptica, una cortina, una óptica, al ver la presencia de los elementos, y prende la huida, cual es alcanzado por los compañeros, lo aseguran, y al igual no haber un hecho consumado, se va directamente a barandilla. Lo que se le pide a la ciudadanía es pues, denunciar para que esos ciudadanos que andan cometiendo delitos o robos, pues...
0: Bueno, pues ahí está la declaración y como siempre le recordamos la importancia de denunciar para que puedan proceder estas detenciones. En algunos casos sí se detienen a las personas, pero sin una denuncia pues rápidamente vuelven a las calles y vuelven a delinquir. Por ahora nos vamos a la primera pausa y regresamos con más información.

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4: Seis de la tarde con 12 minutos, ya estamos de regreso con más información. El Poder Judicial del Estado se prepara para poner en funcionamiento un nuevo tribunal laboral en Altamira. Italia Soler nos tiene la información. Adelante, buena tarde.
5: Gracias, Soleta Rodríguez. Muy buena tarde. Buena tarde a la audiencia de ORT Noticias. Efectivamente, el Poder Judicial de Tamaulipas alista la puesta en funcionamiento de un nuevo tribunal laboral con sede en Altamira. Esto resultado de un diagnóstico realizado a partir del acercamiento con distintos sectores, particularmente el sector obrero. Tania Contreras López, presidenta del Supremo Tribunal de Justicia de Tamaulipas, señaló que mantener una comunicación permanente con los diferentes sectores de la sociedad pues ha permitido identificar necesidades y avanzar en la transformación del Poder Judicial, incluyendo la atención de los conflictos laborales. Explicó que el tribunal tendrá competencia para conocer este tipo de asuntos y que su instalación en Altamira se encuentra pues prácticamente lista para comenzar operaciones en las próximas semanas. También destacó que el sector obrero, en esta relevancia especial dentro del proceso de acercamiento, pues es uno de los sectores directamente relacionados con la atención de los conflictos laborales. Escuchemos las declaraciones de Tania Contreras.
6: Para nosotros, especialmente el sector obrero, tiene una especial relevancia. Ahora el tribunal es competente para conocer de los conflictos laborales. Y bueno, pues esto nos ha permitido generar un diagnóstico y a partir de él, la constitución de un nuevo tribunal laboral para Tamaulipas que estará sentado en Altamira, que ya está prácticamente a unas semanas de que entre en funcionamiento. Estoy convencida que ha sido así. Hemos generado un acercamiento inédito con la sociedad. La transparencia con que se conduce este nuevo Poder Judicial sin duda tiene como propósito el acercamiento, pero también pues el fortalecimiento y la posibilidad de que la gente vea cómo es que se resuelven los asuntos en Tamaulipas y particularmente los que conciernen a sus derechos.
5: Bueno, también la funcionaria aseguró que esta política de diálogo con los diferentes sectores se mantiene de manera permanente con el objetivo de conocer planteamientos y utilizarlos como parte del diagnóstico para fortalecer la impartición de justicia en Tamaulipas. Es mi reporte. Que tengan una excelente tarde.
4: Gracias, Italia, por la información. Vamos ahora al enlace de mi compañero José Gregorio Aguilar. Adelante, buena tarde.
7: Aureti, muy buena tarde a ti y a toda la audiencia de ORT Noticias. Tras la aprobación en lo general de la Ley de Economía Digital, el diputado de Movimiento Ciudadano por Chihuahua, Francisco Sánchez Villegas, lanzó un llamado a los mexicanos para que utilicen efectivo en sus compras al considerar que la iniciativa representa un intento de control y vigilancia por parte del gobierno federal. El legislador advirtió que la medida, impulsada por Morena y sus aliados, vulnera la libertad de los ciudadanos al pretender que el producto de su trabajo sea administrado por burócratas o banqueros. En este sentido, convocó a través de sus redes sociales a la población a convertir cada compra en un acto de resistencia. Escuchemos.
8: En la Cámara de Diputados, Morena ha aprobado la prohibición del efectivo. Con esto no solamente buscan sangrarnos y someternos fiscalmente, sino que principalmente buscan terrenos controlados, sometidos, vigilados. Que tengamos que pedirle permiso al señor feudal para utilizar nuestro dinero. para que el producto de nuestro trabajo, de nuestro esfuerzo, del sudor de nuestra frente, ahora la administre un burócrata de Morena o un banquero. Que tengamos que pedirles autorización para disponer de nuestra propiedad, porque el dinero es propiedad privada, pero ahora el régimen se mete con lo más sagrado, que es la posibilidad de utilizar tu dinero en completa libertad. Por eso llegó el momento de resistir. Que cada compra sea un acto de resistencia. Debemos buscar tener efectivo. Paga todo con efectivo para que el régimen entienda que los mexicanos no vamos a ceder. Es una lucha de David contra Goliat, pero vamos a derrotarlo.
7: Cabe recordar que la Cámara de Diputados aprobó en lo general el dictamen con 327 votos a favor y 122 en contra. La propuesta faculta a la Secretaría de Hacienda para eliminar de forma gradual el uso de efectivo en sectores estratégicos específicos como casetas de peaje y gasolineras, aunque no prohíbe de manera general el dinero en efectivo. El siguiente paso será la discusión en el Senado de la República, donde se revisará y eventualmente se aprobará o modificará esta iniciativa. Pauletti, la información para la audiencia de ORT Noticias.
4: Gracias, Gregorio. Precisamente, pues, a propósito de esta información, por eso queremos también conocer la opinión de ustedes, y ese fue el tema de la encuesta del día de hoy. Pues esta pregunta que le compartimos diariamente por ahí en nuestra página de Facebook, ORT Noticias, donde le estamos dando día a día los temas que marcan la agenda y pues conocer su opinión. En este caso, está de acuerdo en que el gobierno obligue al ciudadano a realizar ciertos pagos mediante medios digitales o electrónicos, dejando de aceptar efectivo. De las personas que participaron, el 100% pues opina que no está de acuerdo en que se les obligue a realizar estos pagos mediante medios digitales o electrónicos. Ahí está todavía la pregunta en nuestra página de Facebook ORT Noticias, a donde lo invito a que nos vaya a seguir. También nos encuentra de esta misma forma en Instagram como ORT Noticias. Y bueno, contamos con la red social de X, antes Twitter, como ORT Noticias Vic. Y nuestro canal de YouTube, ORT Radio. Ahí también le estamos compartiendo toda la información de nuestros noticieros y puede estar pendiente de las distintas secciones que ahí le damos a conocer. Como siempre, invitarlo también a que nos haga llegar sus denuncias ciudadanas, sus reportes, cualquier situación que se esté dando en su sector o en algún lugar de Ciudad Victoria. Puede hacerlo a través de inbox ahí en la página de Facebook ORT Noticias. Por ahí estamos constantemente pues pendiente de todo lo que nos escribe, de sus comentarios. Y también contamos con la línea de WhatsApp al 834-301-3687, donde también puede enviarnos un mensajito o bien pues un mensaje de audio también. Por ahí estamos pendientes de lo que usted nos comparte. Y bueno, siguiendo con la información, sigue esta discusión sobre las reglas de la economía digital en Tamaulipas, pero también hay diferencias sobre la distribución de los recursos públicos y las necesidades de los municipios. Esto pues ante los reclamos del alcalde de Reynosa, Carlos Peña Ortiz, por la falta de recursos que asegura necesita el municipio. El diputado local Armando Sertuche pidió dejar atrás el intercambio de declaraciones y llevar la discusión a la mesa institucional del Congreso de Tamaulipas. El día de ayer le compartíamos la opinión también del diputado Humberto Prieto al respecto, y pues en este caso el edil ha insistido en que Reynosa requiere una mayor asignación presupuestal para atender sus necesidades, particularmente en materia de infraestructura, y ha cuestionado a los legisladores locales por la distribución de recursos. El diputado aseguró que el Congreso está abierto a recibir al presidente municipal y revisar sus planteamientos. Incluso propuso que el encuentro pueda realizarse también con el cabildo. El legislador planteó que Peña Ortiz puede acudir personalmente con los diputados o en su caso convocarlos a una sesión de cabildo para abordar las necesidades financieras que tenga el municipio de Reynosa. Vamos a escuchar a Armando Sertuche.
9: Como dicen los abogados, se anda litigando en la calle, no en la banqueta. Yo, mi opinión es que siempre hemos estado abiertos para recibir al presidente municipal, que nos pudiera visitar y tratar de una manera más formal el tema, no en un debate de banqueta, ¿verdad? También lo digo por por las autoridades del Congreso, ¿verdad? También el presidente. Yo creo que ahí lo que media lo es la cordura, ¿no? Estamos para servirnos, estamos para ayudar. A veces se nos hacen juicios muy genéricos de que no hacemos las cosas, de que no estamos trabajando. No es así, los números lo demuestran todo y no está en debate ese tema.
4: Y bueno, pues se insistió en que la discusión debe trasladarse de las declaraciones públicas a los espacios donde puedan revisarse estas propuestas y necesidades concretas de la ciudad. Vámonos a la segunda pausa y regresamos con más.

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2: Seis de la tarde con 22 minutos. Compartirle que la subsecretaria de Planeación de la Secretaría de Educación, Silvia Isabel Martínez Guerra, informó que se han priorizado las solicitudes de los planteles para atender riesgos en infraestructura, principalmente en temas eléctricos e hidráulicos, además de expansiones y construcción de nuevas aulas ante el incremento de la matrícula. Explicó que durante el año pasado se trabajó en cerca de 200 escuelas con acciones que incluyeron cambios de transformadores, cableado interno y externo, así como rehabilitación de sistemas hidráulicos. La funcionaria indicó que este ritmo de atención, pues alrededor de 200 planteles por año, se mantiene en el presente ciclo, considerando además las altas temperaturas que se registraron al inicio del ciclo escolar y la actual temporada de lluvias. Vamos a escuchar a Silvia Martínez.
3: Sí, sí, sí, hemos estado recibiendo las solicitudes que los planteles nos hacen y los hemos estado priorizando. Todo lo que tenga que ver con riesgos en la infraestructura, el tema eléctrico, el tema hidráulico, también lo que son las expansiones, nuevas aulas cuando hay incremento en la matrícula. Y bueno, hemos estado trabajando de mano también del gobierno estatal y de los municipios para mejorar la infraestructura. Traemos, sí, algunas escuelas tienen mejora en ambos rubros. Hemos atendido cerca de 200, en el año anterior cerca de 200 planteles en donde se ha estado trabajando el tema eléctrico, hidráulico, cambios de transformadores, el cableado interno, cableado externo, y porque van de la mano, ¿verdad? En el momento en que falla la electricidad, nuestros sistemas de abastecimiento de agua, que dependen en la mayor parte de bombas, pues también dejan de funcionar.
2: Bueno, también destacó que estas acciones forman parte del esfuerzo por reducir el rezago en instalaciones educativas y responder a las necesidades de seguridad y funcionalidad en los 43 municipios del estado. Y bueno, habíamos compartido también al inicio de este ciclo escolar, pues diversas escuelas que tienen problemas en sus instalaciones eléctricas, sobre todo por aquellas donde les afecta por las altas temperaturas. Y bueno, aquí parte de la inversión que se está llevando a cabo para atender estos 200 planteles. Y bueno, también en tema de inversión en programas sociales, pues la Secretaría de Bienestar Social de Tamaulipas ha destinado más de 5 millones de pesos en los últimos 2 años a través del programa Bienestar Solidario. Este contempla apoyos económicos para gastos funerarios de familias en situación vulnerable. La titular de la dependencia, Silvia Casas González, explicó que este respaldo busca dar tranquilidad en momentos de duelo y evitar que la carga económica agrave la pérdida de un ser querido. El apoyo consiste en un depósito de hasta 8,000 pesos. En lo que va del 2026, pues se han atendido 575 solicitudes, mientras que en 2025 se ejercieron 2 millones de pesos para beneficiar a 219 familias. Vamos a escuchar lo que pues reveló también la secretaria de Bienestar Social, Silvia Casas.
4: Es que el primer año nos dieron, pedimos 2 millones porque era el primer año y se atendieron 210 solicitudes. Este segundo año ya llevamos 3 millones y medio y se han atendido 500 solicitudes. Entonces, ahorita vamos a tener necesidad de una ampliación porque traemos un pendiente ahí. Eso es lo que voy a ver ahorita con finanzas. Son buenos datos ya. Sí.
2: Casas González señaló que las personas interesadas pueden acudir a las áreas de atención ciudadana en los municipios donde recibirán orientación personalizada para realizar este trámite, y también destacó que esta acción pues responde a la visión humanista del gobernador Américo Villarreal. Bueno, ahí le comparto este programa, si alguien lo requiere puede acudir a cualquier área de bienestar social pues para pedir más información.

0: respecto y pues los requisitos que usted requiere. Y bueno, pasando a otro tema, como siempre pues surgen videos en redes sociales que rápidamente se hacen virales, y en este caso desde hace algunos días circula pues una presunta agresión de una doctora del IMSS Bienestar a una paciente en el municipio de Reynosa. Por eso pues la Coordinación Estatal del IMSS Bienestar ya inició un proceso de investigación por esta agresión verbal de esta doctora del Hospital General de Reynosa contra una paciente adulto mayor, hecho que quedó registrado en un video difundido en redes sociales. En las imágenes grabadas el pasado domingo en uno de los pasillos del área de urgencias, se observa y se escucha a la médica dirigirse con palabras altisonantes a la mujer, aunque aún no se han dado a conocer las causas que originaron la discusión. Durante el intercambio, pues la trabajadora le reclama haberle faltado al respeto y afirma que también podía responderle de la misma manera. Sin embargo, bueno, para quienes pudimos ver este video, se observa solo la reacción de la doctora. No sabemos lo que pasó segundos antes en este video, y pues este incidente ha generado indignación, pero también ha abierto una fuerte controversia, pues mientras algunos cuestionan su conducta, otros consideran que el episodio debe analizarse desde el contexto en que ocurrió y los límites que deben existir en la relación entre el personal de salud y los pacientes. A través de un comunicado, el IMSS Bienestar informó que la dirección del hospital remitió la queja al área de recursos humanos, por lo que la doctora será citada para esclarecer los hechos y, en su caso, determinar las medidas correspondientes conforme a la normativa aplicable. Sobre el estado de salud de la paciente, la institución informó además que se encuentra estable y permanece hospitalizada, donde continúa recibiendo la atención médica requerida de acuerdo con su condición. Pues ahí está la respuesta del IMSS Bienestar respecto a este video que ya circula desde hace un par de días en redes sociales y sin duda ha generado bastante controversia por la fuerte reacción que tuvo la doctora, donde sí se escucha decirle estas palabras altisonantes a la paciente. Pero bueno, ya está abierta la investigación, debe investigarse a fondo, saber cómo se registró este caso y pues de ser culpable, ¿verdad?, la doctora, pues que se le aplique la sanción correspondiente. Vamos a estar pendientes de este tema para compartirle lo que pues dé a conocer también el IMSS Bienestar respecto a lo que determine esta investigación. Y bueno, antes de retirarnos, le recuerdo nuestras redes sociales para invitarlo a que también esté pendiente de nuestra información a través de ellas en Facebook, No RT Noticias, también de esta forma se encuentra en Instagram, y bueno, nuestro canal de YouTube ORT Radio y nuestro sitio web www.ortnoticias.com.mx. ahí también le estamos compartiendo toda la información al momento de lo que acontece en la entidad. Y bueno, eso ha sido todo por hoy. Muchas gracias por sintonizarnos en esta tercera edición de ORT Noticias. Que tenga una excelente tarde.
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5: Bienvenidos sean todos ustedes, mis queridos hermanos, a este su programa Mensajes para un Mejor Mañana. ¿Por qué el mensaje para un mejor mañana? Porque usted a través de este mensaje, mi querido hermano, que yo le estoy diciendo hoy, a través de estas palabras que ojalá no entren por un oído y se salgan por el otro, usted puede encontrar a través de este mensaje un mejor futuro, un mejor mañana. ¿Por qué? Porque si usted me está escuchando ahora y usted ve que la suerte a usted no le mejora, que su negocio se le vino abajo, que usted tiene un negocito próspero, que le llegaba gentecita, que usted vendía sus cositas, y de un momento a otro no llegan ni las moscas, hermano mío. De un momento a otro ya las cosas no le salen. La gente que antes llegaba a comprarle ya pasa derecho. Gente envidiosa le puso un negocio al frente o a media cuadra o enseguida. Y las cosas a usted no se le están dando, mi querido hermano. Pues sencillamente, mi querido hermanito, con este mensaje que yo le estoy diciendo, usted me escucha, usted siente que algo de lo que yo estoy hablando le está sucediendo, pues simplemente usted puede venir, nos puede hablar. Usted soluciona su problema y va a tener un mejor futuro, o sea, un mejor mañana. Por eso nuestro programa se llama Mensajes para un Mejor Mañana, para echarle la mano a usted. Usted que tiene su familiar en el norte, ese familiar que tal vez ya se olvidó de usted, ese familiar que tal vez quiso ayudarle a usted, que quiere ayudarle, pero que las cosas no le están saliendo bien a él allá, porque lo persiguen, porque la migra de pronto lo va a agarrar, porque no tiene sus documentos, porque le están pagando muy poco, y porque él por la misma angustia y depresión empezó a chupar y a desesperarse, a tomar vino, a tomar cerveza, y se está gastando los dolaritos que se gana ya en vez de mandarlos para la familia. Si eso le pasa a usted, mi querido hermano, a un familiar suyo, visítenos para tener el placer de ayudarles. Permítanos entregar nuestros conocimientos a cada uno de ustedes y de esta forma que su vida sea otra, que su vida cambie, que su vida pueda ser siempre de éxito. Poco a poco, yo no le voy a decir que usted se va a ganar la lotería, porque eso es una mentira. Pero yo lo que sí le puedo decir es que su vida va a mejorar. Porque las malas energías y las malas influencias siempre están alrededor nuestro. Entonces hay que quitarlas para que no obstruyan, para que no nos paren dentro del camino que debemos seguir los seres humanos. Si usted cree, mi querido hermano, que ha sido víctima de un trabajo de energías negativas, si usted cree que ha sido víctima de un trabajo de influencias malignas, que alguna persona envidiosa le dio a tomar, le dio a comer, le puso algo, le tiró, le mandó a hacer. Si usted cree que eso le está pasando, que le dañaron su ranchito, mi querido hermano, que allá su rancho se lo afectaron, que sus animales se le mueren, se le pierden, se le enferman, que la cosecha ya no le da, que su tierra cada vez está peor. Si esto sucede, mi querido hermanito, si usted ve que esto está pasando dentro de su vida, pues sencillamente llámenos. 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
1: 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Una llamadita. Tenemos la llamada lista. Gracias. Muchas gracias a la persona que nos está llamando. Por favor, de darme su fecha de nacimiento.
6: El 6 de octubre del 73.
1: ¿Del qué, perdón?
6: 6 de octubre del 73.
1: 6 de octubre, me está diciendo usted, del 73.
6: Sí.
1: Usted pertenece a la constelación de Libra, ¿no?
6: Sí.
1: Mi querida hermana, le voy a decir que para usted su elemento es el aire. Su día favorable es sábado. Su planeta es Venus. Su color verde, piedra el ópalo de fuego, metal el bronce. Y parte corporal que usted debe cuidar mucho, sus riñones y el apéndice. Ojalá utilice un perfume usted que contenga violeta. Las personas libranas son diplomáticos, inteligentes, románticos, justos, equilibran y armonizan. Son personas ecuánimes, ¿ok?
6: Sí.
1: ¿En qué le puedo ayudar, hija de Dios?
6: Quería preguntarle por mi hermano.
1: Deme la fecha de nacimiento de él.
6: Es el 15 de marzo del 84.
1: 15 de marzo del 84.
6: Ajá.
1: Mi querida hermana, él pertenece a la constelación de Piscis, ¿no?
6: Sí.
1: ¿Dónde está él, mi querida hermana, que lo noto tan lejos?
6: Está en Estados Unidos.
1: Él vive allá.
6: Ajá.
1: ¿Con quién vive allá?
6: Él estaba viviendo con mis papás, que están allá ellos también.
1: Sí.
6: Okay. Y él y su esposa está casado, tiene una niña.
1: Sí, correcto.
6: Ajá, y le digo al hermano que tiene 15 o 22 días, me parece que se fue de ahí de la casa.
1: O sea, abandonó a la señora.
6: Ajá.
1: Okay, ¿y usted quiere saber el por qué?
6: Sí, porque dicen que cuando se despidió de ella, que como que no quería irse y...
1: Okay.
6: Así, ¿verdad?
1: Yo le voy a decir una cosa, mi querida hermanita, lo que yo veo aquí... Según su fecha de nacimiento.
6: Ajá.
1: ¿Sí? Le quiero decir lo siguiente, mi querida hermana. Él conoció a una persona, él conoció a una mujer.
6: Sí.
1: ¿Sí? Y empezó, digámoslo así, como una simple aventura.
6: Ajá.
1: Si usted lo puede llamar. ¿Ok?
6: Sí.
1: Al estar en esta simple aventura, mi querida hermanita, él ya decidió después dejar esa aventura, decidió dejar a esa mujer, ¿estamos?
6: Ajá.
1: Pero esta mujer, pues, ya se había enamorado de él.
6: Sí.
1: Y entonces, ella no podía permitir que él la abandonara.
6: Ajá.
1: O que terminara con esta relación fugaz que él quiso tener.
6: Sí.
1: ¿Ok? ¿Qué hizo ella entonces? Como él ya no quería volver a verla, pues, ella, mi querida hermana, en un día... de amores con él, ¿sí?
6: Sí.
1: Agarró cierta sustancia que emana del cuerpo de él cuando hay relaciones, ¿estamos de acuerdo?
6: Sí.
1: Y eso, mi querida hermana, se lo llevó a una bruja, una pitonisa.
6: Ajá.
1: ¿Ok?
6: Sí.
1: Esa bruja, esa pitonisa, ¿qué fue lo que hizo? Hacerle un amarre, pero hacia ella.
6: Ajá.
1: ¿Sí? Por eso él estaba confundido y no quería irse, mi querida hermana.
6: Sí.
1: Pero el poder de la magia negra es grande, es inmenso. Y esto hizo, mi querida hermanita, que él simplemente abandonara a su señora.
6: Uh-huh.
1: Que abandonara a sus padres.
6: Sí.
1: Y que se fuera con esa otra persona. ¿Ya?
6: Sí.
1: Ese es el problema. Y esa es la razón por la cual su hermano dejó a la señora.
6: Ajá.
1: No hay otro. O sea que él fue trabajado, mi querida hermana, con un régimen. ¿Estamos de acuerdo?
6: Sí.
1: Con un régimen fuerte, mi querida hermanita, de magia negra.
6: Ajá.
1: ¿Ya?
6: Sí.
1: Él en este momento está embrujado, lo tienen entongado, mi querida hermana.
6: Ajá.
1: ¿Sí? Y ese entongamiento lo está llevando a actuar así. Me imagino que lo que ustedes quieren es que él regrese, ¿no?
6: Sí, es que su esposa da luz, está embarazada.
1: Okay, mi querida hermana, entonces eso es muy sencillo.
6: Ajá.
1: Si usted desea y si usted quiere... nosotros le podemos ayudar.
6: Ajá.
1: ¿Ya?
6: Sí.
1: Nosotros le podemos ayudar a través de una fotografía.
6: Ajá.
1: Si usted desea y si usted quiere, me trae una foto. Nosotros con esa foto, mi querida hermana, hacemos el trabajo lo más pronto posible y a ver si en 30 días él ya está de regreso en casa. Pero esto hay que andarle rápido, hija de Dios.
6: Ajá.
1: ¿Ok?
6: Ah, bueno.
1: ¿No?
6: Sí.
1: Mi querida hermanita, entonces cuando usted quiera, estamos para ayudarla. Estamos para servirle con el mayor de los gustos. Le agradezco su llamada.
6: Gracias.
1: Que Dios la bendiga.
6: Gracias. Hasta luego.
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1: 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Muy bien, gracias. Sí, por favor, la persona que está al otro lado de la línea, regáleme por favor su fecha de nacimiento.
6: 4 de septiembre del 74.
5: 4 de septiembre del 74, mi querida hermana, usted pertenece a la constelación de Virgo.
6: Ajá.
5: Para usted, hijita de Dios, le quiero decir que su elemento es el agua, su día favorito Ajá. es el día domingo. Ajá. Su planeta es Saturno, su color el violeta, piedra el topacio, ¿sí? Ajá. Y metal, mi querida hermana, el bronce.
6: Ajá.
5: Quiero decirle que ojalá cuide, mi querida hermana, cuide usted Ajá. su sistema nervioso y su estómago. Y Ajá. le estoy recomendando que utilice un perfume que contenga eucalipto, Ajá. ¿ok?
6: Ajá.
5: Las personas de signo Virgo, sobre todo las nacidas o los nacidos en esta fecha, mi querida hermana,
6: Ajá.
5: son personas que por lo general son un poco misteriosos, tienen mucho talento para las actividades prácticas.
6: Ajá.
5: Les gusta poner todo su empeño en el trabajo, son muy moralistas y tienen buen atractivo físico.
6: Ajá.
5: Mi querida hermanita, ¿en qué le puedo ayudar?
6: No, pues quería saber a ver si no tenía algo mal y quiero saber de mi pareja.
5: Ah, bueno, a ver, bueno, le voy a decir una cosa, mi querida Ajá. hermanita. A ver, ¿usted se ha sentido desesperada?
6: Sí.
5: ¿Sí?
6: Ajá.
5: ¿Como angustiada?
6: Ajá.
5: ¿Como que no sabe qué hacer?
6: Ajá.
5: ¿Sí?
6: Sí.
5: Como nerviosa y alterada, ¿no?
6: Ajá.
5: Yo le voy a decir algo, mi querida hermana.
6: Sí.
5: ¿Usted cuántos hijitos tiene?
6: Cuatro.
5: Cuatro hijos. Ajá. Pero hay mucha enfermedad dentro de la casa.
6: Sí.
5: ¿Cierto?
6: Ajá.
5: Cuando los niños no es una cosa, es otra.
6: Sí.
5: Sus hijos se enferman demasiado.
6: Ajá.
5: ¿Ha ido usted al médico?
6: Pues hace poquito fui porque me enfermé, se enfermaron los niños y luego de ahí seguí yo. Ajá. De la gripa y ayer fui al doctor porque me sentía bien mal, tenía gripa, me dolía la cabeza y luego sentía como mareos y luego náuseas y no, me sentía mal y fui.
5: ¿Qué le dijo el médico que era?
6: Pues me dijo que era de lo de la gripa porque traigo gripa y me dijo que traía infección en la garganta.
5: Ok, mi querida gripa. Hermanita.
6: Ajá.
5: Deme la fecha de nacimiento de su pareja.
6: Es 22 de octubre. Del sí. 65.
5: Ok, mi querida hermana, yo le voy a decir algo.
6: Sí.
5: Yo también veo aquí que a veces ustedes tienen cierto tipo de problemas, ¿no?
6: Sí.
5: Que de la nada, mi querida hermana, como que se enojan y esto. Pero Ajá. yo le quiero decir que todo esto que a usted le está ocurriendo, los problemas que tiene con su esposo, Ajá. las enfermedades de sus hijos, la enfermedad suya,
6: Ajá.
5: todo esto, mi querida hermanita, es completamente normal y natural.
6: Sí.
5: Ok, sí, señora. Ajá. No vaya a creer usted, mi querida hermana, que fue que le hicieron una brujería o una maldad. No,
6: uh-huh.
5: a usted no le hicieron absolutamente nada.
6: Uh-huh.
5: Y no hay de qué preocuparse. ¿Estamos uh-huh. de acuerdo?
6: Bueno.
5: A usted no le han hecho ningún mal, mi querida hermana. Uh-huh. Lo único que yo le recomiendo es que cuanto antes usted,
6: uh-huh.
5: Ojalá vuelva a su médico, uh-huh. haga, mi querida hermana, lo que el médico le indique,
6: uh-huh.
5: ¿sí?
6: ¿Sí?
5: Y no se preocupe, mi querida hermanita. A usted no le hicieron ni maldad, ni brujería, y no se vaya a dejar creer si alguien se lo dice, ¿ok?
6: Y sobre mi pareja, ¿se ha sentido mal? ¿Cómo lo ve a él?
5: Señora, le estoy diciendo que ustedes no tienen ninguna
6: ¿No?
5: maldad. No, señora.
6: Uh-huh.
5: No es de brujería.
6: Uh-huh.
5: No es de un mal puesto. No,
6: no
5: es nada sobrenatural.
6: Uh-huh.
5: Lo que a ustedes les hicieron es algo completamente natural, mi querida hermana.
6: Uh-huh.
5: Lo que les está pasando por lo que están sucediendo,
6: uh-huh.
5: ¿sí? Lo que les está sucediendo a ustedes por lo que están viviendo ahora,
6: uh-huh.
5: ¿sí?
8: mi querida hermanita, es algo completamente normal y natural. Bueno, hay que hacer lo que el médico les indique y con eso es suficiente, ¿sale?
6: Bueno, está bien.
8: Que Dios la bendiga.
6: Gracias.
8: Gracias por su llamada. Hasta luego. 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
5: Bueno, mis queridos hermanos, estamos llegando ya al final de nuestro programa, dándole las gracias a todas las personas que nos llamaron. Que estén muy bien, que pasen un buen día y que el Dios Padre Todopoderoso los bendiga.
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0: 89
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0: 8:27.
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3: 855.

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Las 9:19. 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
0: Las 9:39. 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

0: Las 9:53.
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0: las 10:18.
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0: las 10:28.
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3: Las 10:34.

0: las 10:37.
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Las 10:47. 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

0: las 10:53.
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3: ¿Cómo están? Soy Claudia Mejía, un nuevo episodio de Ya Oíste. Esta vez yo, ahí los que me están escuchando, quiero que se pregunten: ¿hace cuánto no se desparasitan? ¿Hace cuánto no desparasitan a toda la familia, a la mascota? Creo que también es muy importante. Ahí pregúntenselo, porque hoy traemos un tema sobre parásitos. Está conmigo el doctor Jesús Manuel Rodríguez Guzmán. ¿Cómo estás, doctor?
7: Hola, ¿cómo estás? Muy bien, muchas gracias.
3: Y yo quiero saber primero, antes que nada, ¿esta parte de la cisticercosis es igual que la tenia que escuchamos por ahí? ¿Qué pasa con esto?
7: De hecho, justamente eso es algo bien interesante, que es con lo que vamos a hablar. O sea, hablar de cisticercosis realmente es hablar de una fase de lo que es propiamente un microorganismo que se llama teniasis, que es un parásito. Taenia, hay dos tipos. Algo que se le llama Taenia solium y Taenia saginata. La que vamos a abordar para hablar de cisticercosis es la Taenia solium.
3: Y me remonto al cerdo, ¿no? Porque pues la misma palabra lo dice. Pero tenemos tal vez este mito muy bien arraigado de que el cerdo no bien cocido, ¡pum!, cisticercosis. ¿Es así o no es así?
7: No exactamente. De hecho, justamente es lo que vamos a abordar en este momento. Tendríamos que hablar de lo que es el ciclo, o propiamente el ciclo de la cisticercosis y el ciclo de la tenia. Y hablaríamos como tal, tendremos que tener en cuenta dos cosas. El cerdo se le conectaría como un hospedero intermediario y al humano como un hospedero propiamente definitivo. Pero ¿qué pasa realmente aquí? Si hablamos realmente de lo que es el cerdo, ¿Qué nos aportaría el cerdo? Realmente hablaríamos de esto. El humano o la cadena de transmisión o el mecanismo de transmisión se llama fecal-oral. Y realmente en el humano sí ocasionaría tanto teniasis como cisticercosis. En el cerdito no ocasiona lo que es teniasis. En el cerdito solamente ocasiona lo que es la cisticercosis. En el humano, en el cuerpo humano, tendríamos este gusano. Propiamente la tenia es un gusano plano, tiene una cabeza y se caracteriza porque tiene como cuatro ventosas, es decir, cuatro como hoyitos, por así decirlo, en su cabeza. Y tiene unos ganchos que se van atando al intestino. Esto es lo que hace que realmente se fije al intestino. Pero, ¿cuál es la característica de este gusano? Este gusano es hermafrodito, se reproduce por sí mismo, tiene tanto reproductor masculino como femenino. Y es plano, y cada una de estas cositas planitas adentro alberga huevecillos. Y entonces ahí empieza el ciclo. Entonces, ¿qué pasaría con esto? ¿Sabes una cosa interesante y que me gusta mucho? ¿Sabes cuánto mide este gusano? Mide de 2 hasta 7 metros. ¿Qué? Y eso es muy interesante porque imagínate, en cada una de estas segmentos que se van formando, hay miles de huevos. Entonces, ¿qué pasa justo ahí? Justo ahí lo que hacemos es de que existen prácticas como pueden ser fecalismo a raíz del suelo. Esto es, hago popó, literal, en la tierra, donde ya sea que haya alimentos o incluso un mal manejo de las excretas, ¿no? Como por ejemplo vemos que sí hay un drenaje, pero ¿dónde desfragua esto? ¿Dónde irriga esto? Irriga a los vegetales que propiamente se consumen. Y entonces ahí es donde empieza lo interesante, porque entonces sabemos que existen animales que se le llaman de traspatio. Imagínate, las personas hacen popó, literal, ahí está la tierra, y los cerditos, ¿qué hacen? Están todo el tiempo jugando con sus naricitas, consumen esta tierra, los productos que están ahí, los niños salen a jugar, o incluso consumes propiamente algún alimento que ya ha sido irrigado con esta agua. Pero ¿qué pasa? Que en el cerdito entonces encontramos que ya propiamente en la tierra están estos huevecitos. Estos huevos propiamente la tierra no va a hacer que lleguen a la siguiente fase, que es la cisticercosis. Vamos a diferenciarlo aquí. Entonces el cerdito se lo come, esos huevitos en el cerdo sí van a ocasionar que se desarrollen hasta cisticercos, pero ahí van a quedar, no se van a formar gusanos en el cerdo. Aquí es donde viene lo interesante. El humano come la carne. ¿Y cómo sería realmente que el humano pueda realmente decir este consumo de la carne pueda ser lo que me origine un alimento mal cocinado? Pero si estamos hablando de que ya el huevo en el cerdo se ocasiona un cisticerco, ¿cómo se puede morir? Con una buena temperatura, con una cocción. ¿Cuánto necesito cocinar la carne de puerco para que realmente no me ocasione la infección? Por 20 minutos a más de 70 grados centígrados. Esto obviamente dependerá mucho, ¿no? Y entonces yo ya me lo como y adivina qué pasaba con estos cisticercos. Estos cisticercos es como si tuvieran una capita alrededor, un montón de cosas que son proteínas. Y entonces se desnaturalizan o que se destruyen, por así decirlo, con nuestro ácido clorhídrico. Y volvemos al mismo ciclo. Ahí está el ciclo. Pero esta es la parte interesante, porque si yo te dije de que consumimos el puerco, ya está el cisticerco, pero eclosiona con el ácido clorhídrico. Entonces dices, bueno, pero va a formar gusanos. Y ese es un ciclo de gusanos. Entonces, ¿cómo realmente se forma el cisticerco? El cisticerco es, ya no involucro propiamente al puerco, involucro el contacto yo directo humano, lo ingiero, pero ¿qué pasaría entonces ahí? Que estos huevitos se van a ir a través de la sangre.
3: Entonces, ahí sí somos completamente responsables. Ya el cerdito no tiene nada que ver, porque no hubo un intermediario. Entonces, ahí sí, por completo somos responsables, porque no tuvimos la higiene adecuada.
7: Correcto.
3: Porque si dices que está en la tierra de las heces, que otra persona fue e hizo ahí, entonces llega mi hijo y empieza a jugar ahí, se lleva las manos a la boca, ahí es donde hay la infección.
7: Correcto. Si yo te hablo de cisticercos, la gente no, muy poca gente sabe, por ejemplo, que los vegetales también pueden ser una fuente de... Porque realmente, si te hablo de cisticercos, ¿qué te viene a la cabeza? ¿Qué se le viene a la cabeza a todos? Los cerdos. Las verduras, aunque las hayas lavado bien, la garantía está desde un buen cultivo, desde que realmente tienes una buena práctica de esto, o un buen manejo de las excretas.
3: ¿Qué hacer cuando sí nos gustan mucho las fresas, sí nos gustan mucho las ensaladas? Digo, ya hablamos de la carne de puerco, pero ¿qué sí está en nuestras manos? O sea, ¿qué tipo de medidas?
7: Si queremos consumir, a lo mejor los vegetales, no vamos a meter tanto en frutas, sino en general, todo lo que es desinfección que no sea por calor, ya sean frutas, verduras, que sean irrigadas por esto, pues sería lavado y desinfección de vegetales. ¿Qué haríamos? Pues disminuiríamos el factor de riesgo, digámoslo. ¿Cómo lo haríamos? Pues sería a lavarlo con agua potable, claramente, o sea, ya utilizar el agua que esté limpia. Y una cosa que sí vemos son diluciones con clorito, con cloro, ¿no? Que son, le llamamos diluciones de hipoclorito de sodio, que coloquialmente lo conocemos como el cloro comercial que tenemos en casa. Después de que los enjuagamos, retiramos la mayor parte de materia orgánica que a veces vemos, ¿no? Tienen tierrita y esto, lo quitamos. Y posteriormente podemos hacer estas diluciones con cloro. ¿Cuánto correspondería? Por un litro, estos incluso envases que tenemos de crema y demás que miden un litro de agua potable, o sea, no que sea de preferencia agua potable, claramente agua purificada, le ponemos aproximadamente 2 mililitros de cloro. ¿Cuánto sería esto? Media cucharadita cafetera.
3: También me genera duda. Hay personas que después de desinfectar vuelven a enjuagar. Uh-huh. ¿Está bien o mejor no?
7: Depende. Depende de cómo me lo digas. Por ejemplo, si la práctica es, lo voy a desinfectar y luego le voy a querer quitar los residuos con agua de la llave. Pues me refiero al agua corriente, pues evidentemente no sería lo correcto. El agua de la llave, aunque esté purificada, sí tiene ciertos ciertos componentes que no lo hacen tan viable, ¿no? Uh-huh. En el contexto, por ejemplo, de que si lo voy a enjuagar, pero con agua de garrafón, con agua que a lo mejor es de filtro, de la que tenemos de la llave, de la que filtramos en casita, uh-huh, de estos purificadores, pues perfecto. Lo correcto sería, y de hecho así lo menciona la mayor parte de las etiquetas, solo escurrimos después de la desinfección sin ya meterlo. Aunque claro, tiene que ser dependiendo del producto que utilizamos.
3: Agradezco mucho que estés aquí para poder brindar esta información. Sí creo que nos quedó muy claro esta parte de la teniasis, y la cisticercosis, uh-huh. que son cosas diferentes. Claro. Y que ya hablamos que el pobre cerdito solo está existiendo y no tiene la culpa en sí o directamente. Sí, claro. La higiene de manos, la higiene de tus alimentos, la cocción de tus alimentos son muy importantes. Entonces, pues, gracias por quedarte hasta el final. Doctor Jesús, muchas gracias por estar aquí también.
7: Al contrario, gracias por la invitación y pues también invitarlos a que esto sea una práctica habitual, a desparasitación en casa y pues buenas prácticas higiénicas.
3: Yo soy Claudia Mejía, nos vemos en un siguiente episodio. Hasta pronto.

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0: las 11:56.
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0: las 12:35.
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0: las 12:45.
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0: La 1:27.
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0: las 2:29.
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0: las 2:35.
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0: las 2:51.
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0: las 3:19.
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0: Pues, ¿dónde andas?
1: ¿Buscándote?
0: ¿A mí?
1: Sí.
0: Ahí entre la hierba con aquel
1: Daniel.
0: Dale, ándale. Sí.
1: Daniel, ella a ti te va a buscar.
2: Las 3:39.

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Las 4:06. ¡Súbele a la radio!

0: Las 4:28.
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0: Las 4:32.
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0: Las 4:36.
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0: Las 4:42.
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0: Las 5:32.
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0: la 552.
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2: Y le seguimos contando historias en estas sesiones en vivo de La Firma con este gran tema de Osvaldo Villarreal. Indiscutiblemente un gran éxito de Sólidos.

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0: buenos días, un gusto que nos sintonice. Acompáñeme a conocer los titulares de este viernes 9 de octubre de 2026. Abre Morena registro para aspirantes a las alcaldías. PRI acusa a Morena, le importan más los memes que los desaparecidos o los guachicoleros. De la preocupación por la seca a respirar tranquilos, lluvias recuperan pastos en Tamaulipas. Investigan a titular de Capacits La Loma en Ciudad Victoria por presuntos malos tratos. Tendremos información relevante desde el Mante con Santiago Hernández.
1: Buenos días, en esta mañana te voy a comentar que lluvias provocan apagones en circuitos de alumbrado en varias partes de la urbe cañera. La información más adelante.
0: Mayra González tendrá información de interés desde la zona sur del estado.
2: Así es, gracias, buen día. Transportistas anuncian bloqueo en el puerto de Altamira para este fin de semana. Detalles y pormenores en unos minutos.
0: Ya se encuentra listo con el avance de la información deportiva José Vélez Azad.
3: Hola, ¿qué tal, Jesús? Muy buenos días, amables amigos, con el gusto de saludarlos y con sonrisa de viernes. Muy contentos de estar ya enlazados con todo lo que tenemos en cuanto a avance de lo que en material y contenido pues, hemos preparado para cerrar esta semana y abrir lo que viene, que tendrá, para empezar la historia escrita, el resultado del día de ayer en lo que fue el arranque de la jornada número 12 de la Liga de Expansión, el Corre visitando a los Alebrijes, continúa la jornada a lo largo de tanto hoy viernes, sábado y domingo. También tendremos todos los detalles de la información en cuanto a la Liga MX, que ya se reanuda después de la fecha FIFA. Información de la Liga Femenil, mañana se reanuda dentro de la actividad de esta temporada, que también es apertura 2026, la Liga Femenil de nuestro país. El arranque de la NFL en su semana, ya la número 5, el día de ayer por la noche, en jueves por la noche, y lo que viene para el domingo. Hay carrera, y en Marina Bay, pues se va a correr en Singapur, otro gran premio más de la Fórmula 1. Aquí en ORT Noticias, con sonrisa de viernes, en los deportes, más adelante.
0: Gracias, José Vélez. Más adelante nos vemos, nos escuchamos con toda la información deportiva. Lo invitamos a que esté al pendiente y participe con nosotros como todas las mañanas en la encuesta del día. Ya lo sabe, la pregunta la va a encontrar en nuestra página de Facebook, ORT Noticias. Lo invitamos a que vote, a que participe, también dejándonos su comentario referente a este tema que más adelante estaremos platicando, estaremos abordando también durante la mesa de análisis de los viernes, como todos los días con temas de interés. También es viernes de las ya famosas encueradas de la semana, para que no se las pierda, también ya ahí podrá disfrutarlas, y la información que se va generando al momento, que también lo sabe usted, aquí la va a encontrar antes que en cualquier otro lugar. Así que de esta manera comenzamos.
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0: Bienvenida, mi nombre es Jesús Rodríguez y a lo largo de esta primera edición le estaré llevando la información más relevante y oportuna, así que lo invito a que no pierda sintonía con nosotros. Estamos a través de La Cotorra en la 101.7 para la zona centro del estado y saludando con mucho gusto a los amigos de la región cañera de El Mante, quienes nos sintonizan a través de La Chavela en la 93.9. Gracias por despertar con nosotros. 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Si cuenta con un dispositivo Alexa, únicamente mencionando Alexa, La Cotorra 101.7 FM, se estará enlazando esta señal, o Alexa La Chavela 93.9 FM si es que se encuentra en la región cañera del Mante, lo mismo con el resto de las estaciones del grupo ORT Radio. Teléfono en cabina 834-318-2401 para llamadas, mensajes vía WhatsApp 834 301-3687 está a su disposición. Recuerde, al momento de enviarnos alguna queja, algún reporte, en la medida de lo posible, acompáñenlo de alguna fotografía, video, la dirección completa, que es muy importante, incluidas entre calles, para canalizarlo ante la instancia correspondiente y, bueno, buscando que su tema, su queja, su reporte sea resuelto a la brevedad posible. Gracias a quienes ya se comunican con nosotros. Saludos para Mini Herrera, ya al pendiente. Jogi Reina, también buenos días, excelente viernes. Saludos para el buen Yeyo Ochoa, también ya reportándose desde Fortines, dice, esperando las encueradas de la semana como todos los viernes. Gracias, gracias Yeyo, por supuesto que sí, en unos momentos más estaremos por ahí compartiendo las encueradas de la semana para que no pierda usted detalle. Mientras tanto le comento, cuando son las 6:08 a.m, tenemos 25 grados centígrados aquí en la zona centro de la ciudad, la mínima para hoy de 21, máxima de 29, un día que se espera nublado y, bueno, pues las probabilidades de lluvia continúan para que no guarde el paraguas por ahí. Ayer en la noche, bueno, pues se dejó sentir una lluvia en algunas zonas ligera, en otras zonas un poco más intensa. Sin embargo, bueno, pues estuvo lloviendo la noche de ayer jueves aquí en la capital tamaulipeca. Más adelante Sara nos estará ampliando el pronóstico del tiempo. Yo le adelanto mientras tanto que hoy para Nuevo Laredo la mínima temperatura será de los 23 grados centígrados y la máxima de los 33. Para Reynosa 22 como mínima, 32 grados la máxima en este viernes. Para Matamoros 22 como mínima, 31 grados la máxima. En el Valle de San Fernando 23 grados la mínima, 31 grados centígrados la máxima. Mientras que para Miquihuana se tendrá una temperatura mínima de los 13 grados y una máxima de los 22. En Gómez Farías 21 grados como mínima, 28 grados centígrados la máxima. Para la región cañera del Mante 23 grados la mínima, 30 grados centígrados la máxima. En la zona conurbada de Tampico, Madero y Altamira 25 grados mínima, 30 grados la máxima para el día de hoy. En todas las regiones, pues de nublado a mayormente nublado es lo que se espera el día de hoy. Le insisto, un poco más adelante Sara nos estará ya dando a detalle el pronóstico del tiempo para que esté usted al pendiente y, bueno, también realice sus actividades, pues tomando en cuenta las situaciones climáticas. Son las 6:10, vamos a dar paso a la información de esta mañana. Le comentaba dentro de los titulares que el día de ayer, ya por la tarde noche, bueno, pues finalmente salieron las convocatorias de Morena para las alcaldías. Bueno, son las coordinaciones distritales, como ellos le llaman, que no es otra cosa que, a final de cuentas, quienes serán los candidatos en los diversos cargos, alcaldes, alcaldesas a nivel nacional. Fue una convocatoria que se está elaborando por entidad federativa, por estado, ya a través de la página de Morena. Ahí se pueden encontrar los pormenores para estas, para quienes aspiran a esta coordinación, como le llaman ellos, municipales. Y, bueno, dejando en claro que quienes ocupan un cargo nacional, estatal o municipal, pertenecer a comisiones partidistas, y quienes desempeñen puestos en el servicio público deberán solicitar licencia o separarse. Hay algunos casos en donde, bueno, pues no se puede pedir licencia, hay que renunciar. Bueno, pues se tendrá que hacer al momento de solicitar su registro para participar en la definición de estas coordinaciones municipales de los comités de defensa de la transformación y la soberanía nacional, como le han denominado dentro de Morena, pero que, le insisto, pues no es otra cosa que, a final de cuentas, quienes vendrán a ser los candidatos de Morena. De hecho, quienes aspiran a este cargo, alcaldes en cada uno de los 43 municipios de la entidad, dispondrán de 10 días, es decir, hasta el próximo 18 de octubre se tiene para solicitar en línea su registro, de acuerdo a la convocatoria que, le decía yo, emitió el Comité Ejecutivo Nacional de Morena a través de la Comisión de Elecciones. Este documento, que se circuló de manera pública el día de ayer y colocado en la página oficial del partido, establece alrededor de 19 requisitos que se deben de cumplir para quienes deseen participar en este proceso de selección de coordinaciones territoriales municipales, sin que ello garantice la procedencia ni genere, bueno, pues alguna expectativa de este cargo. Además de lo anterior, se establecen algunas prohibiciones, como son actos dispendiosos de promoción, anuncios espectaculares o la erogación de recursos contraria a los principios de austeridad que dice, pues caracterizan al movimiento de la Cuarta Transformación, a efecto de garantizar la equidad, unidad interna y el desarrollo al proceso, es lo que dicta la convocatoria. Dentro de la misma, usted ve que, bueno, al menos aquí en Ciudad Victoria, en estos últimos días le hemos estado hablando cómo entre los mismos aspirantes a estos cargos municipales están dando hasta con la cubeta. Bueno, dice la convocatoria, para evitar la guerra sucia entre quienes se inscriban a este proceso interno o contra quienes aspiren a esta coordinación territorial municipal, bueno, se emite que militantes o esta convocatoria establece la prohibición para quienes realicen acusaciones públicas o bien a través de los medios de comunicación. Es decir, van a estar monitoreando estos temas, también advirtiendo la cancelación del registro de la persona aspirante que cometa actos de violencia contra el partido, sus órganos de dirección y otros aspirantes o protagonistas. También prohíbe el uso de recursos públicos de cualquier naturaleza, la intervención de servidores públicos en favor o en contra de los participantes, la utilización de programas sociales, condicionamientos o coacción en favor o en contra de participantes y cualquier otro mecanismo que pretenda influir indebidamente en el desarrollo del proceso. El periodo de inscripción, que es en línea, le comentaba yo, abarca del 8 al 18 de octubre en un horario de 9 de la mañana hasta las 18 horas, es decir, 6 de la tarde. Igual que sucedió con el tema de los coordinadores federales, que son los candidatos a una diputación federal. Bueno, pues el proceso es en línea, sin embargo, pues habrá una mesa física para si hay algún inconveniente con alguno de los posibles solicitantes de registro. Bueno, pues ahí se estarían atendiendo este tipo de casos. Sin embargo, es en línea y bueno, pues se tendrá hasta el próximo 18 de octubre para solicitar pues este registro. Ahí ya le daba yo pues los datos, los pormenores de quienes deberán de estarse separando finalmente de los cargos, solicitando licencia, si es que pertenecen, bueno, pues o tienen algún cargo de carácter partidista también, es lo que se destacaba dentro de esta convocatoria. Pero bueno, ahí en los próximos días ya le iremos informando quiénes a final de cuentas son quienes solicitaron su registro y posteriormente, del día 18, pues ya le iremos informando también quiénes son los que finalmente pues quedaron inscritos, porque bien se dice en la convocatoria, es la solicitud, después se revisan ya que hayan cumplido con todos los requisitos, que no hayan incurrido en esta guerra sucia, que también le decía, pues estarán tomando en cuenta, y bueno, ya finalmente se estarán dando a conocer, o ellos mismos, ya lo sabe a través de sus redes, pues siempre muestran el documento donde solicitaron el registro, pero bueno, ya haremos las cuentas de finalmente cuántos llegaron en cada uno de los municipios de Tamaulipas. Es un tema de ámbito nacional, pero bueno, pues lo que nos compete, lo que nos interesa es Tamaulipas y ahí le iremos informando oportunamente. Ya que le estamos hablando de aspirantes de listas, el dirigente del Partido Verde Ecologista, Manuel Muñoz Cano, también informó que recibieron 205 solicitudes de participación de militantes, simpatizantes y ciudadanos para formar parte de lo que ellos denominan la nueva Fuerza Verde. Muñoz Cano explicó que los perfiles abarcan prácticamente todo el territorio tamaulipeco con interés en cargos municipales, distritales y federales, señalando que la comisión designada para revisar las solicitudes tiene todo el mes de octubre para analizarlas y que en la primera semana de noviembre se dará a conocer la lista depurada de quienes pasarán a la siguiente fase. El dirigente destacó que este proceso es paralelo al que lleva Morena en sus 300 distritos federales y bueno, ahora en el tema también de las alcaldías y al que impulsa el Partido del Trabajo. Escuchemos a Manuel Muñoz.
5: Pero por el lado nuestro, aquí en el estado, no hemos dejado de caminar a través de la Ruta Verde. Acabamos de terminar el proceso de registro de más de 200 mujeres y hombres tamaulipecos que levantaron la mano y que decidieron ser parte de esta nueva Fuerza Verde, que el día de mañana nos habrán de representar pues como voceros, como representantes, como los grandes gestores de nuestro partido en sus territorios, en sus municipios, en sus distritos locales y federales. El día lunes habremos de tener una capacitación estatal a nuestra estructura. Viene el secretario nacional de procesos electorales a Tamaulipas. Esta convocatoria se hará en la frontera tamaulipeca.
0: Ahí está la declaración del dirigente del Partido Verde, quien señaló que los aspirantes cumplieron con 15 requisitos establecidos por la dirigencia nacional. Bueno, pues eso en temas políticos. Vamos a cambiar de información, vamos a la zona sur del estado, en donde transportistas anuncian bloqueo al puerto de Altamira para este fin de semana. Mayra González nos tiene la información a detalle. Mayra, buenos días.
2: Hola, ¿qué tal? Buenos días, esta la información. Transportistas de carga bloquearán el acceso el sábado al puerto de Altamira para presionar a las autoridades portuarias y a quienes causan de ignorar durante 6 meses una serie de peticiones. Eduardo Flores Tijerina, delegado de CONATRAM, estimó que participarán entre 250 y 300 unidades, cifra que podrían aumentar si se suman transportistas de otras regiones del país. Aún no definen el punto exacto ni la estrategia, pero confirmó que la protesta se concentrará en el acceso al recinto portuario. Su principal exigencia es revisar las tarifas congeladas desde hace unos 3 años, pese al alza en diésel, refacciones, seguros y mantenimiento. También denuncian competencia desleal, pues afirman que algunas terminales emplean vehículos y operadores que no cumplen los requisitos que ellos sí exigen. Otro reclamo es el mal estado de vialidades y la infraestructura del puerto, insuficientes ante el volumen actual de tráfico pesado. Señalan que el deterioro eleva los costos de mantenimiento y también pone en riesgo a quienes circulan a diario por el corredor industrial.
6: Si pudieran ayudarles a ustedes, si que hay ustedes necesitan apoyo o respaldo.
7: Pues principalmente con estímulos fiscales, estímulos para obtener nuestras refacciones, los insumos, que sería magnífico poder apoyar
6: como empresario del sector. ¿Ustedes se sienten ahogados?
7: Claro, completamente. Nosotros estamos por el cliente, porque el cliente está haciendo maravillas, no es normal para poder sostenerse.
6: Usted menciona que tiene ya más de 40 años en el sector. Así es.
7: No, para nada. Empezando porque ahora hay muchas restricciones. Antes entrábamos 24 horas al puerto sin ningún problema, ni de horario, ni de exigencia que existe no hoy, ¿verdad?
2: Es informado Mayra González.
0: Gracias, Mayra, por la información. Bueno, pues ahí tiene este anuncio de bloqueo para el día de mañana, sábado, para si usted, bueno, pues va a andar por la zona sur del estado, tiene familiares, bueno, pues ahí les comente también. Son las 6 de la mañana con 20 minutos, tenemos 25 grados centígrados aquí en la zona centro de la capital tamaulipeca. Vamos a un corte comercial y volvemos.
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0: De la mañana con 23 minutos, tenemos 25 grados centígrados, volvemos de la pausa comercial y a esta hora de la mañana recibo con gusto aquí en el estudio a Javier Rodríguez, nuestro coordinador de noticias. Javier, muy buenos días.
12: Hola Jesús, buenos días a nuestro auditorio en este viernes.
0: En este viernes finalmente, Javier, ya se nos está yendo octubre.
12: Sí.
0: También. Y bueno, pues el año prácticamente lo hemos estado diciendo desde hace algunos días. Ahí
12: ya casi andamos en las posadas.
0: Sí, sí, va muy rápido el reloj, pero bueno, ahí pues ya, fíjate, ya vamos a tener candidatos también. Bueno, se van a tener candidatos, sí, en los diferentes partidos. Ya salió la convocatoria para quienes aspiran a una alcaldía.
12: Para aunque, los que bueno, se les quemaban las habas.
0: Sí, aunque no les gusta que digan que para los candidatos, pero bueno, para los coordinadores municipales. Ya el día de ayer ahí, bueno, tienen del 8 al 18 para renunciar, y bueno, pues ahí cumplir uno de estos 19 requisitos que está estableciendo Morena, que a ver cuántos se quedan en el camino, Javier, porque hablaba y hay un punto en la convocatoria que llamaba la atención de la guerra sucia, que no se deben de estar atacando unos a otros, y bueno, pues aquí esta pasada semana cuando al menos 5 de los que aspiran ahí entre ellos andaban echando tierra uno a otro, a ver si lo toman, sí, en cuenta también, ¿no?
12: Sí, de hecho, al sobrino ya saben quién, que dijo, no, yo no fui. Pero fíjate que ese punto es como, ahí va a suceder exactamente lo mismo que con las autoridades electorales, ¿no? En donde la queja recurrente de la oposición, incluso de la misma ciudadanía, va en el sentido de que andan encampañados, uh-huh, de que se andan haciendo promoción. Y las autoridades electorales dicen, a ver, no, no son candidatos.
0: Yo no los vi así.
12: Sí, no son candidatos, o sea.
0: Le dicen, allá van, ¿por dónde?
12: Sí, no andan promoviendo el voto. Y así acá, bueno, pues sí, hay una guerra intestina tremenda. El problema es probar de dónde viene. Porque a los políticos los podemos acusar de todo, menos de tontos. Sí, definitivamente, claro, ¿no? Y hoy en día, bueno, vaya, sobre todo los jóvenes son muy duchos para el manejo de la tecnología, de esconderte, no te voy a decir qué archivos, de esconderte de dónde sale una información, de desviarla y demás. Y la verdad no creo que la autoridad le vaya a dedicar tiempo a esa búsqueda, salvo cuando ya estén, creo yo que así va a ser, cuando ya estén definidos como candidatos, porque bien lo decías tú ahorita, Jesús, no son candidatos, son coordinadores, que es un piquete de ojos, perdón por la expresión, sí, es un piquete de ojos, porque a final de cuentas van a ser los candidatos, están disfrazando el término, pues para que puedan moverse, y bueno, tratar de posicionarse y demás, aunque se supone que todos los que están participando o van a participar, de alguna manera están posicionados y se sienten con respaldo ciudadano suficiente para inscribirse en una elección de esta naturaleza, ¿no? Ahí está el caso del consejero, ¿cómo se llama?
0: ¿Rómulo?
12: Rómulo.
0: Del presidente del consejo.
12: El presidente del consejo.
0: Sí.
12: Rómulo, ¿no? Que pues se siente muy seguro de que todo el mundo lo conoce. Pues a lo mejor sí, ¿verdad? Yo puedo decir que en mi colonia o en mi fraccionamiento no lo hemos visto. Esto no significa que no por ello no se registre.
0: Y
12: ¿no?
0: Quienes lo recuerdan, pues lo recuerdan por su papá. Pues, como pues, la mayoría de los casos, Javier, pues cuando sí. Lo acompañaba ya en el PRI.
12: Pues sí, con la camiseta ahí sí, puesta. Sí. Bueno, es que sin que suene ofensa porque no es el fin, pero pues caray, Morena estaba conformado en su gran mayoría por priistas y un poco de panistas, ¿no? Uh-huh. Y la mejor prueba de ello es que en esta selección de coordinadores estatales, pues siete de los 17 eran priistas o fueron priistas, 6 fueron panistas y el resto entre del Movimiento Ciudadano y del PT. O sea, no hubo un solo candidato, déjeme llamarle puro, del movimiento. Aquí en Tamaulipas, si hiciéramos un recuento de quiénes están al frente de las alcaldías en este momento, quiénes están ocupando una curul en el Congreso de Tamaulipas y quiénes se están enlistando para continuar contendiendo por un puesto de elección popular, la gran mayoría, y eso por no decir que todos, finalmente eran priistas o panistas.
0: Así es, Javier, y bueno, pues insisto, pues ahí estaremos al pendiente también, a final de cuentas, pues cuántos solicitan el registro, ¿no? Uh-huh. También, bueno, pues a cumplir con estos requisitos que se están pidiendo y que, bueno, a hacer la aclaración también que esto es un acto independiente de los que irán realizando el Partido Verde, que también ellos ya decían sí. Para noviembre tendrán algunos nombres, y bueno, el Partido del Trabajo, que bueno, pues se supone deberían estar haciendo lo propio, ¿no? Ya cuando se definan o se decidan si van en coalición, en qué municipios van o no, bueno, pues ahí entonces ya se pondrán de acuerdo quién pone al candidato, ¿no? Bajo qué siglas llega.

0: supuesto tendremos hasta el próximo 18 para que lo hagan posible por ahí. Son muchos los nombres que se han ventilado. Bueno, pues ya habrá que esperar a finalmente pues cuáles son aceptados. Digo, a lo mejor podrán solicitar el registro 20 o 30, pero bueno, todavía falta ver también cuántos se quedan en el camino, ¿no? Que no logran cumplir con estos requisitos o que, bueno, pues, o que no prefieran no separarse, porque insisto, ahí está el tema de las licencias en algunas posiciones, en otros cargos pues no hay tema de licencias, como el caso de los funcionarios que tienen un cargo estatal, pues ahí no puedes solicitar licencia, tienes que renunciar.
1: Sí.
0: No como el alcalde acá, que en el tema de la diputación dijo, no, pues es que la convocatoria decía que nada más tenía que pedir licencia un día, cuando menos, y luego ya me regresé. No, acá hay que renunciar y bueno, habrá que ver quién se siente ahora sí ya en esta recta final con el valor suficiente para decir, bueno, pues renuncio y apuesto toda la candidatura.
1: Sí, claro, y ojalá tuviera el agregado ahí de que no regresara, pues sí, no, ¿cuál era el punto, ¿no? Uh-huh. Si vas en busca de un mejor pasto, dirían, bueno, pues allá quédate. Pero bueno, pues así las cosas. El punto es que los candidatos, que no son candidatos, andan bastante movidos y el problema radica, pues no sé si es problema. El problema radica en que la autoridad no lo reconoce como un acto anticipado de campaña porque no están registrados como tal y porque, bueno, dicen que no andan promoviendo el voto. Andan informando de lo que hace su movimiento.
0: Así es, y justamente esto, digo, pues no es porque lo diga Javier, no es porque lo digamos nosotros. Hubo una inconformidad, una denuncia de parte de Movimiento Ciudadano en primera instancia ante el Instituto Nacional Electoral, ante el INE, se hizo a nivel nacional, Javier, justamente denunciando este tema, pues el castigo a estos actos anticipados de campaña, porque dice Movimiento Ciudadano, pues espéreme, pues no nos quieren picar los ojos, están en plena campaña. Bueno, pues el INE determinó que no, pues no había falta que perseguir. Obviamente, pues esto escaló a la siguiente instancia, que es el Tribunal Electoral del Poder Judicial de la Federación, quien también ya dictaminó, Javier, y rechazó sancionar a Morena por estos pues actos anticipados de campaña y promoción de sus futuros candidatos y candidatas, que era como lo denunciaba Movimiento Ciudadano. Y que bueno, pues esto pues también hace pensar al ciudadano, Javier, bueno, pues a qué estamos jugando, ¿no? Entonces, ¿de qué manera o qué hay que hacer? ¿O es falta de pruebas o es falta de voluntad? ¿O qué hay que hacer pues para comprobar que pues es pues prácticamente un acto de campaña ya abierto, Javier?
1: Pues a lo mejor habría que legislar de nueva cuenta sobre la materia, porque sin que suene a defensa, la autoridad electoral en su momento tenía razón. Uh-huh. Ahorita sí ya estamos en medio del proceso, porque ya inició. Pero previo a esto, que fue cuando se inconformaron los partidos políticos, la autoridad les dijo, espérenme, pues es que no hay un proceso electoral. Y los que andan en campo, déjame llamarle así, pues no son candidatos. Andan, si tú quieres, a lo mejor tratando de posesionarse, pero no hay nada que se los impida porque no hay un proceso electoral. Y porque no están designados como tal, como candidatos. Y en esos casos, pues, la ley lo permite. Quizás lo que habría que hacer sería legislar sobre eso y determinar exactamente qué es un acto anticipado de campaña, ¿no?
0: Claro.
1: O un pre, porque sería
0: sí, previo, porque, o sea, el argumento principal era que pues las pruebas no eran suficientes, Javier. Entonces,
1: no, pruebas ahí sí, la verdad, no nos diga eso, porque pruebas yo creo que sí había suficientes.
0: Es más transparente el decir, caray, pues es que la ley así está,
1: sí,
0: está
1: claro.
0: Así lo indica, o sea,
1: no me obliga a castigarlos. Sí. Y eso sería, y es entendible definitivamente. Uh-huh. Aquí lo dijimos en su momento, pues sí, pues no estamos en un proceso electoral. Recuerdo que decíamos, no, pues va a iniciar el 10 de septiembre.
0: Ajá.
1: Y ahí se va acercando la fecha, como finalmente llegó. Y hoy estamos, claro, ya empezó el proceso electoral y sin embargo aún todavía se cuelan por las orillas porque no hay candidatos definidos, son coordinadores.
0: Sí.
1: Que a final de cuentas es lo mismo que terminó haciendo el PAN, que también les llamó...
0: ¿Y el PRI?
1: Que también los llamó de distinta manera para que se puedan ir moviendo. Y bueno, eso de alguna forma les lleva a tener lo que llaman en política el piso parejo, ¿no?
0: Uh-huh.
1: Bueno, pues muévanse todos, pero pues entonces, ¿para qué el pataleo, no? Pues si a final de cuentas el que manda lo hace, pues imítalo.
0: Sí, así
1: que
0: es.
1: Que es lo que finalmente terminaron haciendo, ¿no?

0: Así es, fíjate, ahorita que mencionabas del PRI y el PAN, bueno, los de Morena son coordinadores estatales de la defensa, de la transformación y de la soberanía nacional. En el PRI son defensores de México y en el PAN son coordinadores de la defensa de la patria, la familia y la libertad.
1: ¿Cómo? Oh, pues cada quien tiene sus términos, pero a final de cuentas, todos y cada uno de ellos van a terminar siendo el candidato oficial del partido al que estén adscritos en este momento. Así de fácil. Así es que, bueno, pues yo creo que la contienda va a estar, pues no muy cerrada, pero sí muy competida, porque esperemos que tengamos ahora sí un abanico más amplio para escoger a nuestros gobernadores municipales, déjame llamarles, si se debe haber sentido bien.
0: Sí.
1: Sí, a los alcaldes, ¿no? Ojalá y aquí vayamos más allá de tener dos, como siempre hemos tenido.
0: Así es, y bueno, pues ahí estaremos, bueno, pues en espera también de qué sucede, digo, hablando de este tema de las denuncias, Javier, pues a ver si no sale, digo, ahí ya lo hizo Movimiento Ciudadano esta denuncia en contra de Morena, pero bueno, a ver si no la presenta ahora en contra del PRI, en contra del PAN, que también, ya lo decíamos, está utilizando pues estrategias similares, y a ver cómo aplica ahí también la ley. Pues no voy a hacer que luego con unos sí y con los otros no.
1: Pues fíjate, se terminarían, nosotros nada, no tenemos nada que ver, en una guerra de denuncias, porque a
0: Pues,
1: final de cuentas todos terminaron haciendo
0: lo
1: lo
0: mismo,
1: mismo,
0: sí.
1: disfrazaron de la misma forma lo que hacía y hace Morena. Y es que en el pasado las cosas eran más simples. Se hacían como iban. No le andaban disfrazando nada,
0: Sí,
1: dale, porque
0: pues,
1: era.
0: pero estamos terminando lo mismo, Javier, como
1: Sí,
0: dices.
1: y fíjate que peor, ¿eh? Fíjate que peor, porque en los tiempos idos, es cierto, el PRI era amo y señor de esto, sin embargo, había formas y se cuidaban de alguna manera. Hoy es a chaleco y cómo va, y cada día, bueno, por lo menos es la percepción ciudadana o de una buena parte de los ciudadanos, de que cada día se van cerrando más las pinzas en el control que se tienen sobre todos los aspectos, sobre todos los aspectos de vida de los mexicanos. Bueno, pues el último es este de que ahora vamos a desaparecer los pesos y los centavos.
0: Sí, la ley de economía digital le llaman.
1: Sí, o sea, imagínate. Pero bueno, es lo que tenemos en este momento. Dicen que como quiera que sea, nada es para siempre. Y yo insisto, no con esto digo, a ver. No, pues la cuarta transformación no ha hecho nada. No, no, no, no. Creo que ha habido cosas positivas, hay muchas cosas positivas, pero hay otras cosas en las que hemos perdido algo de libertad.
0: Claro, y como siempre lo hemos dicho también, Javier, bueno, pues esto no impide que sigamos insistiendo en que hay que salir a votar, hay que hacer valer
1: Definitivamente, ¿eh?
0: nuestro derecho, y justamente por ello, ya si a usted alguna cosa no le está gustando de manera particular, bueno,
1: Sí.
0: pues a la hora que acuda a cualquier personaje y solicitarle el voto, oiga, dígale, ¿sabes qué? Pues esto no me parece, esto no me parece, pero a ver, yo aquí está, he estado votando, le he estado dando mi confianza y bueno, pues ya,
1: O haga lo que
0: ahí.
1: decía López Obrador, no le diga nada, agárrele la media tapita de huevo, lo que le lleve, y a la hora de votar en la soledad de la urna, bueno, pues haga un acto de conciencia y vote por el que a usted más le convenza, el menos peor, como lo quiera considerar, pero hay que salir a votar, hay que recordar que cuando salimos a votar, vaya, se generan las alternancias vaya, pues sin ningún tipo de protesta, porque siempre los triunfos son arrolladores.
0: Así es. Y bueno, pues ya con la confianza y la seguridad de que, a ver, pues yo acudí, voté, entonces tengo el derecho de estarte
1: Sí, a
0: reclamando, que
1: quejarnos,
0: no me has
1: a
0: cumplido. Porque
1: quejarnos.
0: luego, es clásico también, Javier, que los que más se quejan, pues son los que menos participan, ¿no?
1: Sí,
0: Como
1: que se
0: se dice,
1: quedaron en la
0: pues sí,
1: comodidad de
0: como
1: la
0: quiera van
1: casa.
0: a ganar y que va a ganar el que quiera. No, pues no es así de sencillo, pero bueno, ahí ya es responsabilidad de cada uno de nosotros también, Javier.
1: Así
0: Mientras
1: es.
0: tanto, pues este tema, de estas denuncias, estas campañas, pues es lo que nos lleva a la pregunta del día de hoy.
1: Efectivamente, de todo esto surge la pregunta para la encuesta del día de hoy y como lo hacemos todos los días, le invitamos a que participe con nosotros. Usted lo sabe, lo va a encontrar en nuestro Facebook ORT Noticias. La pregunta para la encuesta del día es la siguiente. considera que las actividades de posicionamiento de los coordinadores de Morena rumbo a 2027 deberían considerarse actos anticipados de campaña? Esa es la pregunta para la encuesta del día de hoy y le reitero como siempre la invitación para que continúe participando con nosotros.
0: Así recuerde que la manera de votar es en la publicación de nuestra página de Facebook. Si su voto es por el sí, mediante una reacción de corazón no lo indica. Si su voto es por el no, mediante una reacción de me entristece, es la manera de votar. También lo invitamos a que nos deje su comentario referente a este tema. Y tenemos los resultados de la encuesta del día de ayer, Javier.
1: Así es, la pregunta para la encuesta del día de ayer fue la siguiente. ¿Está de acuerdo en que el gobierno obligue al ciudadano a realizar ciertos pagos mediante medios digitales o electrónicos, dejando de aceptar efectivo? Bueno, de las personas que participaron en esta encuesta hubo un punto de coincidencia. El 100% de ellos dijo que no, no está de acuerdo en que el gobierno obligue al ciudadano a realizar ciertos pagos mediante medios digitales o electrónicos, dejando de aceptar efectivo. Y Jesús Auditorio, creo que no podría ser de otra manera el resultado de esta encuesta.
0: Bueno, pues ahí está, agradecer a quienes participaron y bueno, reiterar la invitación a participar en la encuesta del día de hoy que concluye a las 6 de la tarde, pero ya lo sabe, le tendremos los resultados el próximo lunes. Son las 6 de la mañana con 40 minutos, tenemos 25 grados centígrados, vamos al siguiente corte comercial y volvemos.
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10: Hola, ¿qué tal? Es un verdadero gusto saludarles. Les saluda Sara con el primer bloque del pronóstico del tiempo a través de ORT Noticias. Damos la más cordial bienvenida a este viernes 9 de octubre con la información meteorológica más oportuna y verificada para que usted pueda planificar sus actividades laborales, escolares y de descanso con absoluta certidumbre y tranquilidad. Acompáñenos a revisar detalladamente cómo se comportarán las condiciones atmosféricas en nuestras regiones prioritarias durante las próximas horas. Comenzamos nuestro recorrido meteorológico en la capital del estado, Ciudad Victoria. Para esta jornada de inicio de fin de semana, la capital tamaulipeca amanece con un ambiente fresco y cielo nublado, favorecido por canales de baja presión en interacción con la entrada de humedad hacia el interior del territorio nacional. En este momento, el termómetro marca una temperatura actual de 22 grados centígrados, registrando una sensación térmica idéntica de 22 grados centígrados. Hacia las horas del mediodía y la tarde, el ambiente se mantendrá templado y agradable, alcanzando una temperatura máxima de 30 grados centígrados, partiendo de una temperatura mínima de 22 grados centígrados observada al amanecer. El cielo se presentará nublado durante gran parte del día y la probabilidad de precipitaciones es baja para hoy, situándose en un 15%, por lo que las posibilidades de lluvia se limitan a lloviznas muy aisladas en zonas serranas cercanas. Los vientos soplarán de forma suave a una velocidad constante de 10 km por hora. Por su parte, la humedad relativa del aire se ubica en un 62%. Respecto a la evolución del clima para el fin de semana en Ciudad Victoria, se anticipa la llegada de precipitaciones más generalizadas. Para el día de mañana sábado, se espera un refrescamiento térmico con una temperatura máxima de 28 grados centígrados y una mínima de 21 grados centígrados con presencia de lluvia. Hacia el domingo, el termómetro marcará una máxima de 29 grados centígrados y una mínima de 21 grados centígrados bajo cielo mayormente nublado. Continuando con nuestro reporte, nos trasladamos hacia la región cañera para revisar el panorama en el municipio de El Mante. Para el día de hoy, esta localidad presentará condiciones inestables con cielo cubierto y presencia de lluvia continua. Al momento, la temperatura actual se posiciona en 23 grados centígrados, con una sensación térmica de 23 grados centígrados. Durante la tarde, el termómetro alcanzará una temperatura máxima templada de 29 grados centígrados, luego de haber iniciado la jornada con una temperatura mínima de 23 grados centígrados. El viento correrá de forma muy ligera a una velocidad de 10 km por hora. Por otro lado, la humedad relativa en el ambiente se ubica en un nivel bastante elevado del 73%, lo cual incrementará la sensación de humedad a lo largo de las horas diurnas. La probabilidad de lluvia es alta para hoy, situándose en un 70%, esperándose precipitaciones moderadas a continuas en el municipio. En cuanto a la evolución esperada para los siguientes días en El Mante, la humedad persistirá hacia el fin de semana. Para el sábado se anticipa una temperatura máxima de 28 grados centígrados y una mínima de 22 grados centígrados con llovizna. Hacia el domingo, las condiciones tenderán a recuperarse con una máxima de 30 grados centígrados y una mínima de 23 grados centígrados bajo cielo nublado. Ante estas condiciones meteorológicas marcadas por la presencia de lluvias continuas en la región cañera, pavimento mojado y cielo nublado en la capital del estado, compartimos recomendaciones prácticas muy importantes para proteger la salud y la seguridad de la población. Si va a conducir, recuerde reducir considerablemente la velocidad de su vehículo, encender las luces y guardar una distancia prudente respecto a otros automóviles para prevenir accidentes por frenado repentino sobre asfalto resbaladizo. Asimismo, evite por completo transitar o cruzar pasos a desnivel, vados, arroyos o calles que presenten riesgo conocido de acumulación de agua o encharcamiento severo. Si tiene previsto salir a carretera durante este fin de semana, le sugerimos revisar con antelación los niveles de agua, aceite, la presión adecuada de los neumáticos y el sistema de limpiaparabrisas de su automóvil. De igual forma, mantenga una adecuada hidratación y salga prevenido con paraguas o impermeable ante el temporal lluvioso. En nuestra próxima emisión, continuaremos informándole con el reporte detallado para los municipios de Tampico, Reynosa, Matamoros y Nuevo Laredo. Gracias por su atención. No se despeguen de nuestra señal, porque la información en ORT Noticias nunca se detiene.
0: Bueno, pues ahí tiene usted el reporte del clima con Sara, nuestro sistema de alertas y reportes atmosféricos. Ya lo sabe usted, a través de nuestras redes sociales puede volver a escuchar a detalle el reporte completo. 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Más adelante en este espacio también lo escuchamos de nueva cuenta. Son las 6 de la mañana con 48 minutos, tenemos 25 grados centígrados aquí en la zona centro de la ciudad y bueno, es hora de enlazarnos hasta nuestra cabina hermana, la B de Victoria, la 104.1 con nuestros amigos, compañeros de las mañanitas, Santiago Martínez, por ahí ya está acompañado del ajolote, de don Víctor Muñiz. Bueno, hoy no viene don Víctor, viene don Chendo en su representación, pero un tema importante que ha estado surgiendo en estos días también es, pues, ¿dónde está la policía investigadora? ¿Qué está haciendo? ¿Se han incrementado los robos y los resultados de las investigaciones? ¿Dónde están, Santiago? Buenos días.
11: Te saludo con mucho gusto, Jesús Rodríguez Ortiz, y a Javier y a todos los que hacen posible el espacio Noticias. Ahí se van a enterar antes que nadie. Y este enlace que hay entre cabinas, hermanas, aquí estamos nosotros en la B de Victoria, saludamos con mucho gusto, aquí estamos ya reunidos, obviamente recibiendo las quejas, ustedes también comparten algunas barajitas, como bien menciona. Un tema que creo que ustedes también han recibido, el tema de los robos. Si de por sí el robo es una molestia o una afectación en el bolsillo, o a veces vandalismo se realiza, y hay una instancia que se debe resolver con una investigación. Por lo regular ya todos tenemos cámaras y pues logramos ver quién es el que se mete a nuestras casas, y pues ese material pues a veces debe ser utilizado para resolver pues este delito. Aquí ya estamos hablando aquí en la capital de Tamaulipas. Recibimos una que ya detonó, porque ya hemos recibido varias en cuestión de las quejas contra elementos presuntos mala actuación de algunos elementos de la policía investigadora, antes ministerial, antes judicial, y que pues no dicen que no dan resultados. Y la pregunta expresa, pues, ¿y dónde está la policía investigadora? Este día, viernes 9 de octubre, hablaremos de este tema, de los elementos investigadores que presuntamente no dan seguimiento a las denuncias aquí en la capital de Tamaulipas, pero tal parece que pues se da en todo el estado de Tamaulipas. Pues estos agentes presuntamente están para resolver crímenes como los robos, pero que de acuerdo con las quejas ciudadanas que hemos recibido, en algunos casos no acuden a los lugares donde ocurrieron los hechos, no se aparecen ni dan seguimiento a las denuncias. Y vamos a hablar de esto porque aquí en la capital de Tamaulipas hay ciudadanos que están molestos. Ahorita les explico, ayer me abordó una persona que repito, por eso tocamos este tema, molesto. Personas que después de sufrir un robo tienen que acudir a la Fiscalía General de Justicia como protocolo, presentar una denuncia, aportar los datos que tienen y esperar que las autoridades hagan su trabajo de campo, que nunca se les ve. Pero bueno, ¿qué pasa cuando transcurren los días y según los afectados nadie se presenta a investigar? ¿Qué sucede cuando hay fotografías, cámaras de vigilancia particulares y posibles evidencias que podrían ayudar a esclarecer el robo, pero el ciudadano asegura que los agentes no acuden ni solicitan esos videos? O sea, no van. Pero la molestia crece porque una cosa es sufrir la afectación de un delito y otra es muy distinta de sentir que después de denunciar el problema también es conseguir que las autoridades atiendan el llamado, atiendan el caso. Y aquí hay que decirlo con claridad, la responsabilidad de investigar no es de la víctima, es de la autoridad. Y yo tengo también una experiencia con estos amigos elementos hace unos años. El ciudadano tiene la obligación de denunciar, proporcionar la información que a su alcance y colaborar con las autoridades, pero no puede convertirse en un... No se puede ser el investigador, andar buscando a los posibles responsables y además insistir una y otra vez que los agentes hagan su trabajo, sus diligencias que les corresponde. Hoy tenemos el caso de una persona que denunció un robo domiciliario el 19 de agosto de este año ante la unidad de atención inmediata de la Fiscalía Estatal. El afectado asegura que sería la tercera ocasión, así me lo dijo, tercera ocasión que acudió y señaló a la misma persona, porque él tiene videos, tiene fotografías y lo tiene identificado por los mismos vecinos que lo conocen. Todos en el barrio conocen al delincuente del sector. Bueno, ya lo tenía ubicado, le proporcionó nombre y aún así pues no han acudido los agentes investigadores y ministeriales. Bueno, antes ministeriales también manifiesta que pese al tiempo transcurrido, los elementos investigadores no han acudido ni solicitado las grabaciones que podrían aportar la información sobre lo sucedido. Hay que precisar que estos son señalamientos del denunciante y que corresponde a las autoridades verificar los hechos y explicar qué se ha realizado, pero la pregunta sigue en el aire: ¿qué están haciendo los agentes asignados a este tipo de investigaciones, este tipo de tareas, que es de resolver pues este dolo que se da en las familias capitalinas, las familias de Ciudad Victoria, porque estamos hablando aquí en un local, porque se da todo territorio tamaulipeco, créalo? Porque ser policía investigador no significa únicamente portar el uniforme, una placa, un arma de cargo, significa acudir al lugar de los hechos, no van, me consta, entrevistar a quienes puedan aportar información, buscar indicios, revisar las evidencias disponibles y dar seguimiento a las líneas de investigación. Y si estas acciones ya se realizaron, la Fiscalía deberá informar a la víctima sobre el avance del caso, pero si no se ha realizado, entonces hay una pregunta más seria. ¿Por qué? También habría que preguntar al comisario general de investigación, Roberto Huerta Perales. Él es el encargado, tiene poco esta persona de que fue nombrado encargado del área. Debe estar enterado, hay mecanismos que existen para supervisar el trabajo de sus elementos. Estará enterado de, están, es como la escuela, digo, él está encargado, es el profe, y sus alumnos deben de entregarle la tarea de ellos es dar resultados en las investigaciones. No sé si presenten trabajo o no, ahí estaremos buscando a Roberto Huerta Perales para preguntarle qué están haciendo sus gente, porque no es la primera vez que recibimos quejas de estos elementos, y pues ahí está latente pues la pregunta que le hacen a las autoridades, sobre todo a los encargados, al comisariado, comisario Roberto Huerta, ¿tenía el nombre? Bueno, antes era una jefatura, o era una dirección, ¿cierto? Una dirección de la policía ministerial. Bueno, ahí sí está, el ciudadano está molesto, dicen que no está haciendo nada las autoridades, presuntamente pues no han acudido. Yo tengo experiencia también, yo también tuve una situación similar. La policía investigadora en su momento me dijo, vaya a estos casos de empeño a ver si se encuentra sus cosas. Le digo, no iban a ir ellos, así que ellos están sentados, o los ven en los restaurantes con su pistola a cargo a un lado. Eso sí, andan ahí paleteando estas personas, digo, me consta, y estas personas, no todos, hay gente, agentes que se salvan, puede ser que se salven algunos, pero bueno, es un tema de los robos, que pues sí es un problema que se roben, y ahora para que darle solución, por eso ellos insisten que le apostemos a la denuncia. Ahí está la denuncia, pero pues, ¿de qué sirve? Están insistiendo que mejoremos la cultura de la denuncia, pero no hay una respuesta por parte de las autoridades, en este caso de la Fiscalía General de Justicia, Jesús Rodríguez.
0: Así es, Santiago. Oye, y rápidamente, Santiago, bueno, pues otro ejemplo son las escuelas. ¿Cuántos robos no se han registrado? Ya no solo en periodos vacacionales, en estos últimos días también se han incrementado. Ya algunos docentes dicen ya no quieren ni presentar las denuncias. Oye, el colmo, hace algunos días, y vemos en las imágenes que nos compartes también, hasta en las iglesias andan robando.
11: Sí, el tema de las escuelas, tienes toda la razón, ya no denuncian las tiendas de conveniencia, Jesús Rodríguez, ya tampoco denuncian porque pues no hay una solución, no agarran a nadie en estos pelados, o no se dan a conocer, pero bueno, a voz de las mismas personas que han sido afectadas, yo he platicado con encargados de las tiendas de conveniencia y de escuelas, conocemos muchos directores, ya no quieren, y las iglesias también, sí, cierto, así se le han pegado a iglesias también, y no denuncian porque, ¿por qué? Porque es un protocolo que debemos nosotros como ciudadanos atender, pero bueno, si no hay respuesta, pues te agüitas, perdón la expresión, te agüitas y pues te retiras. Ya cuando te dicen esto la policía investigadora, yo creo que ahí debe poner atención a las autoridades en cuestión de la investigación, y si no está enterado el comisario, pues está mal. O sea, no sé si él también esté sentado ahí a su oficina, no vea lo que están haciendo sus elementos.
0: Bueno, pues muchas gracias, Santiago. Ahí seguimos al pendiente y, por supuesto, recepcionando quejas. Ahí seguimos compartiendo los reportes. Buen día. Saludos a Don Chendo también y a la Jolote.
11: Sí, saludos a todos allá.
0: Bueno, pues ahí tiene usted la información también. Y bueno, pues insiste el fiscal, hay que seguir denunciando, ¿no? Pero bueno, pues ahí están los resultados, parte de lo que hablábamos hace algunos días. En otro punto de la ciudad también ya está listo, preparado como todas las mañanas, nuestro compañero y amigo Valente Grimaldo, recorriendo las principales vialidades de la ciudad y también atendiendo algunas de sus quejas. Valente, buenos días.
12: Muy buenos días, Jesús Rodríguez. Un gusto saludarte, por supuesto, saludar a quienes nos siguen a través del 101.7 esta mañana de recorrido en la ciudad, donde ya, por cierto, hay un buen tráfico vehicular, hay que manejar con precaución, no andar a las carreras, observar bien dónde vas a dar vuelta. Se acaba de dar un percance vial, estoy sobre la avenida José Sulaimán, Jesús, en este momento, a unos metros de la fiscalía, se acaba de dar un accidente fuerte, aparatoso, y sobre todo cuantiosos daños económicos los que se dan en este percance, Jesús. ¿Por qué te digo que aparatoso y por qué te digo que cuantiosos daños? Porque bueno, mira, una persona sale de una gasolinera en un Jetta, pues de modelo antiguo, Jesús, sale y en lugar de agarrar hacia la fiscalía, vaya, de tomar hacia la fiscalía sobre la misma avenida Sulaimán, se incorpora a la avenida, y ¿qué sucede? Bueno, pues no se percata que venía un vehículo de modelo reciente, y le alcanzan a pegar en la cajuela. Él traía una bicicleta, hay que decirlo, es una persona que seguramente iba a estar el día a trabajar como albañil, de acuerdo a las características de lo que traía ahí en el vehículo, y lo alcanzan a pegar como que fuera por alcance, pero eso lo determinan los peritos en cuanto lleguen, porque ya el accidente fue hace unos minutos y no han llegado, pero pareciera que es por alcance. La persona que está ahí dice que no, que se dio vuelta en la misma avenida de Sulaimán, y él llega y le pega. Entonces son, la verdad, daños económicos entre los 60, 70 mil pesos esta mañana en este percance. Les preguntamos, por supuesto, que si se ocupaba ambulancia, cómo se encontraban. No había personas lesionadas, ellos son dos caballeros, el conductor de cada uno de los vehículos, y dijeron que no estaban lesionados, pero bueno, pues sí, el del conductor del vehículo modelo reciente, usted ya le estaba tratando de hablar a la aseguradora, el del Jetta pues tratando de venderse cuando lleguen los peritos, pero la verdad que la invitación es a que lo hagamos con precaución, a que veamos a nuestros costados cuando te incorporas a una avenida, o si vas a dar vuelta en U, pues ver si hay ahí las condiciones o es prohibida la vuelta. Entonces, todas esas situaciones hay que tomarlas en cuenta. En ocasiones nos sucede, Jesús, porque salimos a destiempo de la casa, porque no tomamos el tiempo debido, porque andamos a las carreras, porque vamos peleando con los niños que íbamos a la misma escuela, o porque vamos en el teléfono celular. Así que ahí está el primer accidente, cuantiosos daños económicos. El tráfico también hay que considerarlo, si bien está al centro de la ciudad, se reduce a un solo carril en esta avenida José Sulaimán, en los carriles que vienen al centro de Ciudad Victoria. Mi reporte, buenos días.
0: Gracias, Valente Grimaldo, por la información. Bueno, pues ahí tiene usted, y las recomendaciones, como siempre, que ahí nos comparte, nos recuerda Valente, y las autoridades, por supuesto, también. Bueno, pues hay que evitar ser víctimas de las estadísticas, de los accidentes. Hay que salir con tiempo, sobre todo. Son las 7 de la mañana con un minuto, tenemos 25 grados centígrados. Vamos a un corte comercial y volvemos.
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0: Regresamos de la pausa comercial. Son las 7 de la mañana con 5 minutos, 25 grados centígrados de este viernes ya, Javier.
1: Así es, Jesús, de este viernes. Y como todos los viernes, ya están listas, preparadas y como siempre lo decimos, que lo hacemos con mucho gusto y esperando que sean de su agrado, las ya famosas encueradas de la semana.
24: ¡Llegamos al fin de semana, don Chendorejón!
25: Y afortunadamente nos sigue lloviendo, Santiago Guadalupe.
24: Pero hay que cuidarse, porque dicen que se va a poner fea la cosa,
26: Oiga, resguárdense, porque sí va a estar feo. Acá ya está tronando.
25: ¡Ah, qué simpático me saliste, mi chaguito!
24: Yo lo decía por los daños que luego deja tanta humedad, así como este enorme socavón que casi se come un vehículo allá en Matamoros.
27: Agua y Drenaje, ya reportamos este sobacón que se está haciendo más grande, más grande y más grande.
25: Y es que para Matamoros sí hay muchas broncas cuando llueve, Santiago Guadalupe. Mira nomás a ese taxista cómo se andaba ahogando. Se puso bien grimallo.
28: ¡Ay, qué chavocha la chevecha que se sube a la cabeza!
24: No le digo, pero ¿por qué Valente ha de ser pariente suyo?
25: Tuviera tanta suerte. Pero lo que sí deben de hacer es aprender a estirar como la regidora del Mante, Astrid Sontoya, ya que dice, eso es muy bueno cuando llueve, bien que te puede sacar de apuros.
29: Jean-Claude Van Damme en Ganar o Morir.
24: No, pues sí, se ve que es toda una atleta.
25: Pues cuando menos, es más abusadilla que mi hermana y mi sobrina. Que de las dos, pues no se hace una.
30: ¡Te vas a caer, entiende! ¿Ves? No. ¡Te caíste!
24: Esas parientillas suyas necesitan aplicarse más, mi Betabelito. Luego la van a andar regando como el Nachito Aceves.
25: ¡Ándale! Ahí andaba queriendo demeritar las horas de tanto estudio del ingeniero Quiroga, llamándolo licenciado.
31: Oiga,
32: que no se te suba la fama, que se me suba. Quiero que se me suba la fama.
24: Y tan estudió el ingeniero que aprendió a no andarse ganchando en pleitos innecesarios como el alcalde de Reynosa, su amigo Carlitos Peña.
25: Él sí aprendió, pero los que no aprenden son otros. Ya ves al diputado Humberto Prieto, que lugar en donde se topan, lugar en donde terminan a fregadazos.
33: Al municipio más grande, que es Reynosa, que tiene 20% de la población, le corresponde más o menos 800 millones. Así que esperamos que nos apoyen con eso. Y les agradezco mucho a los diputados.
34: Alcalde, ya no quiero ser tu amigo. ¡Córtalas!
35: ¡No! ¡Córtalas tú!
25: El que no quiere ser tu amigo soy yo.
24: Ese ya es un mal de los diputados, mi viejito. ¿A cómo se les da a estos vatos?
25: ¿Cómo? ¿Que no aprendan? ¿Son unos cabezones o qué?
24: Así es, mi viejito. Ya ve al diputado Elifalé Gómez, que de entrada ni leer le sale bien.
2: Y mismo, privilegiaré el interés de general.
3: ¿Qué dices?
25: ¿Y qué me dices de la diputada federal también de Morena, Claudia Rivera, y sus compañeros de bancada? Como que los traicionó el subconsciente.
4: ¡A favor del huachicol fiscal! ¡Queremos!
3: ¿Es tu compadre esta lacra?
5: ¡Ay, Dios de mi vida, con razón!
24: Eso sí que están bien mencillos. ¡Ya mejor vámonos! ¡Vámonos a descansar porque nada más de ver al firulay ya me dio sueño!
25: Mira, mira, pues ¿a dónde vas? Como que no hayas que hacer con tantas admiradoras. Y tú muy consentidor, como que andas muy querendón.
32: Quiero negar fotos, no quiero que me volteen a ver cuando vaya caminando. ¡Sin fotos, apáguenos flash!
24: Ahora sí, ¡vámonos! Con la aclaración de este video donde dicen que me cuido las uñas.
6: Me gustaron sus manitas, las tiene rete blanquitas, suavecitas y tersas como de porcelana y terciopelo.
25: Mira, ¿a poco, coño?
24: Es inteligencia artificial, es IA.
25: Bueno, pues eso dices. Se me hace que ya te perdimos.
24: ¡No! ¿Cómo crees?
25: ¡Vámonos, vámonos! ¡Vámonos!
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10: Hola, ¿qué tal, amables amigos? Con mucho gusto de saludarlos, dando continuidad a esta segunda hora de esta edición de RT Noticias que cierra la semana, otra más completa de este, bueno, la primera completa, de hecho, este mes de octubre, transitando por este noveno día del décimo mes del 2026. Cuando son las, en este momento, 7 de la mañana con 11 minutos, con sonrisa de viernes y sonrisa de encueradas de la semana, esta entrega periodística que siempre disfrutamos, nos deleita, con un lado diferente, un lado distinto de la información, pero siempre muy objetivo, que eso es lo más importante, con mucha creatividad y todos los que son parte de la conformación de este material que ustedes pueden disfrutar, no solamente el viernes, sino se queda en la línea de tiempo de nuestro Face, donde estamos en este momento saludando con nuestra mano derecha, quienes nos siguen en streaming de video en nuestra página de Facebook, ORT Noticias. Y de cara al fin de semana, pues estamos listos ya para todo lo que viene en agenda, y también hay historia escrita. Antes, si me lo permiten, quiero felicitar a mi sobrino Mayicito Vélez Ayala, que está cumpliendo años el día de hoy, y a mi gran amiga Kena Rizauzi Anaya, también está celebrando su onomástico. Por eso yo les dije que octubre es de muchas celebraciones cercanas a este servidor, y perfilándonos para el día 22 con mucho gusto para celebrar un año más de vida. Nada más, vamos a cumplir 55, imagínense qué deleite y qué bendición. Bueno, pues vamos a la información, también es una bendición estar aquí con ustedes, con voz y con lucidez, y sobre todo para iniciar con la agenda que nos concierne en cuanto a la Liga MX. Después de la fecha FIFA, que fue doble, pero para el fútbol mexicano solamente fue de pausa un fin de semana, que fue el anterior. Entonces ya el día de hoy comienza con dos partidos, uno que yo siento que merecería en otra época, y no estoy hablando de una época muy lejana, algo de atención por lo que pudiera representar el caso de Tigres-Toluca, pero Tigres no anda bien este torneo, y Toluca viene de la zozobra de las declaraciones, que bueno, no fueron de Antonio Mohamed, estas vinieron pues simplemente de un tema periodístico fuera completamente del contexto de nuestro país, vinieron del extranjero, acerca de la posibilidad de que saliera Antonio el Turco Mohamed de la dirección técnica del Toluca. Él salió a desmentir este tema y yo lo comentaba el día de ayer a través de En el Deporte. Recuerda que de lunes a viernes de 19 a 20 horas estamos completamente en vivo para ustedes a través de EXA 94.5. Decía, bueno, cuando el río suena es porque agua lleva. Y por alguna situación me queda claro que se coló esta información. No sé y dónde pudiera ir, en qué tenor, pero lo que sí es un hecho es que causó inquietud entre el seno mismo del plantel del equipo toluquense, del equipo mexiquense, de este equipo choricero. Bueno, Tigres Toluca juegan el día de hoy a las 9 de la noche, la jornada número 11, y más temprano Puebla recibe a los Esmeraldas de León. Es un buen partido, el hecho de que estemos hablando de Puebla y bueno, de León, que ya tiene rato que no cuenta con este protagonismo que hace algunos años siempre nos mostró. Bueno, Puebla anda bien este torneo y también el equipo de León, así que pueden ser dos partidos interesantes para una jornada de viernes. Bravos de Juárez recibe a los Xolos de Tijuana, Querétaro contra Atlante, Atlas y el equipo de Chivas perdón, van a jugar el día de mañana el clásico tapatío. Con esta noticia de esta semana, que es parte también de lo que en relevancia compartimos con ustedes en nuestros diferentes espacios de Arte Deportes, la construcción del nuevo estadio del Atlas, que va a compartir casa con los Leones Negros de la UDG. Y esto porque tiene una razón, el caso muy concreto del Estadio Jalisco, que todavía es controlado, administrado y está en propiedad de Clubes Unidos de Jalisco, de los cuales son 5 y 3 ya ni siquiera participan en el fútbol profesional, pero siguen teniendo una representación y mientras legalmente tengan la propiedad, pues no han permitido que se le haga absolutamente ninguna remodelación ni ningún reacondicionamiento a este estadio, y pues ya van a pagar las consecuencias porque el Estadio Jalisco, en una fecha a mediano plazo, porque tampoco se construyen estadios de un día para otro, se va a quedar sin fútbol, porque ahí, repito, no va a jugar ya ni siquiera los Leones Negros de la Liga de Expansión. Bueno, Atlas Chivas, mañana a las 7, los Rayados visitan a las Águilas del América, este también puede resultar un buen partido mañana a las 9:10, el próximo domingo. San Luis recibe a Santos, Pachuca contra Necaxa y Pumas contra Cruz Azul, que me queda claro, para empezar, pues es la repetición de la final más reciente de la cual Cruz Azul fue campeón, pero no se están enfrentando en esta instancia, o sea, no es un duelo de revancha, pero sí tiene un tinte especial el hecho de que Cruz Azul, donde tiene el récord de partidos invictos jugando como local administrativamente en ese escenario, ya lo recordamos, fue hace algunos torneos, bueno, pues va a enfrentar al equipo de Pumas, un Pumas muy diferente al que tenía en su momento Efraín Juárez. Vamos con la Liga de Expansión. El día de ayer comenzó la jornada número 12 y comenzó con el pie izquierdo para Correcaminos en particular. Pierde 2-1 de manera hasta cierto punto, yo diría, sorpresiva, increíble. Iba perdiendo 0-2 ante el equipo de los Alebrijes de Oaxaca en el Instituto Tecnológico Oaxaqueño. Había presentado Gabriel el Místico Pereira una alineación que se antojaba con fuerza en la parte de arriba, con Dubán Mina, con Joaquín Estopier y con Tomás Sandoval. Sin embargo, no pasó absolutamente nada. Sí hubo algunos balones al poste, algunos hierros cuando se llegó a la zona de definición, pero no logró concretar Correcaminos ese leve dominio que presentó al principio. Luego vino la lluvia en el segundo tiempo. Pareciera que, si bien la condición era para los dos, le afectó más al Corre, algunos errores defensivos. Y cuando ingresó, cuando iba perdiendo 2-0, ingresó Rafa Arce, metió gol y pues ya era el minuto 88, estaba muy cerca de terminar el partido. Y al final de cuentas el Corre, con esta derrota, ahora sí cierra completamente el margen de error, ya es nulo. Para poder calificar necesita asegurar ganar los últimos 3 partidos, así como tal. Tal vez 2 y un empate, pero ya no puede perder Correcaminos lo que resta de estos 3 encuentros. Recibirá Dorados de hoy en 7 días, posteriormente visitará Tlaxcala y cerrará aquí el 30 de octubre como local contra los Venados de Yucatán. Esa es la agenda que le queda a Correcaminos y la agenda, repito, en el margen de error es nulo. Tiene que ganar los 3 partidos para asegurar estar no solamente en una posición de liguilla, sino en una posición que le permita al menos tener cierta ventaja en algún momento determinado, si es que esto se puede dar. Por otro lado, y en cuanto a la agenda para el día de hoy, Tapatío enfrenta al Atlético La Paz a las 5 de la tarde, Tepatitlán contra Morelia a las 19 horas, y mañana todos los partidos restantes, no habrá actividad en domingo, será Tlaxcala contra Piratas, Venados ante Leones Negros, Mineros recibe a Cancún, Jaiba Brava contra Durango, Jaiba Brava estrenando entrenador, y Dorados ante Cruz Azul Hidalgo. Así las cosas. 7 de la mañana con 18 minutos. Avanzamos con más información. La Liga Premier de nuestro país, donde está Corre Premier, estará visitando este próximo domingo a las 4 de la tarde al Real Apodaca. Por cierto, hablando de filiales del Corre, hoy a las 10 de la mañana en el Estadio Eugenio Alviso Porras, el equipo de Corre TDP estará jugando ante Leones. Esto dentro de la jornada que sigue de los torneos, que estos en particular, tanto de la Liga Premier como de la Liga TDP, les recuerdo, son temporadas largas, a primera vuelta y segunda vuelta. Otros partidos: Dragones de Oaxaca contra Guerreros del Pacífico, Autlán contra Ares de Sasi, Vaqueros contra Saltillo, Real Refineros recibe a Halcones Negros, Coatzacoalcos contra Artesanos, Zapotlanejo ante Mineros de Fresnillo, Tribu Juárez contra Santiago y Acámbaro ante Ciervos, entre otros de los partidos de este fin de semana en la Liga Premier de nuestro país. La MLS también va a tener actividad y bueno, los partidos son el día de mañana, una gran cantidad de ellos y también algunos el domingo. Toronto estará enfrentando al Montreal, Chicago Fire recibe a New York FC, el equipo de New England contra el Seattle Sounders, Inter de Miami recibe el DC United, New York Red Bull contra San Diego Football Club, Philadelphia Union contra el Real Salt Lake, Orlando City será local ante el Columbus Crew, Charlotte contra el Dallas, Austin en la capital tejana contra Nashville, Atlanta United recibe el Cincinnati, Minnesota contra el Dynamo y Sporting Kansas City contra el Timbers. Recordar que ellos, a diferencia de otros otras fechas FIFA, sí, y ellos, cuando digo ellos, el MLS, el fútbol en Estados Unidos, sí tuvo pausa este pasado fin de semana, se reanudó con un partido que ganó Chicago Fire a mitad de semana y luego pues todo lo que les estoy platicando acerca de esta agenda. Y bueno, también para completar esta agenda de lo que viene para el fin de semana, pues el emperador de los deportes, el automovilismo, la Fórmula 1, el Gran Premio de Singapur en el circuito urbano de Marina Bay, se va a correr la carrera el domingo a las 6 de la mañana, ya está más amigable el tema de la despertada, desmañanada. Y así, bueno, pues ya terminando la carrera se va uno por la barbacha y a disfrutar del domingo familiar. Entonces, pues la carrera será, repito, el domingo, pero el día de hoy ya están las primeras prácticas, mañana las clasificatorias, y deseamos que le vaya mucho mejor a Sergio Checo Pérez porque ya estamos en la antesala prácticamente a dos grandes premios. Después vendrá el de Austin y posteriormente el Gran Premio de la Ciudad de México. Ayer, vaya resultado, otra vez como visitante, y lo necesitaba para regresar al Progressive Field. El equipo de los Cleveland Guardians derrotaron 9-5, esto por la serie divisional de la Liga Americana, a los Chicago White Sox en el Wrigley Field. Ayer fue este partido, entonces está la serie empatada a 2, hoy es día de viaje y mañana es el definitivo. Esto, repito, será en Cleveland, en el Progressive Field, en Cleveland, Ohio, y donde parece ser que, pues ahora sí, los Cleveland Guardians puedan hacer valer su condición de local, de lo cual esto no sucedió en el inicio de esta serie. Bien, pues son las 7 de la mañana con 21 minutos. Regresaremos con Sara, Sistema de Alertas y Reportes Atmosféricos, con Sonrisa de Viernes, porque en este momento es tiempo para ir a hacer una pausa comercial y regresamos.
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23: Hola, ¿qué tal? Es un verdadero placer saludarles. Les saluda Sara, del Sistema de Alertas y Reportes Atmosféricos, a través de la frecuencia de ORT Noticias. Damos inicio al fin de semana con este reporte meteorológico completo y detallado, correspondiente al viernes 9 de octubre. Nuestro compromiso es brindarle la información del tiempo con la mayor precisión, claridad y oportunidad, para que usted y su familia puedan planificar sus actividades laborales, escolares y de descanso en cada una de las regiones de nuestro estado de Tamaulipas con absoluta certidumbre y tranquilidad. Iniciamos nuestro recorrido en la zona fronteriza de Tamaulipas. En Nuevo Laredo se anticipa un día totalmente soleado y con ambiente templado a cálido durante la tarde. El termómetro alcanzará una temperatura máxima de 32 grados centígrados, partiendo de una temperatura mínima fresca de 19 grados centígrados observada al amanecer. La humedad relativa se ubicará en un 53%, mientras que el viento soplará a 13 kilómetros por hora. No se prevé probabilidad de precipitaciones, marcando un 0%, lo cual facilitará las actividades comerciales y al aire libre sin contratiempos. Para Reynosa se pronostica una jornada igualmente soleada y muy placentera. La temperatura máxima llegará a los 32 grados centígrados, tras haber registrado una mínima fresca de 21 grados centígrados al comenzar la mañana. Los vientos correrán a 16 kilómetros por hora y la humedad relativa se situará en un 57%, generando una sensación térmica cercana a los 33 grados centígrados. La probabilidad de lluvia es completamente nula para hoy, manteniéndose en un 0%. En Matamoros predominará un cielo soleado con presencia de escasas nubes hacia la tarde. La temperatura máxima alcanzará los 31 grados centígrados, con una temperatura mínima de 22 grados centígrados. La humedad relativa se mantendrá en un 66%. Los vientos soplarán a 19 kilómetros por hora y la probabilidad de precipitaciones se ubica en un 15%. A la población de toda la franja fronteriza se le recomienda utilizar protección solar durante las horas centrales del día y mantenerse bien hidratada. Nos trasladamos ahora a la zona centro del estado. En la capital, Ciudad Victoria, en la franja matutina comprendida entre las 8 y las 9 de la mañana, la temperatura actual se ubica en 22 grados centígrados, registrando una sensación térmica idéntica de 22 grados centígrados. Durante la tarde, el termómetro alcanzará una temperatura máxima de 29 grados centígrados, luego de haber marcado una mínima de 22 grados centígrados al amanecer. El cielo se presentará mayormente nublado a lo largo de gran parte del día y la probabilidad de precipitaciones se sitúa en un 10%, por lo que las posibilidades de lluvia se limitan a lloviznas muy aisladas en zonas cercanas a la sierra. Los vientos soplarán de forma suave a una velocidad constante de 11 kilómetros por hora. Por su parte, la humedad relativa del aire se ubica en un 63%. Se prevé que el ambiente se mantenga fresco y agradable hacia el anochecer. En los municipios que rodean la región centro, las condiciones serán mayormente nubladas con ambientes templados. En Hidalgo, el termómetro llegará a 29 grados centígrados como máxima y 22 grados centígrados como mínima, con cielo parcialmente soleado. En Güemes se espera una máxima de 30 grados centígrados y una mínima de 22 grados centígrados bajo cielo nublado. En Casas predominará el cielo nublado con 29 grados centígrados de máxima y 22 de mínima. Para Padilla se prevé una tarde soleada con 31 grados centígrados de máxima y 23 de mínima. Por su parte, en Llera se pronostica cielo cubierto con presencia de llovizna dispersa, alcanzando una máxima de 29 grados centígrados y una mínima fresca de 22 grados centígrados. Avanzamos hacia el sur central para adentrarnos en la zona cañera. En el Mante se pronostica una jornada con cielo cubierto y presencia de lluvias intermitentes. La temperatura máxima alcanzará apenas los 29 grados centígrados y la mínima se situará en 23 grados centígrados. El viento correrá de forma muy suave a 11 kilómetros por hora, mientras que la humedad relativa ascenderá al 74%, generando una atmósfera húmeda y templada.

0: humedad del 62%, viento a 13 km por hora y una probabilidad de precipitaciones del 50%. Para Gómez Farías, se prevé cielo cubierto con llovizna intermitente, registrando una máxima de 29 grados centígrados y una mínima de 23 grados centígrados. En Ocampo predominará el cielo nublado con llovizna, alcanzando 27 grados centígrados de máxima y 21 grados centígrados como mínima. A los productores agrícolas y trabajadores de la caña de azúcar, se les recomienda tomar previsiones en caminos de terracería y resguardar insumos ante el exceso de humedad. Continuamos nuestro recorrido hacia la zona sur de Tamaulipas, en el área conurbada que integran Tampico, Ciudad Madero y Altamira. Para esta región costera, se prevé un viernes lluvioso e inestable debido a la abundante entrada de humedad marina. La temperatura máxima llegará a los 29 grados centígrados y la mínima descenderá a 23 grados centígrados. La humedad relativa se mantendrá elevada en un 75%. Los vientos soplarán a 11 km por hora, con rachas que en zonas abiertas y línea de costa podrían alcanzar entre 30 y 50 km por hora, generando un oleaje elevado de 2 a 3 metros de altura en las playas. La probabilidad de lluvia se ubica en un 60%, esperándose precipitaciones continuas de intensidad moderada, por lo que la comunidad marítima y pesquera debe mantener precauciones. Llegamos finalmente a la zona del altiplano tamaulipeco. En Tula se espera un cielo nublado con llovizna continua, alcanzando una temperatura máxima fresca de 22 grados centígrados y una mínima de 17 grados centígrados. En Bustamante dominará el ambiente frío con llovizna, registrando 20 grados centígrados en la máxima y una mínima matutina de 14 grados centígrados. En Miquihuana, la zona más alta de nuestra entidad, persistirá un ambiente frío durante todo el día, con llovizna constante, marcando un amanecer de apenas 9 grados centígrados y una máxima que llegará únicamente a los 15 grados centígrados. Por su parte, en Jaumabe se prevé cielo cubierto con llovizna, alcanzando 24 grados centígrados de máxima y 18 de mínima. A quienes transiten por las carreteras de montaña, se les recomienda extrema precaución ante bancos de niebla densos y pavimento muy resbaladizo. Amigos de ORT Noticias, así se presentan las condiciones atmosféricas en nuestro estado para este inicio de fin de semana. Les deseamos un excelente viernes, cuidando siempre su salud y la de su familia. Gracias por su atención. 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
1: Pronóstico del tiempo, ya lo sabe, a través de nuestras redes sociales puede volver a escucharlo completo. 7:32, seguimos con más información, con más noticias. Mire, tras todas estas reformas, estos ajustes que se han estado haciendo a nivel nacional en diferentes leyes, bueno, pues el PRI en lo particular acusa a Morena, dice que le importan más los memes que los desaparecidos o los guachicoleros. José Gregorio Aguilar tiene la información al respecto. Gregorio, buenos días.
2: Así es, Jesús Rodríguez, muy buenos días. El presidente estatal del PRI, Buro Díaz Lara, consideró que Morena concentre sus esfuerzos legislativos en aprobar una ley antimemes en lugar de atender problemas graves como la desaparición de personas, los guachicoleros, la inseguridad o la crisis económica. El dirigente priista advirtió que la iniciativa aprobada por Morena y sus aliados representa un intento de censura disfrazado que afecta directamente a medios de comunicación y a ciudadanos que piensan diferente. Díaz Lara subrayó que mientras se legisla contra los memes, persisten problemas como la falta de medicinas, hospitales sin funcionar en el sur del estado, el abandono del campo y el cierre de maquiladoras. El pronunciamiento ocurrió durante su rueda de prensa semanal, donde el líder priista aprovechó para ironizar mostrando un regalo dirigido a Andy López Beltrán, a quien llamó el rey del huachicol. Se trató de un transporte simbólico con la imagen del hijo del presidente, que Díaz Lara presentó como recordatorio del escándalo del huachicol fiscal. Y bueno, pues vamos a escuchar parte de esta declaración.
3: Morena, junto con los aliados del Partido Verde y del Partido del Trabajo, una ley antimemes. O sea, aquí en México, primero son los memes, antes que los guachicoleros, antes quienes han dañado a las familias de México. Primero son los memes, antes que Rochamoya, antes que cualquiera de los que han estado señalando, antes que el senador Insunza. Entonces, aquí está la historia real. Esto es un grave, grave atentado contra la libertad de expresión. ¿Cómo va a ser posible que primero hicieron una ley antimemes

0: antes de poder ayudar a las madres buscadoras que no han sido escuchadas por la presidenta de México, ¿cómo va a ser posible que hoy seguimos padeciendo el tema de extorsión, el tema tan lamentable de la delincuencia, y hoy vemos que Morena se concentra en sus mayorías para hacer una ley anti-memes?
1: En este orden de ideas, el presidente del PRI se refirió a los 15 años de Morena, celebrado recientemente en el Auditorio Nacional, en el que cuestionó que el partido en el poder festeje impunidad y corrupción. Recordó el escándalo del huachicol fiscal con más de 500 mil millones de pesos desviados. Jesús Rodríguez, la información para la audiencia de ERT Noticias.
2: Gracias, José Gregorio Aguilar. Bueno, pues ahí tiene la declaración del priista, que bueno, pues insiste en este tema de que son otras las necesidades más que estas reformas, estas leyes que están generándose, pues incentivadas desde el Poder Ejecutivo Federal. Hablando de estas mismas reformas, otro tema que le planteábamos era el tema del pago con efectivo, el digitalizar pues todos los pagos, también prohibir ya evitar el pago con efectivo. Tras la aprobación en lo general de esta ley de economía digital, el diputado de Movimiento Ciudadano por Chihuahua, Francisco Sánchez Villegas, lanzó un enérgico llamado a los mexicanos para que utilicen efectivo en sus compras, al considerar que la iniciativa representa un intento de control y vigilancia por parte del gobierno federal. El legislador advierte que la medida impulsada por Morena y sus aliados vulnera la libertad de los ciudadanos al pretender que el producto de su trabajo sea administrado por burócratas o banqueros. En este sentido, convocó a través de sus redes sociales a la población, pues, a convertir cada compra en un acto de resistencia. Escuchemos a Francisco Sánchez.
3: En la Cámara de Diputados, Morena ha aprobado la prohibición del efectivo. Con esto no solamente buscan sangrarnos y someternos fiscalmente, sino que principalmente buscan terrenos controlados, sometidos, vigilados. Que tengamos que pedirle permiso al señor feudal para utilizar nuestro dinero, para que el producto de nuestro trabajo, de nuestro esfuerzo, del sudor de nuestra frente, ahora la administre un burócrata de Morena o un banquero. Que tengamos que pedirles autorización para disponer de nuestra propiedad, porque el dinero es propiedad privada, pero ahora el régimen se mete con lo más sagrado, que es la posibilidad de utilizar tu dinero en completa libertad. Por eso llegó el momento de resistir. Que cada compra sea un acto de resistencia. Debemos buscar tener efectivo. Paga todo con efectivo para que el régimen entienda que los mexicanos no vamos a ceder. Es una lucha de David contra Goliat, pero vamos a derrotarlo.
2: Bueno, pues esta iniciativa que fue aprobada en el Congreso de la Unión faculta a la Secretaría de Hacienda, le recordamos, para eliminar de forma gradual el uso de efectivo en sectores estratégicos, le denominan específicos, como casetas de peaje y gasolineras, aunque no prohíbe de manera general el dinero en efectivo. El siguiente paso, pues, es la discusión en el Senado de la República, donde se habrá de revisar y eventualmente, pues, aprobar o modificar esta iniciativa, por lo cual el diputado, pues, insiste en este llamado a la resistencia, insiste, bueno, en pagar con efectivo, mostrando la inconformidad de la ciudadanía. Pues estaremos atentos a ver qué sucede en esta materia, le decía yo, que habrá de pasar al Senado de la República. Mientras tanto, en otro orden de ideas, en otro tema, de la preocupación por la sequía, pues está pasando a respirar tranquilos. Las lluvias están recuperando los pastos en Tamaulipas. Italia Soler tiene la información. Italia, buen día.
4: Gracias, Jesús Rodríguez. Buenos días a la audiencia de ORT Noticias. Efectivamente, después de empezar un poco a batallar con la falta de lluvias y la reducción de reservas de alimento para el ganado, los productores ganaderos de Tamaulipas comienzan a ver un mejor escenario. Las precipitaciones recientes permitirían recuperar los pastizales y contar con alimento suficiente para atravesar los próximos meses. José Ramón Guerrero Gamboa, presidente de la Unión Ganadera Regional de Tamaulipas, reconoció que algunas zonas, principalmente de la costa, pues ya comenzaban a resentir esta sequía, aunque descartó que la situación hubiera llegado a ser ya muy crítica antes de las lluvias. Municipios como Sotalamarina y Aldama se encontraban entre las regiones donde los productores habían resentido más la falta de agua, al tratarse de zonas tradicionalmente favorecidas por las lluvias y con mejores condiciones de pasto. La expectativa ahora es que la humedad, pues, permita generar una reserva suficiente para que el ganado tenga alimento durante el invierno, hasta llegar incluso a los meses de febrero, marzo, abril o mayo, siempre que no se presente pues una helada considerable. Pero vamos a escuchar las declaraciones de José Guerrero Gamboa, quien es presidente de la Unión Ganadera en Tamaulipas.
5: En unas partes sí estábamos un poquito complicados, no tan fea la situación, pero sí estábamos algo seca, sobre todo en la costa, que nos ha dejado llover los últimos años, ahí en la parte de Soto la Marina y de Aldama, que nosotros estábamos acostumbrados a esa zona que era muy poco que hacen lluvias y que el zacate siempre estaba en buenas condiciones. Estos últimos años hemos batallado, pero con esta lluvia ya se canalizaron, son muy benéficas para todo el estado y creo que los pastos se van a recuperar y para vamos a cerrar el año con buenas condiciones en nuestros pastizales.
6: Uh-huh. ¿Qué tanto alcanza a tener una nueva reserva?
5: Sí, bastante considerable para brincar el año, yo creo que está muy bien, si no nos pega una helada considerable, pero creo que los pronósticos hablan de que va a estar, que va a seguir lloviendo, va a ser un...
4: Bueno, y las declaraciones del presidente de la ganadera también, pues destacó que los patrones de lluvia han cambiado y ahora, pues bueno, se han presentado precipitaciones en meses un poco distintos a los que tradicionalmente pues esperaban los productores. También dice que bueno, si en invierno hay lluvia, pues eso también deja a un lado el hecho de que pudieran presentarse heladas y esto también pues favorece el hecho de que tengan mayores reservas. Es mi reporte. Que tengan un excelente viernes y un excelente fin de semana.
2: Gracias, Italia Soler, que tengas un excelente inicio de fin de semana. Son las 7 de la mañana con 41 minutos, tenemos 25 grados centígrados aquí en la zona centro de la ciudad. Vamos a un corte comercial y volvemos.
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0: Regresamos de la pausa comercial. Son las 7 de la mañana con 44 minutos. Tenemos 25 grados centígrados. ¿Cómo amanece la cotización del dólar estadounidense? Hoy viernes 9 de octubre de 2026, el tipo de cambio promedio del dólar en México se encuentra a la compra en los 17 pesos con 33 centavos, mientras que a la venta se ubica en los 18 pesos con 47 centavos. Es momento de dar paso al resumen de la información más relevante. Abre Morena el registro para aspirantes a alcaldías y quienes ocupan un cargo nacional, estatal o municipal, pertenecer a comisiones partidistas y quienes desempeñan puestos en el servicio público, deberán solicitar licencia o separarse del cargo al momento de solicitar su registro para participar en la definición de las coordinaciones municipales de los Comités de Defensa de Transformación y Soberanía Nacional antes del 18 de octubre. Transportistas de carga bloquearán el próximo sábado el acceso al puerto de Altamira para presionar a las autoridades portuarias, a quienes acusan de ignorar durante 6 meses una serie de peticiones, así lo informó Eduardo Flores Tijerina, delegado de la CONATRAM. Tras la aprobación en lo general de la Ley de Economía Digital, el diputado de Movimiento Ciudadano por Chihuahua, Francisco Sánchez Villegas, lanzó un llamado a los mexicanos para que utilicen efectivo en sus compras, al considerar que la iniciativa representa un intento de control y vigilancia por parte del gobierno federal. El presidente estatal del PRI, Bruno Díaz Lara, cuestionó que Morena concentre sus esfuerzos legislativos en aprobar una ley antimemes, en lugar de atender problemas graves como la desaparición de personas, los huachicoleros, la inseguridad y la crisis económica. Después de meses de batallar con la falta de lluvias y la reducción de reservas de alimento para el ganado, los productores pecuarios de Tamaulipas comienzan a ver un mejor escenario. Las precipitaciones recientes permitirán recuperar los pastizales y contar con alimento suficiente para atravesar los próximos meses, así lo informó José Ramón Guerrero Gamboa, presidente de la Unión Ganadera Regional de Tamaulipas. Ya se encuentra lista Italia Soler con la información de los principales medios a nivel nacional.
1: Muy buenos días a la audiencia de ORT Noticias. Hoy viernes 9 de octubre le presento las 8 columnas que destacan los principales medios a nivel nacional. Periódico La Jornada, creció 14% la inversión extranjera directa de enero a junio. Después de pedir respeto a las leyes mexicanas ante la polémica que provocó el anuncio de que agencias estadounidenses brindarían capacitación en la Academia Internacional de Policía de Querétaro, la presidenta Claudia Sheinbaum Pardo recibió al embajador de Estados Unidos en Palacio Nacional. Ahí dijo, conversamos sobre la confianza en México, que asegura la inversión de empresas estadounidenses y la importancia de mantener la relación comercial para el bienestar de ambos países, señaló la mandataria en redes sociales tras el encuentro que duró alrededor de 1 hora y media. El presidente del Consejo de Coordinación Empresarial, José Medina Mora, comentó que fue una reunión muy constructiva y de alto nivel. Mencionó que los asistentes plantearon la necesidad de que concluyan exitosamente las negociaciones del Tratado México, Estados Unidos y Canadá. Periódico El Universal destaca, Congreso se distrae en ocurrencias legislativas. A 2 años de que inició la 66 legislatura, diputados y senadores de todas las bancadas han priorizado impulsar iniciativas que los hagan figurar, como declarar días nacionales del aguacate o del bienestar, colocar nuevas leyendas en el muro de honor, castigar con cárcel a quienes publiquen memes o stickers y otros temas considerados de bajo interés, como prohibir el reggaetón o tomar de 2 a 3 cervezas en horario laboral. La iniciativa presidencial respaldada por Morena para sancionar a quienes realicen memes o parodias y la del ascenso y descenso sean obligatorios en el fútbol mexicano forman parte de muchas otras propuestas, como prohibir el reggaetón y otros temas que para muchos han decidido llamarlos inútiles. En 2020, el senador por Morena y hoy gobernador de Oaxaca, presentó una iniciativa para prohibir este género musical y sancionar contenidos considerados con lenguaje violento, y así han seguido las nulas iniciativas de esta legislatura. Periódico Milenio, Morena, APT, ni presión gringa ni sesiones a grupos de interés. La presidenta de la Comisión Nacional de Elecciones de Morena, Citlali Hernández, aseguró que el partido no está bajo presión de los gringos ni cediendo a ningún grupo de interés, luego de que el líder del PT, Alberto Anaya, acusó una injerencia de Estados Unidos en la designación de los eventuales candidatos a gubernaturas en 2027. Debemos hacer todo lo posible, pese a las discusiones abiertas que tenemos, de ir juntos en la próxima elección. Está aquí el profe y de manera fraterna se lo quiero decir, difiero en lo que declaró, no estamos bajo presión de los gringos ni cediendo a ningún grupo de interés. Señaló en el seminario internacional Los Partidos y una Nueva Sociedad, organizado por el PT. Excelsior destaca, protegerán elecciones de grupos delictivos, Hakush comparece ante diputados. La seguridad de las elecciones de 2027 está garantizada por las Fuerzas Armadas y el Gabinete de Seguridad, afirmó Omar García Hakush, secretario de Seguridad y Protección Ciudadana, tras comparecer ante la Junta de Coordinación Política de la Cámara de Diputados. El gobierno federal, en coordinación con el Instituto Nacional Electoral y la FGR, el Centro Nacional de Inteligencia y las Fuerzas Estatales y Federales, trabajan en la identificación de focos rojos para evitar la intervención de grupos delictivos en el proceso electoral, dijo el funcionario. Por último, el economista, importación mexicana de gas estadounidense, aceleró en junio y julio. De enero a julio de 2026, las importaciones mexicanas de gas natural estadounidense escalaron 1.8% a un nuevo máximo histórico de 6.800 millones de pies cúbicos diarios, de acuerdo con cifras de la Administración de Información de Ingeniería del Gobierno de Estados Unidos. La interacción del carburante estadounidense hiló 4 años al alza en comparativos de 7 meses. Si bien el ritmo de expansión del lapso enero-julio de 2026 es inferior al mismo de 2025, este fue de 3.5%. Estas han sido las 8 columnas que destacan los principales medios a nivel nacional. Que tenga usted un excelente inicio de fin de semana.
0: Gracias, Italia Soler, que tengas un excelente viernes. Ya se encuentra listo José Gregorio Aguilar desde la redacción del diario MX.
2: Gracias, Jesús Rodríguez, muy buenos días. Los saludo con gusto desde la redacción del diario MX, el diario de los bien informados. Hoy viernes 9 de octubre del 2026 te presentamos las noticias en portada. Exhibe la Comisión Nacional de los Derechos Humanos crisis carcelaria. Reprueban cárceles de Tamaulipas. Por otra parte, casi 20 feminicidios encienden alarmas y emite Morena convocatorias municipales, obligaciones, solicitar licencia o separarse de cargos públicos y partidistas. En la 3A, el Diario te informa, reviven pastizales y salvan al ganado, lluvias dan respiro al campo. Por otra parte, acusa PRI campaña anticipada de Morena, ajustarán semáforos, abrirá la UAT carrera en analítica de datos, entrega DIF 265 aparatos auditivos. Más notas de interiores. Se toma Canaco premios al sector. Ampliarán créditos para las MIPYMES. Alerta escasez de gas a industrias del Estado. Enfrenta el Estado crisis de ceguera a causa de la diabetes e hipertensión. Y abrirán 12.750 consultorios. En la sección de opinión, los columnistas del diario, Claudia Vázquez Andrade, Felipe Martínez Chávez, Alicia Caballero Galindo, Leticia Santoyo, Teresa Medina Marroquín, Alfredo Guevara, Arturo Rosas y Mauricio Zapata. Como todos los días, la columna de periodística y cosas peores de Catón, y el cartón es de Miguel Parra. En la página 8, el diario En tu Colonia, se hunde la cesalla entre baches y basura. En un recorrido por el estado, insultan a una paciente Reynosa, empleada del Hospital General, llamó animal a una mujer en silla de ruedas. En el Mante recupera ejido tierras que hay más de 50 años, Matamoros desagua Matamoros tras las intensas lluvias. El nuevo Laredo anuncia Carmen Lidia Cantú Rosas cumbre logística. Y en Tampico presume foto con Andy, la diputada local, Úrsula Salazar Mojica. En información nacional aprueban ley antimemes. En sesión maratónica de la Cámara de Diputados, fue aprobada en lo general en la Cámara de Diputados con 325 votos a favor, 114 en contra y solo una abstención. En información internacional, estalla choque en París, se agudizan protestas de estudiantes en Francia. Y ahora nos vamos a los deportes, te informamos, dolorosa caída. Alebrijes derrota a Correcaminos y lo alejará de zona de calificación. Por otra parte, la Flecha rompe su propio récord. Se trata de Tamaulipeco Gabriel Alejandro Avilés González. Tucanes someten a Cowboys, esto en el fútbol americano. Te presentamos la agenda deportiva, los encuentros para hoy en la Liga MX, la jornada 11, los encuentros para el sábado y también para el domingo. Por otra parte, la agenda deportiva de la Liga de Expansión, pero en la jornada 8 también aquí te podemos informar. En otro orden de ideas, los voy a extrañar, dice Lionel Messi. El astro argentino le dio el adiós definitivo a la camiseta argentina tras 21 años de carrera y 5 títulos internacionales. Por otra parte, el luchador, el hijo de Fishman, fue detenido por muerte de referee. Keylor Navas entierra la derrota ante Cruz Azul. La bola sigue rodando para este fin de semana en el softball femenil. Abetam tendrá inauguración. Pedro Martínez Covarrubia, polifacético deportista, a sus 80 años recuerda su paso por el tenis, frontón, boliche, softball en las canchas victorenses. Promueven la macrogimnasia. Tamaulipas sigue despantando en Paralimpiada. La delegación estatal sumó 30 medallas en la justa nacional. Luis Campero, orgulloso de pertenecer a Correcaminos. Y Corre TDP busca triunfo ante Leones. Y finalmente, en la acción gente, último día del Festival Internacional de la Costa del Cerro Mexicano 2026. Música, danza y espectáculos multidisciplinarios cerrarán la edición de este año. Aquí te dejamos la cartelera de estos últimos días. Nueva York, fuera latino. La música de artistas latinos está dominando las listas de reproducción en ciudades importantes de Estados Unidos. Logran récord. Fuerza Régida está a punto de hacer historia en el Palacio de los Deportes. Vendrán a México. La espera terminó para los seguidores mexicanos de La Oreja de Van Gogh. Por otro lado, tuvo graves problemas de salud. El actor Leonardo García habló sobre los últimos años del fallecido Jorge Kawachi. Aseguró que estuvo en coma 2 veces. Juntos en el escenario, 2 décadas después nada más, Robbie Williams ofreció su palabra limitada a Omar Chaparro a uno de sus conciertos. Países ideales para visitar, desde Tokio hasta los Alpes suizos. La calabaza, ¿de dónde salió la calabaza? Aquí te informamos. Tamaulipas a la pantalla con esta cinta. El cine como territorio, el canto de los grillos, se convierte en un mural colectivo del Estado. Te contamos sobre este film. Comuna en nueva sede, uno de los festivales más populares del país que se realiza en Puebla, se realizará en un sitio diferente. Y animaron el Festival Internacional de la Costa del Cerro Mexicano en la Plaza Juárez, aquí en Ciudad Victoria, la agrupación Space Cowboys. Esto fue desde la redacción del diario MX, el diario de los bien informados. Jesús Rodríguez, muy buenos días.
0: Gracias, José Gregorio Aguilar. Ahí tiene usted la información desde la redacción del diario MX. Seguimos con más noticias. Mire, siguen las denuncias por malos tratos, presuntos malos tratos en dependencias del sector salud. Ahora se investiga el titular de Capacits La Loma aquí en Ciudad Victoria. Gabriela Sustaita tiene la información. Gabriela, buenos días.
3: ¿Qué tal, Jesús? Muy buenos días. Saludo con gusto también a todo el auditorio. Y pues sí, mira, te comento que el Distrito de Salud para el Bienestar número 1 de Ciudad Victoria pues inició un proceso de investigación hacia la titular del Capacit La Loma, quien ha sido señalada presuntamente ejercer malos tratos hacia el personal. Iván Alejandro Ramírez Moncada, quien es director del Distrito de Salud, informó que aunque no se trata de una denuncia formal, sino de una queja entre compañeros, bueno, pues el caso ya está siendo investigado por el área jurídica de la unidad, la cual, bueno, se encargará de realizar las indagatorias y de determinar justamente con base en los elementos que se recaben, si existe alguna responsabilidad. Precisó que, de acuerdo con lo manifestado por los trabajadores, bueno, pues la inconformidad está relacionada con el trato que reciben, sobre todo por el tono de voz y la manera en que la directora pues se dirige a ellos, lo que consideran inadecuado para mantener un buen ambiente laboral. Escuchemos.
4: Denuncias no hay, son quejas. Es una queja entre personal, es una queja entre personal de presuntos malos tratos. Lo que corresponde a nosotros, bueno, por ahí me enteraron a mí el día lunes de manera verbal, algún personal de ahí del Capacit, y pues la invitación fue hacerlo por escrito, porque bueno, obviamente de manera verbal es difícil entablar un proceso administrativo, ¿verdad?, de para quien resulte responsable. Ya eso nosotros lo pasamos al área jurídica de aquí del distrito, y bueno, el área jurídica hará las indagaciones correspondientes con respecto a la queja que se presentó.
3: En este caso, ¿qué establece la queja de acuerdo al escrito que te hicieron llegar?
4: A malos tratos, así como lo comentaste tú. Tono de voz, considero que la forma de que me habla no es adecuada para un ambiente laboral, así.
3: Y aunque admitió que no existe un plazo específico para emitir una resolución, aseguró que se dará seguimiento puntual al caso para avanzar lo más rápido posible con la finalidad pues de encontrar una solución a la inconformidad del personal y procurar una buena relación laboral. Jesús, es la información. Que tengan un excelente día.
0: Gracias, Gabriela Sustaita. Bueno, pues ahí tiene un asunto más que se estará pues ahí investigando en materia de presuntos malos tratos, en este caso entre el personal, el Capacit La Loma, como se le conoce aquí en Ciudad Victoria. Son las 8 de la mañana, 25 grados centígrados. Acompáñeme al siguiente corte comercial y volvemos.
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0: Regresamos de la pausa comercial. Son las 8:04 a.m. Y es momento de escuchar el editorial con Claudia Vázquez.
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18: Hay situaciones donde la lógica y el sentido común señalan claramente una dirección, que ignorarlo resulta casi imposible. Algo así como 1 + 1 = 2. Sin embargo, en el México mágico, no todo lo que parece es. Si lo duda, ahí está la actuación del Tribunal Electoral del Poder Judicial de la Federación. Rechazó sancionar a Morena por actos anticipados de campaña y promoción de sus futuros candidatos. La determinación del Instituto Nacional Electoral, dice el tribunal, fue la correcta, debido a que los hechos denunciados por Movimiento Ciudadano, en el sentido de que los militantes de Morena habían realizado presuntos recorridos y actividades de posicionamiento territorial y digital en sus perfiles de redes sociales con el fin de posicionarse políticamente hablando frente al electorado, corresponden a eventos individuales de alcance local o distrital y que no existen indicios mínimos de una estrategia nacional ilícita. Así que lo que parece no es. Y es que una cosa es la apariencia y otra la evidencia. Puede darse un encuentro entre ciudadanos y no necesariamente es una campaña. Tal vez se trate de un informe, una gira territorial, un diálogo institucional o una reunión de amigos. Pero campaña, lo que se dice campaña, todavía no lo es, al menos para la autoridad electoral. Aseguran que los elementos presentados no fueron suficientes para justificar una investigación, al menos de carácter nacional. Por supuesto que esta resolución se da en medio del proceso interno de Morena para elegir a los coordinadores de la defensa de la transformación, figuras partidistas encargadas de coordinar la estructura y difundir el proyecto de la 4T. Es decir, en hechos políticos, los elegidos se perfilan para ser los candidatos en las elecciones de 2027. Aquí, la paradoja es que todos podemos ver el mismo espectáculo, pero mientras no se le ponga la etiqueta, no lo es. Además, el órgano electoral no funciona con rumores, requiere evidencias. Por cierto, las campañas electorales inician en abril de 2027. Afortunadamente, la autoridad ya lo aclaró, porque como ciudadano ya no sabes cuándo es un acto político, una promoción o un acto adelantado de campaña. Y quien diga lo contrario es porque aún no entiende las reglas de la política mexicana. Así que la frase es, si parece pato, camina como pato y hace como un pato, aquí no aplica, aunque tenga ese aroma de campaña electoral.
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0: Bueno, pues ahí está el editorial, Javier, esta mañana, en donde, bueno, pues el tribunal pues da una vez más la razón. El Tribunal Electoral del Poder Judicial de la Federación da la razón al INE. Dice, no hay campañas, no hay motivo de sanciones para Morena. Bien dice Claudia, pues aunque haga como pato, no es pato en esta ocasión, sí. ¿No? Generalmente así sucede, pero en esta ocasión pues no es así. Dice el tribunal que faltaron pruebas para poder corroborar esta denuncia de Movimiento Ciudadano, y mientras tanto pues habrá que esperar hasta abril para que el ciudadano pues ya pueda ver las campañas en firme.
19: Bueno, la verdad es que el tribunal creo que tiene razón. Tiene razón. En lo que no tiene razón es en decir que no hay pruebas suficientes. Claro que pruebas hay suficientes. Tiene razón en el sentido de que cuando se presentaron esas denuncias no había una campaña política electoral. No lo había. El proceso electoral no empezaba. Y aún ahorita que ya empezó el proceso, no hay candidatos definidos. Y si no hay candidatos, no hay promoción del voto. Porque la verdad es que hay personajes que andan encampañados, válgame la expresión, desde que llegaron a un puesto,
20: claro,
19: que también es de elección popular, es el caso del sobrino ya sabes quién, uh-huh, o de la senadora que también ha recorrido el país, claro, enfundada en su representación que tiene y es válido, pero de alguna manera, bueno, pues para nadie es un secreto las aspiraciones de uno, otro y todos los que quieren ser y que tienen una representación, ¿no? Igual, no sé, los alcaldes que se han preocupado por hacer algo en sus comunidades tratando de estar presentes en la pues en el interés del ciudadano común, ¿no? Pero eso de que no hay pruebas suficientes, no me diga eso. Dígame que no hay campaña, eso sí es entendible. Que no debería de ser, yo sigo insistiendo, bueno, esto es una verdad, pero también es cierto que la promoción se da y se sigue dando.
20: Así es, y que en muchos de los casos, pues con los recursos públicos que tú decías, Javier.
19: Pues digo, en todos.
20: Sí, sí, por eso, o sea, decía, pues ¿de dónde sale? Sí. O sea, estos regalos, estas medias tapas de huevo, bueno, estos lápices que algunos regalan por ahí también, uh-huh, pues digo, a final de cuentas vienen de un recurso que estás recibiendo por un trabajo, en este caso en los diferentes congresos, en el tema de las alcaldías.
19: Pues pensando y en que lo hagan de su bolsa. Pensando en que lo hagan de su bolsa. Porque no sé si todavía siga siendo así, pero tenían una partida asignada para obras y cosas de sus distritos, que es distinto, ¿no? Si le metió la mano a eso, pues es indebido. Digo, si le metió la mano a eso para darle unas tapitas, uh-huh, de huevo o llevarle los lápices y esas cosas que estuvieron dando, pues no, ¿verdad? Y de su bolsa no creo. Y en los casos, en otros casos en donde han andado en campaña y han estado llevando beneficios una y otra vez, pues ¿de dónde está saliendo ese recurso?
20: Claro.
19: Que también es una verdad, pero también es una verdad que te dice el INE. ¿Y cómo se lo superviso? Pues si no, sí, tiene campaña, que, y, no tiene obligación
20: pero aparte,
19: de rendir cuentas.
20: Pero aparte, cuando ha habido campañas, Javier, ha sido otro tema también el tema de la fiscalización de los recursos.
19: Sí, claro.
20: Que hay muchos que han, aparentemente rebasado los topes de gastos y también pues el argumento es el mismo, ¿no? Pues no hay manera de comprobarlo, como, uh-huh, tú bien decías ahorita también, bueno, pues ¿de dónde viene tanto recurso? Y sobre
19: ¿y a
20: todo,
19: cambio de qué?
20: ¿A cambio de qué? Que es lo importante, pues sí, y luego claro, los compromisos que se generan, ¿no?
19: Sí, claro, y ahí son las cosas que luego no entiende el ciudadano. Bueno, que sí lo entendemos, lo que no entendemos es por qué, si tienen todos esos huecos ahí, pues por qué no se legisla y se llena. Uh-huh. Pero lo entendemos claro, porque bueno, quien está en el poder, claro que quiere tener esos espacios para poder hacer lo que se hace, ¿no? En su momento lo hizo el PRI, luego lo hizo el PAN y hoy lo hace Morena, pues es entendible. Sin embargo, pues la verdad es que, siendo honestos, debería de legislarse sobre ello.
20: Así es, pero bueno, como tú dices, luego se les va a ofrecer a ellos. Entonces,
19: sí, cuando
20: pues por eso no,
19: sí,
20: por eso no se modifica.
19: Gritando y pataleando como lo hace la oposición siempre, ¿no? Todos los que han sido oposiciones.
20: Así es, pero bueno, ahí iremos viendo cómo va avanzando este tema. Por lo pronto, es momento de dar paso a la información deportiva y ya se encuentra listo para ello José Vélez Azán.
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22: Un gusto de saludarlos y con sonrisa de viernes a los Rodríguez, a Jesús y Javier, recién teniendo como es costumbre en esta tercera hora el análisis del editorial de Claudia Vázquez Andrade, que nos acompaña siempre con este ejercicio de análisis de los principales temas de cada día y de los que están en agenda y en boga. Bien, pues ya son en este momento las 8 de la mañana con 13 minutos y con sonrisa de viernes nos vamos al complemento de la información de lo que tenemos preparado para ustedes. Ya más temprano estuvimos tratando algunos temas y bien corresponde la oportunidad de darle seguimiento a otros que también tienen espacio aquí en ORT Deportes, en ORT Noticias. Bueno, pues vamos a comenzar en este segundo bloque con la Liga de España. El día de hoy a la 1:00 p.m, el Málaga estará enfrentando al Español, con esto reanudando, por eso también la relevancia de hablar del tema, porque tuvimos una doble fecha FIFA, prácticamente todas las ligas, a excepción de la MLS y a excepción de la Liga MX, todas las demás pararon 2 semanas, porque sus actividades de las selecciones de las cuales lo representan, sobre todo en Europa, en la Nations League, pues tuvieron una agenda bastante apretada, bastante importante. Tuvieron hasta 4 partidos, entonces, y sobre todo a nivel de competencia, hay que decirlo de manera oficial. Entonces, Málaga hoy contra el Español a la 1:00 p.m, Rayo Vallecano muy temprano, mañana a las 6:00 a.m, tiempo del centro de México, estará enfrentando al Athletic de Bilbao, a la vez recibe al Atlético de Madrid, continuando la actividad sabatina. El Barcelona va contra el Getafe, si ustedes son barcelonistas, van al equipo blaugrana, bueno, será a las 10:30 a.m. Real Madrid mañana también ve acción, será a la 1:00 p.m, enfrentando al Villarreal. Elche, ya esto el domingo, será enfrentando como local al Celta de Vigo. Real Sociedad de San Sebastián estará recibiendo al Deportivo La Coruña. Real Betis contra el Osasuna de Pamplona. Y el Racing de Santander recibe al Valencia para el próximo lunes. Levante recibe al Sevilla en la Premier League allá en Inglaterra. Porque también vamos a tener información de la Premier League local, que es la que donde corre Premier de Jorge Urbina, verá actividad este próximo domingo, pero... En cuanto al fútbol en Europa, de las ligas más importantes, la Premier verá actividad en su fecha apenas la número 6. El día de mañana, el Arsenal, los Gunners, los actuales campeones reciben al Leeds United, Aston Villa contra el Brentford, 8:00 a.m. ya sus partidos, Ipswich contra el Fulham, Chelsea estará recibiendo al Bournemouth, Sunderland ante el equipo del Brighton, y ya más tarde Manchester United enfrenta como local al Tottenham. Para el domingo, Crystal Palace estará siendo local ante el Nottingham Forest, Hull City contra el Everton, el Liverpool contra el Manchester City, y el lunes el Coventry City contra el Newcastle. Si son nombres que a ustedes no les suenan muy familiares, pues es que son de recién ascenso, porque allá sí hay ascenso en el fútbol inglés. Vamos rápidamente, antes de cambiar de tema, con información de la Liga MX, pues ya que estamos con fútbol, porque nos vamos a trasladar al básquetbol, porque inician ya los play-ins de la Liga Nacional de Baloncesto. Bueno, hoy, después de que se suspendió la jornada anterior, dado la fecha FIFA, aunque como fue doble, nada más fue una jornada la que se aplazó, la 11, hoy Puebla contra León y Tigres contra Toluca abren la continuación de esta que es la temporada de apertura 2026. Mañana Juárez contra Cholos de Tijuana, Querétaro recibe al Atlante, Atlas contra Chivas, América recibe a los Rayados del Monterrey, y el domingo San Luis contra Santos, Pachuca recibe a Necaxa y Pumas contra Cruz Azul a las 19 horas. En la Liga de Expansión, ayer comenzó la jornada número 12 de 15, o sea, ya quedan, bueno, pues lo que resta de esta jornada, que son cualquier cantidad de partidos, prácticamente todos, a excepción del día de ayer. Y para Correcaminos no, para Correcaminos nada más quedan 3 partidos, que con el resultado del día de ayer de derrota ante los Alebrijes 2-1, lo decíamos más temprano, el margen de error prácticamente ya es nulo, lo que viene es triunfos obligados para poder aspirar a una clasificación, tal vez 2 victorias, un empate, pero de que ya no puede perder Correcaminos y no puede acumular tampoco 3 empates, no le va a servir de nada, tiene que buscar ya victorias, triunfos. Y esto porque, bueno, pues pierde ayer con Alebrijes y viene todo el resto de la jornada donde va a haber movimientos dentro de la tabla general conforme a los resultados que se vayan dando. ¿Cuáles son los partidos? Hoy Tapatío contra Atlético La Paz y Tepatitlán ante Morelia. Para mañana el resto de los encuentros, Tlaxcala contra Piratas, Venados ante Leones Negros, Minero recibe a Cancún, La Jaiba Brava en el Tamaulipas será local ante Durango y Dorados enfrenta al equipo de Cruz Azul Hidalgo. Avanza el reloj, son las 8:17 a.m. y hablábamos de la Liga Premier de nuestro país, que ve actividad a lo largo de este sábado y domingo en esta fecha número 7. Es una temporada 26-27, es una temporada larga, y Real Apodaca estará recibiendo a Correcaminos Premier, que dirige Jorge Urbina, este domingo a las 4:00 p.m. Pero antes, hoy a las 10:00 a.m, en el Estadio General Luis Porras, entran en acción Correcaminos Liga TDP, estarán, que dirige el profe Barrón, estarán enfrentando a los Leones. Este partido, repito, es en el Alviso a las 10:00 a.m. Dentro de esta también temporada larga. También habrá actividad de la MLS, que de hecho ya platicamos más temprano al respecto. ¿Qué les parece si vamos ahora con el play-in? Vamos a cambiar de tema, vamos con Deporte Ráfaga dentro de la Liga Nacional de Baloncesto Profesional este próximo domingo. Hay que recordar que el sistema de competencias es al mejor de 3. se juegan dos partidos en el mejor posicionado dentro de la tabla y, de ser necesario, pues viajan a pagar visita con el rival, si en este caso, pues repito, se empata la serie. Entonces, Dorados contra Gambusinos de Fresnillo, Lobos Plateados de Puebla contra Freseros, Abejas contra el Santos del Potosí y Mineros ante los Diablos Rojos. Es el primero de estos partidos, de cada una de estas series, que se van a jugar a partir del domingo. Será 4 de la tarde, 5 de la tarde y 6 de la tarde. Los horarios así están repartidos. Y ya que estamos hablando de este tema, pues, ¿qué les parece si vamos con la NBA? Porque el día de hoy hay actividad, dos partidos, y mañana habrá un total de 6, son 2 hoy y 6 mañana, dentro de la pretemporada. Los Mavericks de Dallas contra los Rockets de Houston y los Bulls de Chicago contra los Grizzlies de Memphis. Destacan los partidos de mañana: Warriors de Golden State contra Kings de Sacramento, los Celtics reciben a los 76ers y los Pacers de Indiana contra Atlanta Hawks. Son los partidos que resaltan dentro de esta actividad, que también continúa el domingo y ya está a la vuelta de la esquina el inicio de la temporada regular. En el béisbol de las Grandes Ligas, ayer en el Wright Field, pues otra vez se vieron sorprendidos los locales. Los patiblancos, los White Sox, perdieron ante los Cleveland Guardians por 5-9, o sea, 5-9, porque ellos eran locales, o sea, ganó el equipo de los Guardians. Y con esto, con este 9-5, que fue dominante, de hecho tuvieron 9 hits por 5 del equipo de los White Sox, con esto el equipo de los Cleveland Guardians aseguran hoy viaje y mañana el definitivo jugarlo como locales en el Progressive Field de la ciudad de Cleveland, perdón, Ohio. Ahí es donde se van a ver las caras y me parece que sale el ligero favorito el equipo de Cleveland, aun y cuando los dos primeros partidos los ganó como visitante en ese escenario, en ese parque de pelota, el equipo de los White Sox. Así que pues se fueron hasta el quinto juego. Yo no veía que se fueran así tan largo. Pero bueno, de aquí va a salir el rival que va a enfrentar a los Devil Rays de Tampa por la Liga Americana. Y por la Liga Nacional, en el American Family Field de la ciudad de Milwaukee, los Cerveceros estarán enfrentando el primero de la serie por la Liga Nacional ante los Dodgers de Los Ángeles. ¿Y por qué? Porque se fueron mejor posicionados, terminaron con mejor récord que los Dodgers. Aún así, los Dodgers tienen un equipazo y que en temporada regular sí tuvieron un bajón leve, pero que en estos playoffs me queda claro que tienen la capacidad, sobre todo lo que es el staff de pitcheo, suficiente como para maniatar a cualquier rival. Vamos a ver qué es lo que sucede. Por lo pronto, muchos aficionados de los Dodgers pues queriendo que haya un tricampeonato. Bien, pues hasta aquí la información deportiva con Sonrisa de Viernes. Es momento de ir a una pausa comercial y regresamos con más de RT Noticias. Buen día.
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0: regresamos de la pausa comercial, son las 8 de la mañana con 25 minutos, tenemos entrevista aquí en el estudio. Mire, está con nosotros el doctor Ares Buenfil Saldívar, él es ginecólogo y bueno, pues esta mañana nos visitan del Hospital Santa Roberta. Doctor, buenos días.
1: Buen día, muchas gracias por la invitación, saludo a toda la audiencia, muchas gracias y buenos días.
0: Uh-huh. Doctor, bueno, pues sabemos que es un hospital de reciente apertura aquí en nuestra ciudad, el Hospital Santa Roberta. ¿Cómo ha estado el tema de la atención en este arranque, en estas semanas, en estos meses, ¿no? Ya que sí, llevan ya ahí de funcionamiento?
1: 16 de abril, ya si Dios quiere, el 16 de octubre cumplimos ya los primeros 6 meses en el Hospital Santa Roberta. Ya en el tema de maternidad, ya casi llegando a los 100 nacimientos en estos 6 meses. Uh-huh. Y bueno, la verdad es que bien ha sido muy aceptado tanto por la población aquí victorense y la zona aquí conurbada, la zona regional. Y creo que nos ha ido bastante bien, con urgencias 24/7, atenciones no solamente de ginecobstetricia, sino atenciones de urgencias generales, cirugía, cardiología, en fin. Y creo que ha sido bien aceptado por la población y nos ha ido, la verdad, es que bastante, bastante bien. Estamos muy contentos, muy felices, sobre todo porque podemos brindar otra atención y otro servicio a la población que tenga otra opción. Que pueda acceder a otra opción.
0: Uh-huh. Hay atención en todas las áreas, doctor, pero bueno, dentro de lo que compete, hemos estado viendo hace algunos días esta campaña que tienen ahí en el Hospital Santa Roberta, de este programa de incentivos, ¿no? Para los primeros nacimientos, que sabemos van destinados a bebés desde el primero, creo que es el 25, hace algunos días nació el bebé número 75, y por ahí económicamente pues tienen un incentivo, ¿no?
1: Sí, la verdad es que fue un programa que se trató un apoyo para la gente, porque sabemos que todo un nacimiento conlleva ciertos gastos, ¿verdad? Uh-huh. Tanto para la madre como para el recién nacido, simplemente el tema de pañales, toallas, en fin, ¿verdad? Entonces se planteó esta opción del primer nacimiento, el 25, el 75, que ya se entregaron esos
0: incentivos. Pero queda uno, ¿no? Todavía por
1: queda,
0: ahí.
1: Queda el número 100, entonces ahí los esperamos, ¿verdad? Pero sí, la verdad es que nos ha ido bastante bien. Le digo, ya estamos cercanos a llegar al número 100. No puedo decir en qué número vamos, ¿verdad? Pero ya estamos cercanos a alcanzar esa cifra. Y hasta ahorita, la verdad es que todo ha ido muy bien, sin ninguna complicación. Y muy bien aceptado tanto por las pacientes como por los médicos locales, los obstetras, ginecólogos de aquí de la región. Uh-huh. Incluso hemos tenido compañeros que han venido ya de otra parte de aquí de la zona sur de Nuevo León a acompañarnos y a estar con nosotros en las cirugías.
0: Uh-huh. Siguiendo con este tema de la maternidad, doctor, ¿cuáles son los paquetes que brindan? ¿Hay toda la atención para aquellas futuras madres que a lo mejor están ahorita pues pensando en dónde voy a atenderme?
1: Sí, de hecho justo estamos planeando la primer feria de maternidad de ahí de la Expo Santa Roberta, en donde vamos a brindar paquetes de maternidad tanto para las pacientes que buscan la atención obstétrica, ya sea para parto o para cesárea, en donde podemos contar con la atención, pues prácticamente de todo, para toda la atención que se le debe brindar al recién nacido y a la madre, acompañarlos en todo momento. Entonces, lo que estamos buscando en nuestra primera feria de maternidad.
0: Uh-huh. Así es, y bueno, damos la bienvenida, también está con nosotros el doctor Nefi Salazar, también ginecólogo. Gracias, también. Gracias por acompañarnos, doctor. Estamos platicando sobre esta campaña que tienen ahí en el Hospital Santa Roberta, ¿no? Ahí incentivando a las familias que, bueno, acuden con ustedes, sobre todo nuevos nacimientos, que nos comentaba aquí el doctor Ares. Ya nació el bebé 75, bueno, a la espera del bebé 100, ¿no?
2: Sí, la verdad es que estamos muy contentos. Hemos tenido una muy buena respuesta en el hospital y las pacientes que se han logrado atender con nosotros, la verdad, se han ido muy contentas y muy satisfechas del servicio del personal de enfermería, de los doctores que están de guardia y principalmente de las instalaciones, que la verdad estamos muy bien en ese sentido.
0: Uh-huh. Sobre todo eso, ¿no? Que hoy en día, bueno, pues toda cirugía representa cierto riesgo, ¿no? Pero el servicio que presta el Hospital Santa Roberta, no solo en el área de ginecología, sino en las diferentes áreas, las instalaciones pues modernas, recientes también, para que el paciente tenga esa confianza, ¿no?
2: Sí, la verdad es que hemos tratado de cumplir con todas las normas, tanto de calidad que nos marca COFEPRIS y hasta un poquito más. Uh-huh. Y sinceramente sí es algo que se nota y las pacientes lo aprecian bastante.
0: Uh-huh. En el tema de los costos también, porque luego oímos hablar de que es un servicio privado, es un servicio particular, y muchas veces nos

0: son accesibles, creo que somos de los más accesibles que tenemos en la ciudad e incluso en la región. Entonces, no, la verdad es que nos ha ido bastante bien. Como ya lo comentó el doctor Nefi, las instalaciones son instalaciones de primera, se cumplieron con todos los requisitos que ponen las normas locales, regionales y nacionales, y además hicimos algo más, ¿no? Entonces, instalaciones de primera, contamos con médicos especialistas las 24 horas, tanto para atender a la madre como para el recién nacido, porque siempre
1: Claro.
0: decimos, también es tener importante pensar en el recién nacido, en la situación, un recién nacido sano, pero también si un recién nacido llegara a tener alguna complicación, tenemos las instalaciones para poder atender a ese recién nacido.
1: Y sobre todo el personal, digo, bueno, ya hablábamos de los médicos, pero también el personal de enfermería, el personal de apoyo, doctor, se cuenta con todo un equipo dispuesto para lo que se necesite, ¿no?
2: Sí, claro, tenemos enfermeras especialistas en pediatría, tenemos un área específica para eso y tenemos otras enfermeras que son las que atienden a mamá en este caso, ¿verdad? Entonces sí, la verdad sí tenemos un equipo bien conformado y todas las personas que conforman nuestro equipo están certificados.
1: Dentro de estos paquetes de maternidad, sobre todo que ofrecen o que ofertan, cubre todo. Vaya, muchas veces hay instituciones que, pues es que ocupamos sangre y algunos otros situaciones que luego se van requiriendo sobre la marcha, ¿no? Aquí quien vaya al Hospital Santa Roberta va con la plena confianza, tranquilidad de lo que se ocupe en el momento, ahí va a disponer de ello.
2: Sí, contamos con servicio de laboratorio 24 horas, contamos con servicio de imagen también, de urgencias, y también tenemos ahí el tema de la sangre.
1: Y en las diversas áreas también, ¿ya ahorita están en funcionamiento al 100% o faltan algunas áreas todavía por entrar?
0: Sí, tenemos el servicio de traumatología, cirugía general, tenemos cirugía plástica, cardiología, medicina interna, terapia intensiva. No, no, no, la verdad es que un hospital de alta especialidad. Tenemos imagen, tomografía, urgencias 24/7, atención de pediatría. No, como comenta el doctor Nefil, la verdad es que es un hospital al alcance de la población, un hospital con alta especialidad y sobre todo con un trato humano y un trato cálido. La verdad, tanto el personal médico como el personal de enfermería siempre hemos estado haciendo hincapié que cuando uno va al hospital, pues bueno, va por alguna dolencia, por alguna enfermedad y lo que menos queremos es recibir tal vez un maltrato, ¿no? Entonces,
1: Claro.
0: siempre estamos al pendiente de eso, que se le dé un trato cálido, un trato humano, tanto a la paciente como al familiar que así lo requiere. Pero claro, un trato de calidad siempre y con un costo bastante, bastante accesible.
1: Por ahí en alguna ocasión anterior que nos visitaban, nos decían que ya, creo ya estaba prácticamente ahí todos los consultorios también ya al 100, ¿cómo van en esta materia? Ya hay personal médico ahí también de 24/7 para
2: Sí.
1: atender.
2: Como dice el doctor Ares, pues ya tenemos ahí todas las áreas en cubiertas y los consultorios están completamente en funcionamiento. Ahora sí que realmente lo que nos falta es crecer más, o sea, tener más
1: Sí,
2: consultorios y
1: claro.
2: tener más cuartos o más quirófanos. Pero bueno, también tenemos tres quirófanos que están en total funcionamiento, ¿verdad? Tanto para las áreas de maternidad como las áreas de ginecología y cirugía general y traumatología. Pero ya está todo en funcionamiento.
1: Pareciera que algo que en algunos lugares no se ocupan luego es el tema del estacionamiento también, ¿no? Que luego van los familiares y van a la urgencia. Ahí en el Hospital Santa Roberta, bueno, pues quien pasa, pues ve un amplio estacionamiento también, ¿no? Para familiares que tienen la necesidad de acudir.
2: Sí, es un estacionamiento bastante amplio y yo creo que hasta ahorita bastante fluente, ¿no? ¿No?
0: Nos ha ido bien, sobre todo que el hospital está céntrico.
1: Sí.
0: Era difícil conseguir un área en donde pudiéramos crecer en Ciudad Victoria y que estuviera céntrico. Y creo que el hospital es fácil, es accesible, ¿verdad? Hay muchas rutas a las que podemos llegar, hay formas por donde podemos comunicar a la ciudad. Y sí, el estacionamiento creo que hasta ahorita no hemos batallado. El tema de consultorios, pues creo que nos quedó pequeños. Ya los consultorios
1: ¿Hacen
0: están.
1: falta más?
0: Sí, hay médicos que el doctor Nefi y su servidor compartimos consultorio porque nos queda corto y tenemos que unos días ir nosotros, otros días otros especialistas. Pero bueno, ya se está trabajando en otro proyecto también de una torre de consultorios. Pero por lo pronto, los consultorios están habilitados a trabajando y bueno, estamos.
1: ¿Cuál ha sido la respuesta, el comentario de la gente, de los pacientes que hasta el momento los han visitado, se han atendido ahí con ustedes, referente al servicio, por supuesto, y las instalaciones que en conjunto brindan?
2: Pues

0: realmente ha sido muy buena. O sea, todos los pacientes, tanto pacientes del doctor Ares como pacientes míos o pacientes de otros ginecólogos que se han logrado atender ahí, la verdad que se han llevado una muy buena impresión y muy buenos comentarios. Incluso pues han gustado de participar con nosotros en alguna dinámica de un video, de una entrevista, de cómo te fue, y acceden mismo por la misma atención, o sea, que se van agradecidos de que los atendieron bien, ¿verdad? Y que fue un trato humano principalmente y claramente profesional, ¿verdad?
1: ¿Viene gente, pacientes de fuera también, de aquí de la ciudad, o únicamente al momento han sido personas de aquí de Victoria?
2: Bueno, yo personalmente he tenido pacientes de Nuevo León, he tenido pacientes de la zona conurbada de Tampico, Madero, de Altamira, he tenido pacientes que he atendido de Querétaro, ¿verdad? Entonces,
1: ¿y que vienen específicamente a eso?
2: Bueno, vienen a buscar una atención a esta zona porque a lo mejor tienen algún familiar o algún tienen conocido o conocen al médico o confían en el médico, y vienen. Incluso tengo una paciente que viene de Orlando y que se va a Orlando, Florida, y se va a atender aquí en Hospital Santa Roberta próximamente, el próximo mes de noviembre. Y sí, tenemos pacientes que vienen. El doctor Nefi igual, ¿verdad? Tiene pacientes que han venido del centro del país.
0: Sí, hace poquito atendimos una paciente que venía de Querétaro. Lo que pasa es que hay mucha gente que ya no vive aquí, pero al momento del nacimiento del bebé, pues quieren...
1: Pero tiene la confianza, ¿no? Sí. En la persona, en el médico.
0: Exacto, que si su hermana se atendió con el doctor, si su hermana se atendió conmigo o la prima, y aparte, pues, por el tema de la calidez de la familia. Cuando nace un bebé, sí, claro, pues siempre buscas las manos familiares. Pero la verdad es que mucha confianza con el médico, y solito los pacientes nos han preguntado solo por el hospital, porque lo van en internet, pasan por ahí, oiga, doctor, me gustaría atenderme ahí. O sea, se ve bien el hospital.
2: Sí, y la verdad es que cuando ya la paciente va y conoce las instalaciones, sobre todo las pacientes que vienen de fuera y nos comparan con hospitales de su región, pues la verdad es que nos da...
1: Era lo que le iba a preguntar, ¿cuáles son los comentarios en referencia a ello?
2: Se dan cuenta que no hay una diferencia, y que incluso al hospital, hacer un hospital nuevo y tener instalaciones nuevas, pues tiene ciertas ventajas, y entonces la paciente termina de convencerse, incluso compara precios y se da cuenta que estamos ligeramente por debajo, y entonces la paciente, pues finalmente, creo que hace un todo, confía en el médico, que tiene cerca a su familia, y se va a entender en instalaciones de primera, precios accesibles, y finalmente es lo que hace convencer que la paciente termine por tomar una decisión tan importante, que es dónde finalizar su embarazo.
1: Y justamente, ¿cuál es el compromiso, doctor, del Hospital Santa Roberta también? Porque luego hay gente que dice, bueno, pues es que yo voy a una institución, cualquiera que esta sea, dice, inician con todo muy bien y luego van dejando de caer. ¿Cuál es el compromiso justamente para el paciente brindarle esa misma atención, vaya ahorita o vaya un año más adelante, ¿no?
0: Nuestro compromiso con la gente, yo creo que en cuestión de todos los que trabajamos ahí, es brindar siempre la mejor atención, tener todas las áreas cubiertas, y que cuando vayas al hospital, que cualquier persona que te reciba, ya sea la persona de administración, ya sea personal de enfermería, médicos, que todos te hagan, que te traten y te reciban con un trato digno y respetuoso y obviamente profesional. O sea, siempre la calidad de por medio, ese es nuestro compromiso, y obviamente crecer para dar una mejor atención. Ese es nuestro compromiso.
1: Y bueno, tenemos poco el tiempo para platicar, pero ¿cuál sería la invitación para las personas que nos ven, que nos escuchan? Doctor, digo, ambos, bueno, primero uno.
2: Bueno, invitarlos este 26 de octubre, domingo 26 de octubre, a la primera Expo Maternidad del Hospital Santa Roberta, en donde vamos a tener regalos, vamos a tener sorpresas, en donde vamos a estar tanto el doctor Nefi, un servidor, y los ginecólogos de la región. Invitarlos a primero que conozcan las instalaciones, que conozcan al personal, y bueno, que nos consideren como una opción nueva para nacer en el Hospital Santa Roberta.
1: Doctor,
2: aquí,
0: doctor Nefi. Tanto como dice el doctor Ares, pues queremos invitarlos. Es nuestra primera feria de maternidad. Queremos que vean otra opción para nacer en Ciudad Victoria, que es una opción segura, con calidad y con profesionalismo.
1: Y bueno, estamos a la espera del bebé 100, ¿no? Que también por ahí traerá un bono económico, ¿no?
0: Claro.
2: A lo mejor un familiar de usted,
1: Sí, exacto. Y bueno, y quien guste, digo, ojalá no se necesite en estos momentos, pero quien quiera puede ir y solicitar algún recorrido, conocer las instalaciones.
0: Así es. O sea, si por ejemplo en el caso de algún paciente que nos pregunte, se puede solicitar una atención al hospital y nos dan su nombre y pueden hacer un recorrido para que conozca las áreas del hospital.
1: No sé si traigan algún número telefónico o alguna página de redes en donde puedan buscar mayor información o contactarse.
0: Sí, bueno, en redes sociales estamos como Hospital Santa Roberta, tal cual, Victoria. Sí, ¿verdad? Y este, y el teléfono ahí sí te lo debo.
1: No sé, bueno, ¿no? Ahí lo pasamos. Y, sí. Si gustan, se comunican y de ratito se los dejamos, claro, por ahí. Sí. Agradecerles, doctores, por habernos acompañado, Ares Buenfil, y bueno, también Nefi Salazar, por estar con nosotros. Gracias. Y bueno, pues esperamos más adelante volverlos a tener por acá, ¿no?
0: Muchas gracias.
2: Muchas gracias por la invitación.
0: Gracias por la invitación. Gracias. Los esperamos.
1: Vamos al siguiente corte comercial, no tardamos, y ya volvemos.
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2: Hola, ¿qué tal? Es un verdadero gusto saludarles. Les saluda Sara con el reporte nacional y fronterizo a través de ORT Noticias. Damos inicio a este espacio con toda la información sobre el comportamiento del clima en puntos estratégicos del país y el sur de Texas, la situación operativa en terminales aéreas y los tiempos de espera en los puentes internacionales para este viernes 9 de octubre. Comenzamos con el pronóstico nacional. En la Ciudad de México, la mañana inició fresca con una temperatura de 14 grados centígrados, alcanzando por la tarde una máxima de apenas 18 grados centígrados, para descender hacia la noche a 15 grados centígrados. El cielo se presentará cubierto con lluvia continua y una probabilidad de precipitaciones elevada del 75%, con viento a 5 kilómetros por hora, por lo que se recomienda salir con paraguas, prenda abrigadora y extremar precauciones ante vialidades encharcadas. En la ciudad de Monterrey, Nuevo León, la jornada arrancó fresca en 19 grados centígrados, esperando una tarde templada con una temperatura máxima de 28 grados centígrados y una noche de 21 grados centígrados. El cielo lucirá parcialmente soleado con una baja probabilidad de lluvia del 20% y viento suave a 13 kilómetros por hora, favoreciendo un ambiente propicio para traslados y actividades al aire libre. Para la capital de San Luis Potosí, la temperatura matutina reportó un ambiente frío de 12 grados centígrados, previendo alcanzar una máxima fresca de apenas 17 grados centígrados y un descenso nocturno a 14 grados centígrados. Se pronostica cielo cubierto con presencia de lluvia continua, una probabilidad de precipitaciones del 75% y viento a 14 kilómetros por hora, consolidando un ambiente otoñal y húmedo. En Jalapa, Veracruz, la jornada comenzó en 18 grados centígrados, estimando una máxima templada de 22 grados centígrados y una noche de 19 grados centígrados. Se prevé cielo nublado con llovizna persistente, una probabilidad de precipitaciones del 55% y viento a 5 kilómetros por hora, por lo que se aconseja precaución por bancos de niebla en las zonas altas. Cruzando la frontera hacia Texas, en Laredo se registró una mañana fresca de 19 grados centígrados, anticipando una tarde cálida con una máxima de 33 grados centígrados y una noche de 23 grados centígrados. Bajo cielo soleado, viento a 13 kilómetros por hora y una baja probabilidad de lluvia del 15%. En tanto, para McAllen la mañana marcó 21 grados centígrados, esperando una máxima de 32 grados centígrados y una noche de 24 grados centígrados, con cielo completamente despejado, viento a 14 kilómetros por hora y 0% de probabilidad de precipitaciones. En el reporte de aeropuertos, el Aeropuerto Internacional de la Ciudad de México mantiene sus operaciones activas de forma regular. No obstante, ante la persistencia de lluvias y bancos de nubosidad baja durante la tarde, podrían suscitarse demoras preventivas en maniobras de aproximación, recomendándose a los pasajeros consultar sus itinerarios directamente con su aerolínea. Por su parte, el Aeropuerto Internacional Felipe Ángeles opera con total normalidad y visibilidad adecuada, sugiriéndose a los usuarios programar sus traslados terrestres con anticipación habitual ante pavimento mojado en vías metropolitanas. En el cruce fronterizo para vehículos ligeros, en Matamoros, el puente internacional Gateway registra un tiempo de espera de 35 minutos, mientras que el puente Brownsville y Matamoros Express presenta un avance ágil con 20 minutos de fila. En Reynosa, el puente Hidalgo reporta una demora de 45 minutos y el puente Ansaldúas marcha con 20 minutos de espera. En Nuevo Laredo, el tiempo aproximado para cruzar por el puente Juárez-Lincoln se ubica en 55 minutos. Las condiciones en la franja fronteriza presentan una mañana fresca y tardes cálidas, con cielos mayormente soleados, por lo que se recomienda conducir con precaución, revisar la ventilación del automóvil y tener la documentación migratoria a la mano para agilizar su cruce. Gracias por su atención. 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
3: Bueno, pues ahí tiene usted el reporte climático con Sara. Y bueno, ya lo sabe, a través de nuestras redes sociales puede volver a disfrutarlo. Son las 8 de la mañana con 48 minutos, 26 grados centígrados de este viernes. Ya, Javier.
4: Así es, Jesús, de este viernes y como todos los viernes ya están listas, preparadas y como siempre lo decimos, que lo hacemos con mucho gusto y esperando que sean de su agrado, las ya famosas encueradas de la semana.
5: ¡Llegamos al fin de semana, don Chendorejón!
6: Y afortunadamente nos sigue lloviendo, Santiago Guadalupe.
5: Pero hay que cuidarse, porque dicen que se va a poner fea la cosa,
7: Oiga, resguárdense, porque sí va a estar feo. Acá ya está tronando.
6: ¡Ah, qué simpático me saliste, mi chaguito!
5: Yo lo decía por los daños que luego deja tanta humedad, así como este enorme socavón que casi se come un vehículo allá en Matamoros.
8: Agua y Drenaje, ya reportamos este sobacón que se está haciendo más grande, más grande y más grande.
6: Y es que para Matamoros sí hay muchas broncas cuando llueve, Santiago Guadalupe. Mira nomás a ese taxista cómo se andaba ahogando. Se puso bien grimallo.
9: ¡Ay, qué chavos! ¡Se la chevecha que se sube en la cabeza!
5: No le digo, pero ¿por qué Valente ha de ser pariente suyo?
6: Tuviera tanta suerte, pero lo que sí debe de hacer es aprender a estirar como la regidora del Mante, Astrid Sontoya, ya que dice, eso es muy bueno cuando llueve, bien que te puede sacar de apuros.
10: Jean-Claude Van Damme en Ganar o Morir.
5: No, pues sí, se ve que es toda una atleta.
6: Pues cuando menos, es más abusadilla que mi hermana y mi sobrina. Que de las dos, pues no se hace una.
11: ¡Te vas a caer, entiende! ¿Ves? ¿Ves? No. ¡Te caíste!
5: Esas parientillas suyas necesitan aplicarse más, mi Betabelito. Luego la van a andar regando como el Nachito Aceves.
6: ¡Ándale! Ahí andaba queriendo demeritar las horas de tanto estudio del ingeniero Quiroga, llamándolo licenciado.
12: Oiga, Inge,
13: que no se te suba la fama, que se me suba. Quiero que se me suba la fama.
5: Y tan estudió el ingeniero que aprendió a no andarse ganchando en pleitos innecesarios, como el alcalde de Reynosa, su amigo Carlitos Peña.
6: Él sí aprendió, pero los que no aprenden son otros. Ya ves al diputado Humberto Prieto, que lugar en donde se topan, lugar en donde terminan a fregadazos.
14: Al municipio más grande, que es Reynosa, que tiene 20% de la población, le corresponden más o menos 800 millones. Así que esperamos que nos apoyen con eso. Y les agradezco mucho a los diputados.
15: Alcalde, ya no quiero ser tu amigo. ¡Córtalas!
16: ¡No! ¡Córtalas tú!
17: El que no quiere ser tu amigo soy yo.
5: Ese ya es un mal de los diputados, mi viejito. ¿A cómo se les da a estos vatos?
6: ¿Cómo? ¿Que no aprendan? ¿Son unos cabezones o qué?
5: Así es, mi viejito. Ya ve al diputado Elifalé Gómez, que de entrada ni leer le sale bien.
18: Y mismo privilegiaré el interés de general.
11: ¿Qué dices?
6: ¿Y qué me dices de la diputada federal también de Morena, Claudia Rivera, y sus compañeros de bancada? Como que los traicionó el subconsciente.
19: A favor del huachicol fiscal, queremos.
11: ¿Es tu compadre esta lacra?
5: Eso sí que están bien mencillos. Ya mejor vámonos. Vámonos a descansar porque nada más de ver al Firulais ya me dio sueño.
6: Mira, mira, ¿vos a dónde vas? Como que no hayas que hacer con tantas admiradoras. Y tú muy consentidor, como que andas muy querendón.
13: Quiero negar fotos, no quiero que me volteen a ver cuando vaya caminando. Sin fotos, apáguenos flash.
5: Ahora sí, vámonos con la aclaración de este video donde dicen que me cuido las uñas.
20: Me gustaron sus manitas, las tiene rete blanquitas, suavecitas y tersas como de porcelana y terciopelo.
6: Mira, mira, ¿a poco, ño?
5: Es inteligencia artificial, es IA.
6: Bueno, pues eso dices. Se me hace que ya te perdimos.
5: No, ¿cómo crees?
6: Vámonos, vámonos. ¡Vámonos!
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3: Ahí tiene. tiene usted las encueradas de la semana, como siempre esperando hayan sido de su agrado y recordándole que a través de nuestras redes sociales puede volver a disfrutarlas, igual que el resto de la información que le presentamos a lo largo de este espacio informativo a través de YouTube o RT Radio, en Facebook o RT Noticias, ahí está todo el material a su disposición. Son las 8:53, tenemos 26 grados centígrados aquí en la zona centro de la ciudad y continuamos con más noticias, más información. Mire, las lluvias que se han estado registrando, ya le hemos dicho, pues han sido benéficas, pero también han provocado apagones en circuitos de alumbrado en varias partes de la urbe cañera. Santiago Hernández nos tiene la información al respecto. Santiago, buenos días.
0: ¿Cómo te va? Me da mucho gusto saludarte en esta emisión. La Dirección de Servicios Públicos de El Mante dio a conocer que derivado de las precipitaciones pluviales que se registraron en los últimos días, diversos circuitos de alumbrado público han presentado fallas y apagones tanto en avenidas, bulevares y en algunos accesos a la urbe cañera. El director de esta oficina, Humberto Meléndez Villanueva, señala que desde mitad de semana las brigadas de trabajo están atendiendo estos problemas generados por el exceso de humedad y la combinación de los metales de cobre y aluminio, en donde se provoca un sulfato que está propiciando un falso contacto y da como resultado problemas en el suministro de energía eléctrica a las lámparas. Dijo que el trabajo de restauración del servicio ya se ha llevado a cabo en la calle Pedro José Méndez, en el bulevar Pablo L. Cidar, y se trabaja en la avenida Juan de Dios Villarreal al poniente de la ciudad. Además, se han atendido los accesos a la urbe cañera, en donde también se registraron este tipo de afectaciones.
1: Pues derivado de las lluvias que hemos tenido aquí en la ciudad, pues ha tenido sus consecuencias en lo que son algunos circuitos de alumbrado público. Aquí la situación es la combinación del metal de cobre con el aluminio, se crea ahí un sulfato y hace un falso contacto. Pero pues andamos lo que son las cuadrillas activas, pues por la noche se hace ahí la revisión de qué circuitos o qué áreas o calles están apagadas. Traíamos acá lo que es un circuito en la calle Pedro J. Méndez, traíamos por acá en la Pablo L. Cidar también a la altura de la comisión hacia aquellas cuadras. Ahorita andamos trabajando acá en la Juan de Dios Villarreal también, ahí por ahí se van a restaurar también todas las lámparas y pues como podrán observar también las salidas y entradas al Mante, lo que es la salida a Ciudad Victoria, pues por ahí ya se logró también echar a andar la mayoría de las lámparas. La salida a la carretera Tampico también, ya tenemos la mayoría de las lámparas por ahí ya encendidas.
0: Para ORT Noticias le ha informado Santiago Hernández.
3: Gracias, Santiago, por tu reporte. Mire, le recuerdo nuestras líneas para que se comunique con nosotros, 834-318-2401, mensajes vía WhatsApp, 834-301-3687. Nos comentan el reporte, no tenemos luz en la colonia Manuel Cavazos Lerma en San Carlos, por favor, claro que sí, ahí compartimos la información. Ahí, a la Comisión Federal de Electricidad, los amigos de la colonia Manuel Cavazos Lerma en San Carlos, pues solicitan la atención para el restablecimiento de la energía eléctrica. Son las 8:56. Acompáñeme ahora a escuchar el comentario a cargo de nuestro colaborador virtual Ian, la inteligencia artificial aplicada a las noticias.
12: Excelente mañana, Jesús Rodríguez. Y un saludo para toda la audiencia de ORT Noticias que ya está en sintonía. Hoy, en la política mexicana rumbo a las elecciones de 2027, suma una nueva controversia. Alberto Anaya, dirigente nacional del Partido del Trabajo, aseguró que Estados Unidos habría presionado a Morena para elegir perfiles más cercanos al centro y a la centroderecha en sus coordinaciones estatales. La declaración no es menor. Pone sobre la mesa dos asuntos delicados: la posible influencia extranjera en la política nacional y las diferencias entre partidos que, hasta ahora, han construido una alianza electoral. De acuerdo con La Jornada y El Financiero, Anaya relacionó su señalamiento con los perfiles elegidos por Morena para organizar su estrategia rumbo a las elecciones de 2027. Sin embargo, no presentó públicamente pruebas que acrediten esa supuesta presión. La presidenta Claudia Sheinbaum rechazó la acusación y sostuvo que carece de fundamento. Defendió que Morena eligió a sus coordinadores mediante encuestas y atribuyó las críticas a inconformidades por los resultados. Está documentado que existen diferencias entre Morena y el PT sobre la selección de perfiles y la negociación de futuras candidaturas. También está documentado que Anaya acusó una intervención estadounidense, pero una declaración política, por sí sola, no demuestra que esa intervención haya ocurrido. Entonces, ¿qué debemos observar? Primero, si el dirigente petista aporta elementos verificables que respalden su señalamiento. Segundo, si Morena explica con claridad cómo se realizaron las encuestas y qué criterios determinaron las designaciones. Y tercero, si estas diferencias afectan los acuerdos electorales que ambos partidos mantienen rumbo a 2027. Porque también hay una dimensión política. Las elecciones intermedias no solo definirán cargos públicos, sino que influirán en las negociaciones y alianzas rumbo a la sucesión presidencial de 2030. La soberanía nacional merece tomarse en serio, pero precisamente por eso, las acusaciones de injerencia extranjera deben sustentarse con pruebas, no únicamente con sospechas, y la transparencia en los procesos internos también importa. Los partidos tienen derecho a elegir sus perfiles, pero la ciudadanía tiene derecho a conocer las reglas y evaluar si se aplicaron de manera clara. La pregunta es, ¿estamos ante una presión externa que necesita demostrarse o ante una disputa entre aliados por el control de las candidaturas? En política, las declaraciones pueden abrir el debate, pero son las evidencias las que permiten llegar a conclusiones. Soy Ian, la inteligencia artificial aplicada a las noticias. Gracias por escuchar. Seguimos atentos aquí en ORT Noticias.
3: Bueno, pues ahí tiene usted el comentario de Ian. Son las 8 de la mañana, 59 minutos, 26 grados centígrados aquí en la zona centro de la ciudad. Vamos al siguiente corte comercial y volvemos.
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3: Gracias por continuar con nosotros. Regresamos de esta pausa comercial, viernes de la mesa, y como todos los viernes recibo con gusto a Marco Antonio Vázquez. Marco, bienvenido.
4: Feliz viernes a la mesa, feliz viernes a todo el auditorio.
3: Fernando Acuña, buen viernes.
5: Saludos a la mesa, al auditorio.
3: De Jesús, por supuesto. Gracias. Desiderio García, buen viernes.
6: Hola, buen viernes, Jesús. Buen día a mis compañeros de la mesa y buen día al auditorio.
3: Bueno, rápidamente, ya salieron las convocatorias para las coordinaciones municipales. No son candidaturas, son coordinaciones. Pero bueno, de la mano, Marco, el Tribunal Electoral del Poder Judicial de la Federación rechazó sancionar a Morena por actos anticipados de campaña y promociones futuras de candidatos. Una denuncia que interpuso Movimiento Ciudadano y que dice el tribunal, pues respalda a la decisión del INE. Y dice, pues no hay nada que castigar, no hay pruebas suficientes. ¿Cómo puede el Tribunal Electoral explicar sus decisiones de manera que la ciudadanía entienda, comprenda por qué estas actividades políticas pues, son legales?
4: No, la verdad es que es un fraude a la ley lo que está cometiendo Morena. Digo, finalmente los coordinadores estatales se van a convertir en candidatos al gobierno de los estados, los coordinadores distritales a los diputados federales y los coordinadores municipales a presidentes municipales. Estás hablando de que la campaña constitucional comenzaría allá por abril del siguiente año. Las precampañas comienzan, incluso están adelantados a las precampañas porque comienzan, si mal no recuerdo, finales de diciembre esa parte de enero. O sea, realmente quieren picar los ojos a la ciudadanía unos y otros con este tipo de decisiones. Lo que sucedió es una tragedia para la democracia nacional y digo, no está mal comenzar este tipo de actividades por parte de los aspirantes a puestos de elección popular, porque sería tonto permitir que los aspirantes de los otros partidos lo hicieran impunemente, porque todos andan en la calle. Lo que sí está mal es que nos quieran picar los ojos a los ciudadanos y quieran con este tipo de medidas agandallar el poder. Digo, finalmente si tú te agandallas el poder o andas con este tipo de actitudes cuando no lo ejerces, imagínatelos en los cargos de elección popular.
3: Uh-huh. Fernando, ¿tú cómo ves esta veredicto del Tribunal Electoral, ¿no? Y cómo la gente entiende que aunque parezcan campañas, pues no son campañas
5: a favor de Morena, ¿verdad?
3: Sí. Mira, pero que lo están aplicando el PAN y el PRI también, con estos claro, coordinadores que les han nombrado también.
5: Para allá iba, o sea, si estuvieran en el poder político el PAN, el PRI, el Movimiento Ciudadano, el Partido Verde, cualquiera de los partidos que hoy están en el escenario político electoral, sería exactamente lo mismo, Jesús. ¿Por qué? Porque estamos hablando de una lógica del poder, o sea, es una lógica de que indica que el que tiene el poder político, es el que, digamos, que define y puede tener un argumento de peso. A ver, tienen el poder del Congreso, el Congreso de la Unión a nivel federal, en los estados, ¿quién les va a decir que no, verdad? Obviamente que, o dicen, con la vara que mide serás medido. Bueno, pues, en su momento, si los partidos actualmente de oposición llegan al poder, va a ser lo mismo. Es una lógica, Marco le llama de la gandalle, pero es una lógica del poder. El que tiene lo ejerce y es figura política preponderante sobre las demás fuerzas. Esto sucede en México, no sé si en otros países, pero uh-huh. Es una lógica que si bien no se justifica a la luz del marco legal, ¿verdad? Digamos que encuentra cierta justificación a la luz de un pragmatismo político rampante, un pragmatismo político que estamos viviendo actualmente y que rebasa todo tipo de lineamientos, de normatividad, de legislación. Obviamente hay cuestiones estructurales, fundamentales, que no deben de sobrepasarse, ¿no? Pero en este caso, lo de las campañas políticas, pues todos las hacen a su manera. O sea, los priistas, los panistas, los del Movimiento Ciudadano, todo el mundo encuentra un resquicio, ¿verdad? Para hacer planteamientos, para adelantarse en la carrera política. Lo que yo te quisiera decir en este caso es, subrayarlo ante todo, es que no se ve la oposición por ningún lado y que yo creo que se están agarrando de cualquier cosita para tratar de participar, de ser protagonistas, ¿no? Pero pues ya se ve que el partido que tiene el presupuesto en la mano, pues es el que tiene, es la figura preponderante. Cuando estaba el PRI y ya estaba en su agonía política, alguien dijo, sin presupuesto, esto ya aquí ya no se van a parar ni las moscas. Entonces, bueno, por ahí van algunas cosas, ¿no? Eso es lo que podríamos plantear ahorita.
3: Así es. Y Desiderio, ¿cómo decirle el tribunal al ciudadano? ¿No es campaña, aunque parezca campaña?
6: Es hacerse, como dice comúnmente, hacerse como el tío Lolo, ¿no? Lo comentaban muy bien en la columna de si parece pato, si nada como pato, y si vuela como pato, pues entonces, ¿qué es? Este tipo de los coordinadores de los comités, que es a nivel, fue en su tiempo a nivel nacional, cuando ustedes deben de acordarse de las corcholatas de cuando la elección presidencial, en donde pues estuvieron casi 2 años haciendo una campaña, una pre-campaña, dando a conocer que al final de esa... de esa precampaña salió designada Claudia Sheinbaum, que es la actual presidenta de México. Va a suceder con lo mismo con estos coordinadores de los comités a nivel estatal, también a nivel municipal. Entonces, darle posicionamiento y manejarlos en medios, es darlos a conocer. Comentan mis compañeros algo muy cierto. Quien tiene el poder es quien rige las reglas. Entonces, ¿para qué necesitamos un árbitro si al final va a dejar pasar todas las patadas por debajo de la mesa? Y no hablo nada más de... Ahora, si se va a medir con la misma vara, pues que se mida tanto al oficialismo como a la oposición. Que eso también es válido. Y también lo que comentan, pues quien tiene el presupuesto es quien maneja también las reglas. Esa es también la ruta del dinero, porque todavía no están en campañas. Todavía no empieza. Y muchos, desde antes de ser coordinadores, ya andan moviéndose, ya andan posicionándose, pagando espectaculares con entrevistas en revistas o en sitios web, y que al final la ruta del dinero muchas veces los descobija. Entonces yo creo que es nada más hacer como que los está cuidando, pero al final no hacer nada. Y creo que eso es lo preocupante. Y lo importante es romper ese paradigma, y creo que quien tiene la última palabra es la ciudadanía, darse cuenta de cómo se está manejando la política mexicana y pues expresarlo al final de cuentas en el poder que tiene en las urnas.
3: Muy bien, Marco Antonio Vázquez, ¿qué tendrían que hacer estos aspirantes para que el órgano electoral, el árbitro electoral diga, bueno, pues ahora sí se cruzó la línea entre los recorridos y promoción, campaña?
4: Lo que ellos dicen que no son, primero, ellos dicen que no son candidatos porque no se nombran candidatos aunque vayan a ser candidatos, aunque todos sepamos que una vez electos como coordinadores van a ser candidatos al cargo para lo que vayan a ser designados. Segundo, según la ley tendrían que promover el voto, tendrían que decir que andan de candidatos a alcaldes y pedir el voto a favor de su partido o a favor propio. Y dicen los magistrados que eso no sucede. Lo otro, lo que sí me parece imposible, y la convocatoria de Morena tiene mucho, marca mucho esa situación, según ellos, para no violentar la ley, le dice a cada uno de los aspirantes, no vas a gastar dinero, no vas a gastar dinero público, realmente necesitarías teletransportarte o necesitarías que cada una de las reuniones bebieran agua de la llave y eso tendrías que pagar el recibo para consumirla, y si es que es consumible. O sea, la verdad es que esto sigue siendo, insisto, es una gandalle. Aun cuando Fernando hable de una lógica del poder, no podemos caer en el mal de todos, consuelo de tontos. Esto está preocupante para la democracia mexicana. Y digo preocupante porque nada les cuesta reformar la legislación vigente y decir, pues, todos tienen derecho a promocionarse mientras no se excedan en este tipo de situaciones. Es una preocupación real lo que debe existir en este momento en México, y esperemos que Morena algún día lo pueda justificar o que la ciudadanía se los cobre en las urnas a la hora de ejercer el voto.
3: Uh-huh. Dice por acá un radioescucha que nos escucha del Mante, dice, la forma no es nueva, ya que lo hacía el PRI, mandaba a su candidato a territorio mucho tiempo antes, sí, de las elecciones, además de que la ley no lo prohíbe, dice, lo que están haciendo los coordinadores. También el profe Polo envía saludos para Marco, Fernando y Desiderio. Gracias al profe Polo. Dice, nuestro país siempre se ha caracterizado por el agandalle, por el ventajismo, la ley del más fuerte, y es lo que hace el partido en el poder, y que hay muchos candidatos que quieren el pastel. Gracias al profe Polo también por el comentario. ¿En qué momento se podría decir que entonces, pues, sí se incurrió, Fernando, en una irregularidad? O como dice Marco, pues, que se legisle y que se les permita a todos hacerlo.
5: Sí, mira, o sea, las reglas están claras. O sea, dicen por ahí que, hablando de leyes, incluso de nuestra Carta Magna, la Constitución Política de la República del país, dicen que nuestras leyes son narcisistas. ¿Por qué? Porque son las más hermosas, pero pues nada más se ven en el espejo, ¿verdad? O sea,
3: no se
5: ven
3: aplican.
5: En el espejo, no se aplican, ¿verdad? Sí, se la pasan alabando su hermosura. Entonces, sí, yo pienso que esto es parte más que nada de una cultura política, de una educación, de un tema, yo creo que estructural de nuestra idiosincrasia mexicana. No estoy justificando en ninguna manera, sí, pero sí tenemos que aceptarnos como somos, como mexicanos. O sea, incluso el mismo electorado, o sea, participa, porque no son solo los partidos políticos, el electorado participa de ese escenario que a veces decimos, bueno, pues es que esto es una, puede ser una farsa, puede ser algo que dicen, pero no lo aplican, pero eso es en todos los partidos políticos, o sea, no solo en Morena. Actualmente le pega a Morena, obviamente, porque es el partido en el poder. Sí, pero Sí, estamos hablando de, pues, ese supremacismo, de esa preponderancia política que convierte a un partido político en su momento, como dicen bien los radioescuchas, en su momento el PRI lo hizo, el PAN cabecista lo hizo, obviamente, y ahí estaban los pataleos de Morena en el Congreso, en los debates y todo esto, en las declaraciones, pero no pasaba de ahí y no pasa nada. O sea, como por ejemplo cuando Ernesto Zedillo, que era presidente de la República, que cambió a todo el poder judicial, ¿quién dijo algo? Nadie, o sea, no pasó absolutamente nada. Bueno, así, eso fue una situación, una decisión brutal desde la presidencia. Bueno, pues estamos hablando de cosas más pequeñas en comparación con eso, pero es el pan de cada día, o sea, lo que está sucediendo en México, es la misma cultura que tenemos y así somos.
3: Uh-huh. ¿Qué tendría que pasar, Desiderio, para que se diga que pues un aspirante pues cruzó esta línea y entonces sí decir, pues, mira, si anda en campaña?
6: No, pues según el tribunal, grabarlo directamente pidiendo el voto fuera de tiempo o ejerciendo actividades de campaña, y todavía con eso te pide el tribunal que debes de grabarlo, que la persona debe ser reconocible, que debes de tener el tiempo en donde está haciendo la actividad. Uh-huh. Y también, pues, decir en qué es lo que está promoviendo, explicar cómo está promoviendo en diferentes carpetas. Entonces, pues, solo así es válido y acepta, en dado caso, pues, que se pueda ver como un acto anticipado de campaña. A ver, hemos visto videos de políticos recibiendo paquetes de dinero en algún restaurante y no ha pasado nada. Entonces, por favor, o sea, volvamos al tema, el pragmatismo. Ahora, dicen, esto viene desde tiempos priistas, panistas, pues sí. El gran problema es que Morena prometió un cambio. El Andrés Manuel López Obrador, cuando llegó a la presidencia, su lema de campaña es: nosotros no somos iguales. Y al menos permítanme, discúlpenme, díganme si me equivoco, pero salieron iguales o creo que hasta peores. Entonces, ese es el tema. Cuando llegas con una bandera diciendo, nosotros somos el cambio, nosotros somos diferentes, pues uno espera que actúen de una manera, y cuando ves que al final de cuentas siguen con esos vicios. Ahora, los duros de Morena dicen, lo que pasa es que traemos a muchos priistas en el partido y pues, también ellos traen sus mañas. Bueno, pues, tampoco es justificación. Entonces creo que el gran problema y creo que el conflicto que puedo ver es el hecho de que al final Morena prometió un cambio y ese cambio no ocurrió. Y seguimos con los mismos vicios del pasado y seguimos con las mismas actitudes. Entonces creo que ahí es el principal conflicto.
3: Marco, y bueno, ¿cómo garantizar que estos mecanismos de que utiliza o estos criterios que utiliza el tribunal y el INE pues sean de manera uniforme? Digo, porque bueno, el PRI, lo decíamos, está haciendo lo mismo, tienen otro nombre, son coordinadores, pero tienen otro nombre, el PAN también.
4: No, y el quejoso Movimiento Ciudadano, tú los ves ahí en panorámicos a todos, o sea, realmente da pena, da vergüenza lo que está sucediendo en la política nacional. Sin embargo, yo insisto, no porque esté ocurriendo este tipo de fraudes a la ley, porque esté ocurriendo este tipo de agandallas al poder, tenemos que justificarlo. Los magistrados en los tribunales tendríamos que observar cómo van a justificar allá por marzo que todo el mundo esté registrado como candidato. O sea, ¿cómo le vas a decir a la ciudadanía que le permitiste a 300 coordinadores digitales, a los 17 coordinadores estatales, a los 43 coordinadores municipales que va a haber en Tamaulipas, más los 19 que va a haber en los distritos, exhibirse en medios públicos como tales figuras que van a resultar ser candidatos a los cargos de elección popular? No es una situación única de Morena, lo entendemos todos. Lo que no podemos tolerar es que siga ocurriendo. Pero bueno, o sea, a lo mejor los magistrados no saben leer, como por ejemplo el presidente del Consejo Estatal de Morena, Rómulo Pérez, tampoco lo hace. Me causó gracia decir, yo no estoy obligado a renunciar al Consejo. La convocatoria tú la lees, dice, todos los que forman parte de los órganos directivos, todos los que forman parte del Consejo Consultivo. O sea, realmente es preocupante que hasta entre ellos se estén agandallando. La denuncia que hizo el secretario del ayuntamiento, que es otro aspirante al cargo de presidente municipal o de coordinador municipal, era clara, o sea, no ser juez y parte. Y creo que si los magistrados no saben leerlo, pues los de abajo tampoco, y eso sí los puede meter en graves problemas a corto plazo.
3: Muy bien, bueno, pues vamos al siguiente corte comercial y volvemos.
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3: Regresamos de la pausa comercial y bueno, seguimos con este tema, Fernando. Decíamos, pues será parejo el órgano electoral, porque bien lo decías tú, el PRI está haciendo lo mismo, el PAN está haciendo lo mismo, el propio Movimiento Ciudadano, aunque ellos no los nombran coordinadores, pero bueno, pues todo el mundo anda en campaña desde hace tiempo.
5: Claro. Bueno, mira, al árbitro siempre se le va el partido, ¿no? En todos lados. Pero aquí lo que tendríamos que decir es que estamos hablando de cosas pequeñas, de formas, de procedimientos. Las verdaderas campañas no son estas, las que ahorita andan ahí. Las verdaderas campañas son los resultados del gobierno, el poder. O sea, los que lo que les cumplen o no le cumplen a la ciudadanía. O sea, eso es lo que tiene a Morena actualmente empoderado. Los programas sociales, de bienestar, todo lo que hizo que no habían hecho, los que se habían cargado mucho a la derecha, PRI, PAN, el PRD, tres partidos diferentes que se unieron bajo el salinismo y que fueron cómplices de todo lo que se hizo y que en la mesa del pastel se la comían ellos solos y al pueblo le aventaban boronas o migajas. Entonces, creo que el gran mérito de López Obrador fue ese. Puede criticársele por muchas cosas, ¿no? O sea, al actual régimen de la 4T, digo, no lo estoy defendiendo, ellos se defienden solos, ¿verdad? Con lo que tienen, ¿verdad? Con lo que han hecho. Pero esa es la verdadera campaña. O sea, la campaña son resultados. O sea, ¿qué decir? La opinión que tiene la ciudadanía de ti como partido, como candidato, que por cierto, más que las campañas van a pesar qué tipo de candidatos son, la gente
3: las conoce,
5: exacto, las personas, y ellos van a saber ahí, alguien puede hacer mucha campaña, puede, ya sea de Morena, del PAN o del PRI, puede hacer campaña, puede gritar, puede ofrecer, pero si la ciudadana ya los conoce, no va a votar por él. O sea, aquí lo que va a convencer es los resultados que ya tienen los mismos candidatos, o sea, la presencia, la historia que se han forjado a lo largo de sus carreras políticas. Eso es lo que va a contar finalmente. Yo creo que para no andar dando tantos brincos, ¿ya? Sí. ¿Para qué tantos brincos y sombrerazos? Eso es lo que va a definir.
3: Desiderio, ¿serán los mismos criterios para el resto de los partidos que también andan en franca campaña?
6: A ver, debería ser así, y esperemos que sea así. Como comentan, al árbitro se le van las patadas, pero dices, si eso pasa, ¿para qué queremos un árbitro que al final de cuentas también nos está costando a la ciudadanía? Si nada más está para silbar el principio del partido y el final, y todo lo demás es un cheque en blanco entre los aspirantes. Y es cierto, al final lo que dice Fernando, Morena, más bien López Obrador, supo explotar muy bien el resentimiento ciudadano que se había generado a través de otros gobiernos. Y lo dije alguna vez, Morena es un partido de resentidos, de muchos políticos que no lograron levantar su carrera en otros partidos y hallaron en Morena una opción para poder llegar a sus sueños. Pero yo creo que para obtener el poder está bien. Al final de cuentas tienes una meta. Pero ya en el poder creo que hay que dejar a un lado el resentimiento y empezar a trabajar en este país. Porque al final de cuentas los morenistas no gobiernan nada más para los de su partido. Gobiernan para todos los mexicanos, para todos los ciudadanos. Entonces, esa esa división entre buenos y malos en la derecha, los conservadores, los periodistas, los que están en contra, creo que no beneficia a nadie. Creo que al final, pues también es cierto, el presupuesto es lo que va a mover las campañas. Y creo que lo que debe hacer al final el árbitro, más que estar al pendiente de si se cumple o no se cumple, pues ver las rutas del dinero. Creo que eso es muy importante.
3: Muy bien. Bueno, pues antes de irnos también, breve, la convocatoria, Marco, ¿qué pareció? Los tiempos, los requisitos.
4: Yo sigo insistiendo que esto es una gandalla. Y lo preocupante es que de todos los partidos, el que menos necesita candidatos es Morena. La marca de Morena trae 56, 60, 70, perdiendo la región de México en la que tú lo observes las mismas. Y luego le pones candidatos y se cae. Yo, en lugar de estar promoviendo aspirantes, promovería la marca, fijaría la marca, y creo que Morena va a tener un amplio colchón. Apareció una convocatoria que parece buena. Veremos si la saben leer. Te mostraba hace rato el ejemplo del presidente del consejo.
3: Fernando, ¿cómo es la convocatoria para los alcaldes de Morena?
5: Claro, pues sale hoy ahora en diciembre, ¿no?
3: Sí, del 8 al 18, claro.
5: Bueno, pues aquí en Tamaulipas, yo creo que en todo el país, la principal oposición de Morena van a ser ellos mismos, o sea, van a ser
3: que se logren poner de acuerdo.
5: Claro, tienen que ponerse de acuerdo. Sí, o sea, el tema ahí es que pues la oposición no ha hecho nada. La oposición a nivel en México dependen de Estados Unidos, de que allá digan, ataquen y todo eso a México. O sea, dependen de ellos. Es tristemente ese papel que está jugando.
3: Muy bien. Desiderio, ¿tú cómo viste la convocatoria?
6: Pues creo que en política quien pega primero pega dos veces. Y creo que eso es lo que está en este momento viendo Morena. Aparte, creo que ese tiempo también es, como comentan, la principal oposición que existe está dentro del partido, y creo que tienen suficiente tiempo para lograr los acuerdos y tratar de que sea más tranquilo y terso este tipo de selección de candidatos que no son candidatos. Entonces, creo que desde ese punto está bien, y veremos cómo se va desarrollando.
3: Muy bien. Bueno, pues gracias por acompañarnos, como siempre, Marco Antonio Vázquez.
4: Gracias, buen día para todos.
3: Fernando Acuña, gracias.
5: Gracias, muy amables.
3: Desiderio García, gracias.
6: Te agradezco mucho, gracias por la invitación.
3: Agradecerle a nombre de todo el equipo de ORT Radio y nuestro director general, ingeniero Enrique Cárdenas del Avellano, por dejarnos entrar a sus hogares. Seguimos en contacto a través de nuestras redes sociales. 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
5: Bienvenidos sean todos ustedes, mis queridos hermanitos. Le damos la más cordial bienvenida a todas las personas que nos escuchan. Usted que está en su rancho, usted mi querido hermano que está en su trabajo, usted mi querido amigo que está en su casa, usted que va en su automóvil, usted que está en su negocio, usted que me está escuchando en este momento, le damos la más cordial bienvenida a este su programa y siempre diciéndoles que estamos aquí para ayudarles. Siempre diciéndole, mi querido amigo, de que si usted desea una ayuda, la puede encontrar. Alertándolos a ustedes que si hay sufrimientos, que si hay cosas raras y extrañas que le pueden estar pasando, usted la puede encontrar con nosotros, esa ayuda que necesita. Así como cuando uno se enferma,

0: debe ir al médico, mi querido hermano, así como cuando una persona necesita construir una casa va donde el ingeniero va donde el arquitecto, así como cuando una persona quiere comprar pan, pues va a la panadería, o cuando una persona quiere comprarse unos zapatos, va a una zapatería o un almacén donde vendan zapatos. De esa misma manera, mis queridos hermanos, cuando nos sentimos mal todos, cuando vemos que la suerte nos ha abandonado, cuando nos vemos que estamos salados, mis queridos hermanos, que nada nos sale bien, pues sencillamente, hermanitos, tenemos que buscar la ayuda donde la persona especializada. Nosotros somos un caminito donde usted puede llegar, ese caminito, y puede encontrar al fondo una luz. Por eso se llama nuestro grupo Luz y Verdad, porque esa luz a usted lo puede alumbrar el resto del camino. Esa luz se le puede convertir a usted en un resplandor grande, mi querido hermano, en algo que le ilumine su vida, que le ilumine su camino y que lo lleve por bien siempre. Entonces no sufra más, mi querido hermano. ¿Por qué usted sigue con los brazos cruzados esperando que el problema se le resuelva? No, señor. Dicen que el que golpea le abren y el que pide le dan. Entonces, mi querido hermano, si usted está mal, si su familia está mal, si su hijo está mal, si su negocio va para atrás, si su rancho, mi querido hermano, día tras día está peor, nosotros le podemos ayudar si usted así lo desea. Le sacamos de dudas, le echamos la mano y su vida va a cambiar. ¿Cuándo? El día que quiera. ¿Cuándo? El día que desee. ¿Por qué? Porque tenemos la capacidad de hacerlo. Tenemos el conocimiento. Le podemos echar la mano a usted que sufre, a usted que padece, a usted que le pasan cosas raras y extrañas, usted que ha sido dañado, a usted que le han puesto trabajos de influencias negativas, malignos, malévolos, maléficos, trabajos oscuros, que personas envidiosas lo quieren ver a usted en el fracaso, en la ruina. Entonces, cuando esto pase, mi querido hermano, sencillamente usted ya tiene una opción y nosotros le vamos a atender. Como siempre, mis queridos hermanos, garantizándole el trabajo, garantizándole la consulta y echándole la mano a quien lo necesite en el momento indicado. Entonces no sufra más porque quiere, mi querido hermanito, no sea masoquista. Salga adelante, que nosotros aquí estamos para ayudarle. 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Gracias. Gracias. La persona, por favor, que está en la línea. Sí, gracias. Le agradezco primero la confianza que tiene en llamarnos. Tenga la amabilidad y me da su fecha de nacimiento.
1: 22 de abril.
0: ¿Sí?
1: Del 84.
0: Repítame, por favor, su fecha de nacimiento.
1: 22 de abril del 84.
0: Usted es de signo zodiacal Aries, ¿no?
1: Tauro.
0: Está entre... No, es que usted está en fecha límite.
1: Ajá.
0: Usted está entre Aries y Tauro. ¿Estamos de acuerdo?
1: Ajá.
0: Pero a usted más, según nuestro horóscopo, está más en Aries.
1: Ajá.
0: ¿Ok?
1: Sí.
0: Le quiero decir que el elemento para usted, mi querida hermana, es el agua.
1: Uh-huh.
0: ¿Ya?
1: Sí.
0: Que para usted su día de suerte... es el día sábado.
1: Ajá.
0: Planeta para usted Saturno. Color que más le conviene a usted, el blanco.
1: Sí.
0: Metal la plata y ojalá utilice un perfume que contenga magnolia.
1: Uh-huh.
0: ¿Estamos?
1: Sí.
0: Mi querida hermanita, ¿en qué le puedo ayudar?
1: Es que quería saber lo de un tío.
0: De un tío.
1: Ajá.
0: Deme por favor la fecha de nacimiento de él.
1: 2 de abril.
0: Sí.
1: Del 58.
0: Él sí es ariano definido.
1: Sí.
0: ¿Correcto?
1: Sí.
0: Muy bien, mi querida hermana, 2 de abril de 1958. Le voy a decir algo, mi querida hermanita. ¿Lo han llevado al médico a él?
1: Sí.
0: ¿Sí? ¿Qué le ha dicho el médico acerca de ese dolor que él tiene en la rodilla?
1: Pues nada más va y pues le dan medicina y todo, pero no ve que le funcione.
0: Correcto. ¿Él sabe que usted está llamando?
1: Sí.
0: ¿Sí?
1: Sí.
0: ¿Usted le dijo que iba a llamar?
1: Ajá.
0: Muy bien. Entonces, mi querida hermana, yo le voy a decir una cosa. Lo que yo veo aquí claramente en él, él ya agotó lo que tenía que agotar, que es la primera instancia, ir donde su médico. ¿Estamos?
1: Sí.
0: Ya fue donde el médico, ¿sí?
1: Sí.
0: Ya le mandaron medicina, le mandaron exámenes, ¿sí?
1: Sí.
0: Le hicieron análisis y no le encuentran nada.
1: Ajá.
0: ¿Es así?
1: Sí.
0: Bueno, o sea que está descartada una enfermedad de índole natural. Uh-huh. ¿Estamos?
1: Sí.
0: Bueno, mi querida hermana, yo le digo que lo que su tío tiene desafortunadamente es un daño.
1: Ajá.
0: ¿Sí? Ese es un daño, mi querida hermanita, que le hicieron a él. ¿Sí?
1: Sí.
0: Para dejarlo, mi querida hermana, no paralítico, pero sí para dejarlo prácticamente renco.
1: Ajá.
0: Para que él, mi querida hermana, no pueda estar bien de esa pierna.
1: Sí.
0: ¿Sí?
1: Ajá.
0: Y que poco a poco vaya hasta perdiendo la movilidad para que después empiece a utilizar primero un bastón y después una muleta.
1: Sí.
0: Así lo quieren ver a él, mi querida hermana.
1: Uh-huh.
0: ¿Sí?
1: Sí.
0: Desafortunadamente, le están haciendo un daño a él. Le están haciendo un mal.
1: Ajá.
0: ¿Ok?
1: Sí.
0: Y entonces, ese mal, mi querida hermana, es lo que le está ocasionando ese dolor y, lógico, lo que no permite que él esté bien, y por eso le han hecho exámenes, análisis, estudios y no se alivia. ¿Ok?
1: Sí.
0: ¿Qué hay que hacer? Pues lo que hay que hacer es simplemente de ahí de la rodilla extraer ese daño del cual él ha sido víctima. Hay que reventar ese mal, hay que sacarlo.
1: ¿Sí?
0: ¿Sí? Entonces se le saca el mal, mi querida hermana, se le saca ese daño que él tiene, ¿sí?
1: Sí.
0: Y que él vuelva donde el médico, ¿ya?
1: Ajá.
0: Y si él hace esto, mi querida hermana, le garantizo de que él va a estar bien, poco a poco.
1: Uh-huh.
0: ¿Sí?
1: Sí.
0: Entonces, usted debe ser la encargada de decirle a él, si él nos está escuchando, pues mejor.
1: Sí.
0: ¿Sí?
1: Ajá.
0: Si él, mi querida hermana, nos está escuchando, mejor. Y ojalá que él vaya, asista a un lugar donde él tenga confianza, donde él tenga fe, para que lo puedan curar.
1: Sí.
0: ¿Estamos?
1: Ajá.
0: Nosotros estamos para servirle con mucho gusto.
1: Pero es que ya lo habían curado. Pero sí se le quitó un tiempo el dolor.
0: Correcto.
1: Pero ya le volvió otra vez.
0: Correcto. Por eso vuelvo y le repito. ¿Estamos?
1: Ajá.
0: Él tiene que volver para sacarle el mal. ¿Estamos de acuerdo?
1: Sí.
0: ¿Sí?
1: Ajá, ¿con usted?
0: Entonces, que él asista conmigo si quiere. Usted ya sabe qué debe de hacer.
1: Sí.
0: ¿Estamos?
1: Sí, está bien.
0: Y yo le ayudo con el mayor de los gustos.
1: Sí.
0: ¿Estamos de acuerdo?
1: Sí.
0: Gracias por su llamada.
1: Gracias.
0: Que Dios la bendiga. Hasta luego.
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0: 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Qué bueno, gracias, por favor, la persona que me está escuchando. Regáleme, por favor, su fecha de nacimiento.
4: 28 de noviembre del 84.
0: ¿28 de qué?
4: De noviembre.
0: ¿Del?
4: 84.
0: Su signo zodiacal, usted pertenece a la constelación de Sagitario.
4: Ajá.
0: Para usted, mi querida hermana, el elemento es el aire, mi querida hermanita. como principal para usted su día de suerte es el día sábado. Su planeta es Saturno, su color el negro. Metal para usted el hierro. Y para usted, mi querida hermana, la piedra, el rubí. Y ojalá utilice un perfume que contenga orquídea, mi querida hermana, ¿ok?
4: Ajá.
0: ¿En qué le puedo ayudar?
4: Quería saber sobre mi hermano.
0: ¿Sobre su hermano?
4: Ey.
0: Deme la fecha de nacimiento de él.
4: 15 de mayo del 80.
0: ¿Dónde está él en este momento?
4: En Estados Unidos.
0: 15 de mayo de 1980, él pertenece a la constelación de Tauro. ¿Y qué es lo que usted quiere saber de él?
4: ¿Por qué no me habla? Pues él nos hablaba bien, está como muy golpeado con mi mamá.
0: ¿Por qué?
4: No sé.
0: ¿Está disgustado?
4: Pues no sé por qué.
0: Bueno, yo lo que le voy a decir es una cosa, mi querida hermana. Lo que han hecho es que usted sabe que hay gente mitotera y chismosa.
4: Ajá.
0: ¿Estamos de acuerdo? Le han hablado cosas de usted. ¿Ya?
4: Ajá.
0: Le han hablado cosas. Y además, mi querida hermana, yo lo veo que hay una mujer que está influyendo mucho en él para hacerlo cambiar contra ustedes. ¿Ok?
4: Ajá.
0: Eso es lo que pasa, hermanita, con él. ¿Usted quiere que él vuelva a ser el mismo de antes? Sencillo. Viene con nosotros, me trae una foto y yo le ayudo con mucho gusto.
4: Ajá. Porque okay. según ellos iban allá con una mentada Lupe.
0: Sí.
4: Que aquí lo curaron y sabe qué. Pero supuestamente ella es casada. Pero es que le decía a mi mamá que así iba a quedar con él.
0: Ajá.
4: Y le está trabajando, no sé si sea esta.
0: Mi querida hermana, yo lo que le estoy diciendo es que hay una mujer que le está metiendo ideas, que lo está volteando contra ustedes.
4: Uh-huh.
0: Y pues, mi querida hermanita, hay que ayudarle cuanto antes.
4: Ajá.
0: Para eso me trae una foto de él y nosotros le echamos la mano primero Dios.
4: Ajá.
0: ¿Ok? Ey. Bueno.
4: Gracias.
0: Que Dios la bendiga y gracias por su llamada.
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0: 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Bueno, mis queridos hermanos, estamos llegando ya al final de nuestro programa. Dándole las gracias a todas las personas que nos llamaron. Que estén muy bien, que pasen un buen día y que el Dios Padre Todopoderoso los bendiga.
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4: Hay situaciones donde la lógica y el sentido común señalan claramente una dirección, que ignorarlo resulta casi imposible. Algo así como 1 + 1 = 2. Sin embargo, en el México mágico, no todo lo que parece es. Si lo duda, ahí está la actuación del Tribunal Electoral del Poder Judicial de la Federación. Rechazó sancionar a Morena por actos anticipados de campaña y promoción de sus futuros candidatos. La determinación del Instituto Nacional Electoral, dice el tribunal, fue la correcta, debido a que los hechos denunciados por Movimiento Ciudadano, en el sentido de que los militantes de Morena habían realizado presuntos recorridos y actividades de posicionamiento territorial y digital en sus perfiles de redes sociales con el fin de posicionarse políticamente hablando frente al electorado, corresponden a eventos individuales de alcance local o distrital y que no existen indicios mínimos de una estrategia nacional ilícita. Así que lo que parece, no es. Y es que una cosa es la apariencia y otra la evidencia. Puede darse un encuentro entre ciudadanos y no necesariamente es una campaña. Tal vez se trate de un informe, una gira territorial, un diálogo institucional o una reunión de amigos. Pero campaña, lo que se dice campaña, todavía no lo es, al menos para la autoridad electoral. Aseguran que los elementos presentados no fueron suficientes para justificar una investigación, al menos de carácter nacional. Por supuesto que esta resolución se da en medio del proceso interno de Morena para elegir a los coordinadores de la defensa de la transformación, figuras partidistas encargadas de coordinar la estructura y difundir el proyecto de la 4T. Es decir, en hechos políticos, los elegidos se perfilan para ser los candidatos en las elecciones de 2027. Aquí, la paradoja es que todos podemos ver el mismo espectáculo, pero mientras no se le ponga la etiqueta, no lo es. Además, el órgano electoral no funciona con rumores, requiere evidencias. Por cierto, las campañas electorales inician en abril de 2027. Afortunadamente, la autoridad ya lo aclaró, porque como ciudadano ya no sabes cuándo es un acto político, una promoción o un acto adelantado de campaña. Y quien diga lo contrario es porque aún no entiende las reglas de la política mexicana. Así que la frase es, si parece pato, camina como pato y hace como un pato, aquí no aplica, aunque tenga ese aroma de campaña electoral.
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1: Quiero ser, ¿cómo están? Buenos días. Vamos a darle con todo el sentimiento. Viernes espectacular, viernes social, ya 9 de octubre del 2026. ¿Qué plan tienen para este fin de semana? Les acompaño al micrófono Arbelia Sandoval hasta las 12 del mediodía, muy pendientes con todo el recorrido que tendremos para ustedes a través de La Que Vuela Más Alto. Y una invitación para que después del mediodía estén pendientes, tenemos enlace a control remoto a las 12:30 de la tarde para que por ahí estén pendientes de la información importante que también tendremos para ustedes y que conozcan dónde andarán, en qué punto de nuestra capital, la unidad móvil de Organización Radiofónica Tamaulipeca y por supuesto la transmisión a través de La Cotorra 101.7 FM, ¿ok? Así que vamos a disfrutar del viernes tejano. Ya lo saben, yo sé que es de los días más queridos de todos. La banda súper activa los viernes, así que pues espero empezar a escucharlos, escuchar su voz. Ahí está el teléfono. Bueno, La Cotorra, buenos días.
11: Buenos días.
1: Hola, hola, ¿cómo amaneció?
11: Bien.
1: ¿Qué anda haciendo?
11: Ando regando unas plantas y cortando unas hierbas.
1: Ándale, muy bien. Anda bien activo entonces.
11: Sí.
1: Muy bien, me da gusto, Daniel. ¿Qué onda? ¿Qué le puedo ayudar?
11: ¿Ande?
1: ¿En qué le puedo ayudar? ¿Quieres saluditos?
11: Sí.
1: A ver, ¿para quién?
11: Para usted.
1: Uh-huh, gracias.
11: Para Yolanda. Para Marta.
1: Ajá.
11: Para Eli.
1: Sí.
11: Para Cielito Azul, para Esmeralda, para Olga, para Vianey, para Martín, para el Güero Paca, Toño Gallegos, Lupe Castro, Iván Flores, el Güero Paca, los tapiceros y este Víctor Saldívar.
1: Ajá.
11: Y el pájaro nomás.
1: Perfecto. ¿Dónde anda la banda ahí, trabajadora del gas?
11: Ahí andan.
1: ¿Sí?
11: Sí.
1: Ahí me lo saluda.
11: Sí.
1: Ok, bueno, pues nada más, Daniel.
11: Si tiene una canción de Emilio Navaira.
1: Algo de Emilio. Ok, entonces se la mando.
11: Sí.
1: Ya está, pues disfrute del viernes. ¿Les llovió o no les llovió por allá?
11: No, no ha llovido ya.
1: Nada. Bueno, esperamos que pronto les caiga algo de lluvia para las plantas.
11: Sí.
1: Bueno, cuídense mucho.
11: Igual.
1: Ándale, un abrazo.
11: Un abrazo.
1: Bye bye, gracias. Oye, 10 de la mañana con 8 minutos. Ahí está Daniel desde Jiménez. Pregunto porque ayer, que tanto me insistían en las preguntas de la mañana, que si iba a llover, que si no iba a llover, yo les comentaba que, bueno, dentro del pronóstico había un porcentaje súper pequeño de 9%. Estuvo el día bastante cálido el día de ayer, pero fue hasta en la noche en la que sorpresivamente cayó una lluvia en algunos puntos de la capital tamaulipeca. Así que a ver cómo nos pinta el día de hoy, ¿eh? No, este clima está bárbaro. Bueno, ya tengo mensajes a través de lo que es nuestro WhatsApp. Los espero, ¿ok? 834-141-0293. Y las llamadas, estamos con la línea telefónica a disposición, 834-318-2401, así como Daniel. Quiero escucharlos en esta mañana del viernes, ¿ok? Así que vamos a iniciar, vámonos con la parte musical. Y aquí llegan los Palominos, esa rolita que está súper llegadora, la de Quiero Ser. Viernes Tejano, sí señor, a través de la número 1, La Cotorra, 101.7 FM, en vivo desde la bella capital tamaulipeca, Ciudad Victoria, para todo el mundo. Bienvenidos. También.

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1: Claro que sí, en la número uno, La Cotorra, 101.7 FM. Y tuvimos al rey del rodeo, sí señor, al señor Emilio Navaira, con esas canciones que nos dejó para la historia, en su legado musical, definitivamente. Así que estaremos muy al pendiente. Fíjense que hay una parte importante que hay que reconocerle a sus hijos que continúan con este legado musical del rey del rodeo. Tanto Diego como Emilio han hecho un trabajo espectacular. Han estado tanto acá en nuestro país, sobre todo acá en el área de la Sultana del Norte, en eventos musicales, trayendo este estilo, esta música en honor a su padre, un homenaje importante que han realizado para él, pero también continúan con mucho trabajo. Fíjense que en territorio tejano viene por ahí una presentación el próximo 26 de octubre. Habrá un concierto del Día de los Muertos, en el cual estarán precisamente ellos dos, Diego y Emilio Navaira, hijos del Rey del Rodeo, para interpretar canciones emblemáticas de él. Y también por ahí andará Lucky Joe, y también mucho estilo tejano de las agrupaciones que conocemos y escuchamos viernes tras viernes aquí en la número 1, La Cotorra, 101.7 FM. Así que estaremos muy al pendiente, porque definitivamente sus hijos, con mucho cariño, con mucho respeto y con mucho éxito, están continuando con este legado musical. Así que estaremos muy al pendiente de qué más vendrá con ellos. Por lo pronto, agradezco su compañía. Son ya las 10 de la mañana y con 19 minutos. Tenemos saludos. Martita Julián, ¿cómo estás, Martita? Ya acompañándome, trabajando acá en la zona centro. Buenos días. Te mando un fuerte abrazo. También por acá, Eli dice, saludos, buenos días. Aquí te acompaño en estas dos horas. Saludos para todos. Bienvenida, Eli. Qué gusto leerte. Cuídate mucho. Merín, desde territorio tejano, ya está listo para bailar. Por ahí posteme qué rolita va a querer hoy del viernes tejano. También saludos por acá a Ricardo. Richie, te mando un beso, un abrazo enorme también. Bendecido viernes, mucho trabajo, mucha salud y a darle con todo, ¿ok? Que ya estamos a un pasito del fin de semana. Gracias por acompañarme y que tengas muy buen día. Vamos rápidamente a lo que es el corte de publicidad. Regreso con mucho más a través del 101.7 FM, la que vuela más alto, La Cotorra, para que sigas en contacto. Teléfono en cabina 834-318-2401, WhatsApp 834-141-0293. Es viernes tejano, ya regreso.
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Okay, vámonos con la parte musical, 10 de la mañana con 23 minutos, a través de la número 1, La Cotorra, 101.7 FM, dice, buen día, licenciada Arbelia Sandoval, presente Iván Flores, si puede complacerme con algo de los García Brothers, claro que sí, con todo gusto. De hecho, ellos, lo que será este próximo día 11 de octubre, oye, pues los tienes ahí cerquita, Iván, ¿a cuánto estás? San Antonio, tienen compromiso en San Antonio, habrá por ahí un festival importante de música. Ya ven que, bueno, mucho el estilo que han tratado de implementarlo por acá, sobre todo en el área de la Sultana del Norte, que mucha gente cuando hay ese tipo de eventos, pues viajan de diversos puntos de la República Mexicana a ese tipo de eventos. Allá en territorio tejano, en los diversos lugares es muy común la cuestión de hacer festivales, música, llevar importantes agrupaciones, la cuestión de la barbacoa, por así decirlo, los cortes de carne, el gran ambiente, el baile, se disfruta mucho y buscan lugares como que al aire libre, ¿no? Así que estaremos muy al pendiente, habrá uno de este tipo en el cual estarán presentes por ahí los García Brothers este próximo 11 de octubre en el área de San Antonio. Así que a toda la banda ahí del territorio tejano, si les queda cerquita, chequen por ahí la información para que los puedan ver en vivo, bailen, canten, los disfruten, ¿verdad? Y aquí en la capital tamaulipeca los tenemos a través del repertorio musical. Así que ya está listo, Iván. A los amigos pintores, gracias por dejarnos ser su compañía a la distancia. Ellos que en diversos puntos de territorio tejano están trabajando, echándole ganas, paisanos. Buen viernes. Vámonos, aquí está. ¿Quién? ¿Quién te puede amar?

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Ahí está Marín, gracias por seguir con nosotros. Siga bailando, un gusto que disfruten del Viernes Tejano. Rueda de Fuego, son ya las 10:36. Después de esto vamos a la pausa. Hay invitados en la que vuela más alto, La Cotorra.

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7: Claro que sí, continuamos a través de la número 1, La Cotorra, 101.7 FM. A esta hora de la mañana, ya 10:41. 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
9: Buenos días, ¿cómo están?
7: Muy bien, bienvenidos a los dos. 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
7: 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Tengo pausa, ya vuelvo.
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3: El presidente estatal del PRI, Bruno Díaz Lara, cuestionó que Morena concentre sus esfuerzos legislativos en aprobar una ley antimemes en lugar de atender problemas graves como la desaparición de personas, los guachicoleros, la inseguridad y la crisis económica. El dirigente priista advirtió que la iniciativa aprobada por Morena y sus aliados representa un intento de censura disfrazado que afecta directamente a medios de comunicación y ciudadanos que piensen diferente. Díaz Lara subrayó que mientras se legisla contra los memes, persisten problemas como la falta de medicinas, hospitales sin funcionar en el sur del estado, el abandono del campo y el cierre de maquiladoras. El pronunciamiento ocurrió durante su rueda de prensa semanal, donde el líder priista aprovechó para ironizar mostrando un regalo dirigido a Andy López Beltrán, a quien llamó el rey del huachicol. Se trató de un transporte simbólico con la imagen del hijo del presidente, que Díaz Lara presentó como recordatorio del escándalo del huachicol fiscal. El secretario de Finanzas, Carlos Irán Ramírez González, reconoció que las observaciones realizadas por la Auditoría Superior de la Federación hacia municipios del estado no siempre obedecen a irregularidades en el manejo de recursos, sino a deficiencias técnicas en la carga de información a las plataformas oficiales. Ramírez González detalló que las capacitaciones se realizan de manera trimestral y abarcan distintos conceptos, con el objetivo de que tesorerías y contralorías municipales trabajen de manera coordinada. Las observaciones de la Auditoría Superior de la Federación abarcan alrededor de 19 conceptos en Tamaulipas, y aunque en su mayoría son subsanables, la Secretaría de Finanzas insiste en que los gobiernos locales deben fortalecer sus capacidades administrativas para evitar rezagos y garantizar transparencia. El Poder Judicial de Tamaulipas alista la puesta en funcionamiento de un nuevo tribunal laboral con sede en Altamira, resultado de un diagnóstico realizado a partir del acercamiento con distintos sectores, particularmente en el sector obrero. Tania Contreras López señaló que mantener una comunicación permanente con los diferentes sectores de la sociedad ha permitido identificar necesidades y avanzar en la transformación del Poder Judicial, incluyendo la atención de los conflictos laborales. Explicó que el tribunal tendrá competencia para conocer este tipo de asuntos y que su instalación en Altamira se encuentra prácticamente lista para comenzar operaciones en las próximas semanas. La presidenta del Poder Judicial destacó además que el sector obrero tiene una relevancia especial dentro de este proceso de acercamiento, al tratarse de uno de los sectores directamente relacionados con la atención de conflictos laborales.
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5: Claro que sí, continuamos. Vámonos con la lista de saludos para el siguiente tema. Arrancamos la segunda hora. Hay cumpleañeros. ¿Alguien más celebra algo en especial en este viernes 9 de octubre? Hágamelo saber porque en unos minutos más tengo las mañanitas, ¿ok? Antes, saludamos a Guillermo del área de Las Borregas, ya se reporta vía telefónica. Saluda Esperanza, Eli, Celito Azul, Iván, Don Félix, Daniel, al Jarocho, a Sergio, al señor Manuel, a sus cuñados y hermanas, a Lupita y a Doña Marta, que les desea un buen viernes. También para la señora Concepción Ontiveros González, ella nos sintoniza en el área de Matamoros. Muy buen viernes, gracias por escuchar las estaciones de Organización Radiofónica Tamaulipeca, que también ya nos comentó que escucha las de Mante, ¿eh? ¡Qué belleza! Un abrazo para usted, señora Concepción. Ella el día de hoy quiere saludar a su hija, que vive aquí en Ciudad Victoria, está a la altura de la Colonia Libertad, así que si alguien la conoce, pásale el dato, o si ella nos está escuchando, buen viernes. A Yolanda Trujillo Ontiveros, de parte de su mamá, la señora Concepción, la manda a saludar en este viernes, deseándole todo lo mejor y en el arranque de fin de semana, ¿verdad? De igual manera, por acá me comenta la señora Concepción que tiene tíos hacia el área de Güemes. Saludamos a José, a Beto, Isidra Barrón Ortiz. Ellos sintonizan también La Cotorra. Muchísimas gracias. Tengo saludos para Sergio del Rancho Los Magueyes, bien trabajador, ya nos acompaña. Para los amigos del equipo Diamante de Voleibol 2027, un equipo que por ahí se va a activar del área de San Rafael en San Carlos, Tamaulipas. Un abrazo de parte del señor Juan. Él se encuentra en territorio tejano, paisano. Buen viernes, gracias por escucharnos. Martita de la zona centro, continúa conmigo. Muchas gracias, Martita. ¿Algún tema del viernes tejano que te guste? Hazlo saber, ¿vale? Daniel de la Ruta 18 está trabajando, él es aquí en Ciudad Victoria. Gracias, amigo operador, así como las diferentes rutas de la capital. Operadores, buen viernes, gracias. ¿Quién anda por ahí? La Cotorra, dígame.
6: Hola, ¿qué tal? Buenos días. Bendecido viernes.
5: Buenos días, ¿quién habla?
6: ¿Quién habla? Pues, ay,
5: Esperanza.
6: Soy la que canta siempre.
5: Esperanza.
6: Claro.
5: Uy, qué gusto me da escuchar tu voz. ¿Cómo has estado?
6: Bien, gracias a Dios. Escuchando que sí me mandan saludos, que sí se acuerdan de mí. Muchas gracias a
5: claro,
6: todos.
5: Claro, siempre la banda está pendiente.
6: Qué bien.
5: ¿Cómo te ha ido, Esperanza? Cuéntanos.
6: Muy bien, gracias a Dios.
5: Sí. Me da gusto. ¿Qué tal el trabajo?
6: Aquí ando el viernes.
5: Excelente. ¿Qué plan tienes para el fin de semana?
6: Pues, pasarla bien.
5: Eso es
6: pasarla
5: bueno.
6: Pasarla bien en familia, sí.
5: Con toda la actitud.
6: Sí, claro, con toda la actitud, como siempre.
5: Muy bien.
6: Ahorita estoy en La Moderna con una amiga y mándale saluditos. Dice que siempre te escucha también. Se llama Irene Nonoal.
5: Ajá. Irene. Ok, muy bien. Ahí de La Moderna, ¿verdad?
6: Sí, de La Moderna, ella siempre te escucha también.
5: Muchísimas gracias, me le das un
6: y
5: abrazo.
6: Y pues saluditos a todos, a todos los que siempre me escuchan, ya sabes. Yo siempre me acuerdo de todos.
5: Muy bien. Oye, ¿qué les dedico?
6: Pues no sé, como salí de la casa, no sé si tengas si ya hayas puesto de Selena.
5: De hecho viene ahorita después de la que voy a soltar, se las dedico.
6: Porfa, sí, ahí me la dedicas, ya sabes.
5: Órale, ya está. Pues disfruta la mañana, entonces.
6: Igual, gracias.
5: Un abrazo.
6: Igual, bye.
5: Bye. Oye, qué gusto escuchar a Esperanza. Ya tenía mucho que no nos llamaba, ¿verdad? No, ya me hizo el día. Un abrazo, Esperanza. Forma parte de los filas radioescuchas. Por ahí anda Eli trabajando, Cielito Azul. todas las que se reportan aquí a través de las redes sociales, sobre todo, muchísimas gracias. Bueno, pues les mando a todos los que acabo de mencionar, les mando el siguiente bloque, ¿les parece? Y retorno con las mañanitas. Bueno, de una vez la mandamos porque de hecho la canción de Selena va para la cumpleañera. A ver, vámonos rápidamente, vamos a felicitar a la maestra Chelito. Ella se encuentra trabajando en el área de Reynosa, Tamaulipas. Un abrazo enorme a toda la gente de Reynosa. Les desean un feliz día, un muy especial día, lleno de mucho amor y cariño. Que te la pases muy bien, con muchas alegrías y sorpresas. Esta felicitación va de parte de tu mamá, la señora Silvia Bernal, que amablemente nos escucha a través de La Cotorra. Me encargo mucho tus mañanitas, así que con todo el amor del mundo de parte de tu mami, aquí te va esto.

0: Oye, Esperanza, dice Iván que te manda muchos saludos, que no le había tocado escucharte. Fíjate que así como manda los saludos, así de alegre es ella. Siempre alegre, con esa bonita energía. Está como Cielito, Eli, que siempre nos acompañan. Y ya estoy así a espera del próximo evento de ORT, porque cada que tenemos eventos cuando nos vemos, ¿verdad? Para saludarnos. Si hay baile, pues bailan. Si nos toca la selfie, nos tomamos la selfie. Un beso a todos, de verdad. Vámonos con este bloque. Les voy a dejar primeramente al Firi Firi, que está solicitando Guillermo acá de Las Borregas. Después tendremos a Solina, la reina del Tex-Mex. Esto que va para la cumpleañera, para la maestra Chelito y la señora Silvia Bernal. Y para Esperanza, que hoy nos acompaña de visita con Irene desde La Moderna. Así que un fuerte abrazo a todos los que acabo de mencionar. Les mando el siguiente bloque. 11 de la mañana con 8 minutos, escuchas la número 1, La Cotorra.
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8: Venga, claro que sí, continuamos con mucho más a través del 101.7 FM. Son ya las 11 de la mañana con 21 minutos. Ya se reporta vía telefónica Sergio del Rancho Los Magueyes. Gracias, Sergio, por tu llamada. Que todo vaya muy bien. Un fuerte abrazo. Dice por acá Cachín, dice, ¿qué onda, Arbelia? Buenos días. Buenos días, Cachín, bienvenido. Dice, acá te escucho. ¿Podrías enviar un saludo para Rubén Vázquez, para su esposa Zaida Arámbula de Vázquez también, de parte de Cachín? Dice, aquí te escucho en mi casa como todos los días. Muchísimas gracias. Qué bueno saber que se encuentra muy bien, Cachín, a toda la gente de la Colonia 2 de Octubre, la gente que está también por la altura de la Chapultepec. Un fuerte abrazo. Por acá tengo saludos para los trabajadores del rancho La Maroma. Claro que sí, ¿cómo están? Buenos días. Saludos para Ángel, para el Flaco, para el Tigre, también saludos para el Gallito, para Chori, que dicen que después del mediodía dice, se van a echar unas carnitas de jabalí. Ok, saludos y una canción de esas que dan sed. Ándale pues, unas bien frías, qué barbaridad. A disfrutar, ya es viernes, pues ya empieza el ambiente, ¿verdad? Ya es viernes, toca y se merece. Un abrazo. Iván Flores, un fuerte abrazo y bueno, gracias por acompañarme, que todo el trámite por ahí salga bien y bueno, ya saben, aquí les deseamos todo lo mejor. Un abrazo enorme para Iván y su familia, a Esperanza que nos sigue acompañando, espero que hayas cantado muchísimo, Esperanza, ¿ok? Vámonos a bailar, vámonos con una de las canciones más que emblemáticas que a todos nos gusta. En la época de estudiantes no faltaban los bailes estudiantiles y creo que hasta el día de hoy todavía, ¿verdad? Todavía. De igual manera, en las fiestas, en las aperturas de las quinceañeras, como que son de las primeras que ponen por ahí, si no es cowboy cumbia, es el country. Y bueno, pues canciones que de alguna manera se quedan para la historia, para las fiestas. Vámonos en esta ocasión a escuchar a Javier Molina. Que bueno, definitivamente pasan los años y esta canción yo creo que jamás pasará de moda. Aquí se las dejo en el viernes tejano, Cowboy Cumbia, 11 con 23.

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1: Continuamos, La Cotorra, buen día, dígame.
2: Hola, buenos días.
1: Buenos días, ¿cómo están?
2: Muy bien, gracias a Dios.
1: Me da gusto. ¿Qué hacían, Isamara?
2: Aquí está Aiden almorzando unas gorditas.
1: Ay, qué rico, provecho. Saludos a Aiden. Ahí sí, estar bien pendiente.
2: Gracias. Ah, ok.
1: ¿Qué hacían, Isamara? Aparte de almorzar, ¿qué me cuentan?
2: Pues aquí estamos escuchando el radio.
1: Muchas gracias.
2: Aquí en familia y pues ya terminamos los deberes de la casa.
1: Muy bien. ¿Quién anda por ahí contigo?
2: Mi mamá y mi hermana y Aiden.
1: Ok, ya Yasmín, ya tu mami y la señora Mari.
2: Sí.
1: Muy bien. ¿Alguna canción?
2: Algo de Emilio Navaira.
1: De Emilio, perfecto. Es la que viene a continuación para que la canten y la bailen.
2: Perfecto, muchas gracias, Arbelia.
1: Un abrazo, provecho.
2: Igualmente, hasta luego.
1: Bye, bye. Gracias, ya Aiden, le mando muchos besos, que todo esté muy bien y un abrazo a toda la familia que han elegido Benito Juárez. Gracias por escuchar La Cotorra 101.7 FM. Pues ellos mandan, ¿verdad? Viene, de hecho, justo viene el rey del rodeo por segunda ocasión, es de los más solicitados en el programa. Al igual que para también la vamos a dedicar para José, que está al pendiente de nuestra programación. Muy buen día para ti, gracias por acompañarnos a través de la radio y es un gusto estar por ahí al pendiente. Vámonos porque quieres la rolita de Cómo le haré, ahí va para ti, con todo gusto. Y saludos para el buen Giovanni Mendoza, que acá anda acompañándonos. Y bueno, échale a disfrutar el viernes, andas con todo, ¿verdad? Andas con todo. Recuerda que es viernes tejano. Vámonos, aquí está Emilio Navaira. El tema es ¿Cómo le haré? Y regreso con mucho más en la número uno, La Cotorra.
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Ok, bueno, pues continuamos. Son ya las 11 de la mañana con 37 minutos. Oigan, qué disfrute de viernes. Me ha dado mucho gusto escuchar tantas voces el día de hoy, saber que están bien, que están contentos con la programación del Viernes Tejano. Es un viernes que siempre disfrutamos, ¿verdad? Los viernes, espectacular. Y a un pasito del fin de semana, Bueno, vámonos y... lo que es más de los temas, fíjate, qué gusto, Giovanni, que estás poniendo atención. Me acaso una observación interesante en la cuestión de... hay algunas modificaciones.

Modificaciones que se están auditivamente escuchando en el programa, y sí se dio cuenta. Eso te lo aplaudo de verdad. Bueno, 11:37. José, ¿cómo estás? Bienvenido. Si no mal me equivoco, no me habías escrito a mí, ¿verdad? Creo que por ahí siempre te reportabas con mi compadre, con el Paquillo, con Paco Martínez. Pero yo espero que por acá te quedes conmigo también en las mañanas temprano, ¿vale? Mañana madrugamos. Arrancamos mañana 8 a.m. con el conteo de las 15 grandes de La Cotorra. Te invito a que lo escuches. José me acompaña desde la colonia Altavista y dice que ahí siempre tienen puesta La Cotorra. Les mando un beso. Muchísimas gracias. Allá en la Altavista está nuestro amigo Saltarín. Ahí me lo saludan. Saluditos de conejito para Saltarín. Al buen Gustavo, que ya se está reportando el día de hoy. Dice saludos para Gustavo Rafael Berrones Rodríguez, Ricardo Berrones, Ricardo Ortiz, María Dolores Berrones, Don Félix, Doña Mago, Jorge Enrique, al buen Tavo. Oye, hablando, por cierto, a Caliche, le mando un abrazo enorme a toda su hermosa familia, a los hermanos Quintana, un abrazo. Que tuvimos la oportunidad de acompañarlos ahí en su casa antier, en la noche. Por ahí fuimos a una cena. La verdad, bellísimo siempre en el trato, excelente familia. Muchas gracias por recibirme, por la invitación que por ahí nos hicieron llegar. Y la pasamos muy bonito, la verdad. Un abrazo para Caliche y para toda su hermosa familia, que espero y estén maravillosamente bien, ¿ok? También por acá saludos para la gente de Jaumave, Tamaulipas, y para la novia, y a Yesenia, y a Tavo. ¿Verdad, Tavo? A tu novia Yesenia, un fuerte abrazo. Les dedico el siguiente bloque musical. Primeramente vamos con eso que quiere escuchar Giovanni. Y después tendremos el siguiente tema que se lo enviamos. Uno de los grandes éxitos del Viernes Tejano. Hasta el área de Escobedo, Nuevo León. Al señor Jesús, a la familia Moctezuma. Que ellos escuchan ORT Ciudad Victoria y ORT Mante. ¡Qué belleza! Un abrazo a toda la familia. Ellos tienen puesta la Alexa ahí en casa. Y a ella le solicitan La Cotorra 109.7 FM. Así que gracias por dejarnos ser su compañía. Vámonos rápidamente con este bloque. Viene Nos Sorprendió la Mañana con Juan P. Moreno, acompañado de Ramiro Delgado. Y después entremos a Negami con Dicen Por Ahí. Vámonos a cantar Viernes Tejano en la número 1, La Cotorra.

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10: Ya solo me despido, 11 de la mañana con 53 minutos. A toda la gente que se reportó, muchísimas gracias. Carlos Pérez, nuestro buen amigo y radioescucha, está ahorita en casa y en la Colonia Obrera. De corazón, espero que todo vaya bien, que te siga recuperando. Y ya saben que aquí estamos al pendiente de ustedes, ¿ok? Layo Quiñones, gracias a toda la familia del buen amigo Layo y acá en Barrio de Pajaritos, un fuerte abrazo. A don Félix Huerta, que también esperemos siga mejor de salud. Aquí estamos al pendiente de ustedes. Un abrazo enorme para Carlos y para don Félix, ¿ok? Eli, Sergio, gracias a toda la gente. Iván, al buen Giovanni, que tuvo un time de poder charlar, porque siempre andan bien trabajadores los amigos pintores. Ahí les mando un fuerte abrazo y a sus compañeros también. Que tengan muy buen viernes, ¿ok? Viernes social, mañana tenemos una cita, ¿ok? 8M, el conteo de las 15 grandes de La Cotorra, no te lo vayas a perder. Los dejo con este cierre musical. Ay, ay, ay. Grupo Sólido contando los segundos en este viernes a través de la número 1, La Cotorra 101.7 FM. Recuerda sonreír, ser feliz, que vida solo hay una. Gracias. Hasta

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3: Transportistas de carga bloquearán el próximo sábado el acceso al puerto de Altamira para presionar a las autoridades portuarias, a quienes acusan de ignorar durante 6 meses una serie de peticiones. Eduardo Flores Tijerina, delegado de la CONATRAM, estimó que participarán entre 250 y 300 unidades, cifra que podría aumentar si se suman transportistas de otras regiones del país. Aún no definen el punto exacto ni la estrategia, pero confirmó que la protesta se concentrará en el acceso al recinto portuario. Su principal exigencia es revisar las tarifas congeladas desde hace unos 3 años, pese al alza del diésel, refacciones, seguros y mantenimiento. También denuncian competencia desleal, pues confirman que algunas terminales emplean vehículos y operadores que no cumplen los requisitos que a ellos sí les exigen. Otro reclamo es el mal estado de las vialidades y la infraestructura del puerto, insuficientes para el volumen actual de tráfico pesado. Señalan que el deterioro eleva sus costos de mantenimiento y pone en riesgo a quienes circulan a diario por el corredor industrial. Tras la aprobación en lo general de la Ley de Economía Digital, el diputado de Movimiento Ciudadano por Chihuahua, Francisco Sánchez Villegas, lanzó un llamado a los mexicanos para que utilicen efectivo en sus compras, al considerar que la iniciativa representa un intento de control y vigilancia por parte del gobierno federal. El legislador advirtió que la medida impulsada por Morena y sus aliados vulnera la libertad de los ciudadanos al pretender que el producto de su trabajo sea administrado por burócratas o banqueros. En ese sentido, convocó a través de sus redes sociales a la población a convertir cada compra en un acto de resistencia. La Cámara de Diputados aprobó en lo general el dictamen con 327 votos a favor y 122 en contra. La propuesta faculta a la Secretaría de Hacienda para eliminar de forma gradual el uso de efectivo en sectores estratégicos específicos, como casetas de peaje y gasolineras, aunque no prohíbe de manera general el dinero en efectivo. Después de meses de batallar con la falta de lluvias y la reducción de reservas de alimento para el ganado, los productores pecuarios de Tamaulipas comienzan a ver un mejor escenario. Las precipitaciones recientes permitirán recuperar los pastizales y contar con alimento suficiente para atravesar los próximos meses. José Ramón Guerrero Gamboa, presidente de la Unión Ganadera Regional de Tamaulipas, reconoció que algunas zonas, principalmente de la costa, ya comenzaban a resentir la sequía, aunque descartó que la situación hubiera llegado a ser crítica. Sotolamarina y Aldama se encontraban entre las regiones donde los productores habían resentido más la falta de agua, al tratarse de zonas tradicionalmente favorecidas por las lluvias y con mejores condiciones de pastoreo. La expectativa ahora es que la humedad permita generar una reserva suficiente para que el ganado tenga alimento durante el invierno y llegar hasta abril o mayo, siempre que no se presente una helada considerable. Para ORT, Areli Treviño.
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4: Oremos por la paz. Son las 12. Mediodía.
5: El ángel del Señor anunció a María
6: y concibió por obra del Espíritu Santo.
5: Dios te salve María, llena eres de gracia, el Señor está contigo. Bendita eres entre todas las mujeres y bendito el fruto de tu vientre, Jesús.
6: Santa María, Madre de Dios, ruega por nosotros pecadores, ahora y en la hora de nuestra muerte. Amén.
5: He aquí la esclava del Señor.
6: Hágase en mí según tu palabra.
5: Dios te salve María, llena eres de gracia, el Señor está contigo, bendita eres entre todas las mujeres y bendito el fruto de tu vientre Jesús.
6: Santa María, Madre de Dios, ruega por nosotros pecadores, ahora y en la hora de nuestra muerte. Amén.
5: Y el Verbo se hizo carne
6: y habitó entre nosotros.
5: Dios te salve María, llena eres de gracia, el Señor está contigo. Bendita eres entre todas las mujeres y bendito el fruto de tu vientre, Jesús.
6: Santa María, Madre de Dios, ruega por nosotros pecadores, ahora y en la hora de nuestra muerte. Amén.
5: Ruega por nosotros, Santa Madre de Dios,
6: para que seamos dignos de las promesas de Cristo.
5: Oración. Derrama, Señor, tu gracia sobre nosotros, que por el anuncio del ángel hemos conocido la encarnación de tu Hijo, para que lleguemos por su pasión y su cruz, y con la intercesión de la Virgen María, a la gloria de la resurrección. Por Jesucristo nuestro Señor.
6: Amén.
4: 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Son las 12 del mediodía.
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5: Hola amigos, soy Irving Scott y estoy contento de estar en una transmisión más de Organización Radiofónica Tamaulipeca a través de la señal de la que vuela más alto, la Cotorra 101.7, que porque el día de hoy tengo información importante que compartir contigo en este mes de octubre. 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
6: Regresamos a La Cotorra.
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11: Sí, es nuestra emblemática Seltos híbrida. 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
10: 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Tenemos que terminar la transmisión. Agradecemos al área de nuestras amigas de ventas que está, el día de hoy estuvo encargada nuestra amiga Leslie, a toda la parte gerencial y pues a todos ustedes que estuvieron como audiencia de La Cotorra 101.7. Mi nombre es Irving Scott y te estaré esperando en una próxima transmisión a través de La Cotorra.
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3: El presidente estatal del PRI, Bruno Díaz Lara, cuestionó que Morena concentre sus esfuerzos legislativos en aprobar una ley antimemes en lugar de atender problemas graves como la desaparición de personas, los guachicoleros, la inseguridad y la crisis económica. El dirigente priista advirtió que la iniciativa aprobada por Morena y sus aliados representa un intento de censura disfrazado que afecta directamente a medios de comunicación y ciudadanos que piensen diferente. Díaz Lara subrayó que mientras se legisla contra los memes, persisten problemas como la falta de medicinas, hospitales sin funcionar en el sur del estado, el abandono del campo y el cierre de maquiladoras. El pronunciamiento ocurrió durante su rueda de prensa semanal, donde el líder priista aprovechó para ironizar mostrando un regalo dirigido a Andy López Beltrán, a quien llamó el rey del huachicol. Se trató de un transporte simbólico con la imagen del hijo del presidente, que Díaz Lara presentó como recordatorio del escándalo del huachicol fiscal. El secretario de Finanzas, Carlos Irán Ramírez González, reconoció que las observaciones realizadas por la Auditoría Superior de la Federación hacia municipios del estado no siempre obedecen a irregularidades en el manejo de recursos, sino a deficiencias técnicas en la carga de información a las plataformas oficiales. Ramírez González detalló que las capacitaciones se realizan de manera trimestral y abarcan distintos conceptos, con el objetivo de que tesorerías y contralorías municipales trabajen de manera coordinada. Las observaciones de la Auditoría Superior de la Federación abarcan alrededor de 19 conceptos en Tamaulipas, y aunque en su mayoría son subsanables, la Secretaría de Finanzas insiste en que los gobiernos locales deben fortalecer sus capacidades administrativas para evitar rezagos y garantizar transparencia. El Poder Judicial de Tamaulipas alista la puesta en funcionamiento de un nuevo tribunal laboral con sede en Altamira, resultado de un diagnóstico realizado a partir del acercamiento con distintos sectores, particularmente en el sector obrero. Tania Contreras López señaló que mantener una comunicación permanente con los diferentes sectores de la sociedad ha permitido identificar necesidades y avanzar en la transformación del Poder Judicial, incluyendo la atención de los conflictos laborales. Explicó que el tribunal tendrá competencia para conocer este tipo de asuntos y que su instalación en Altamira se encuentra prácticamente lista para comenzar operaciones en las próximas semanas. La presidenta del Poder Judicial destacó además que el sector obrero tiene una relevancia especial dentro de este proceso de acercamiento, al tratarse de uno de los sectores directamente relacionados con la atención de conflictos laborales.
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6: Bienvenidos sean todos ustedes, mis queridos hermanitos, a este su programa Mensajes para un Mejor Mañana. Somos su grupo internacional Luz y Verdad. Bienvenidos sean todos ustedes. Bienvenido aquel que sufre y que padece.

0: saquen análisis, estudios y exámenes. Si usted va a su médico y, óigame bien, después de todo, de que usted fue, le hicieron análisis, estudios, exámenes, no le encuentra qué es lo que tiene, pues yo les invito, hermanitos, a que ahí sí nos visiten a nosotros, vengan con luz y verdad, y aquí nosotros le podemos desengañar y le podemos decir qué es lo que ocurre. Muchas veces pasa lo siguiente: a una persona la han dañado, le han puesto algo, le dieron a tomar, a comer, o le echaron algo, y la persona va con el médico no encuentra esto, pues porque no es su oficio, y la persona se siente enferma. Entonces nosotros venimos, sacamos ese mal, le mostramos ese mal, podemos expulsar de su cuerpo esas energías negativas o malignas, se las sacamos, mi querido hermano, y usted, mi querido peregrino, lógicamente después, yo siempre le recomiendo a la gente que vuelva al médico, y ahí es donde van al médico y ya le encuentran qué es lo que tiene. Entonces, no sufra más, no sufra porque usted quiere. O si a usted la medicina no le obra, mi querido hermano, si a usted la medicina no le hace, recuerde que ha podido ser dañado usted también. Algo le han podido dar a tomar o a comer. O que de repente, mi querido hermano, usted está bien en su casa y usted se desespera dentro de su hogar. Usted no halla la puerta. Usted se quiere salir corriendo, quiere dejar hasta a su esposa, dejar a sus hijos. Y a usted esto le está pasando y usted no sabe por qué. Cuidado que lo pueden estar trabajando, mi querido hermanito. O a usted, mi querido hermano, que su negocito era próspero, le iba bien y de repente para atrás y para atrás. No espere estar en la completa ruina, porque si usted está en la completa ruina, mi querido hermano, y ya viene a buscar una ayuda, pues lamentablemente le tengo que decir que ya es demasiado tarde. Hay que hacer las cosas a tiempo. Y si buscamos las cosas a tiempo, vamos a encontrar una respuesta a tiempo y una solución a tiempo. Entonces, no piense más. Usted nos puede hablar en este momento, usted nos puede escribir o usted nos puede visitar, mis queridos hermanos. Usted me llama, yo le doy su horóscopo, usted me da su fecha de nacimiento, le doy su horóscopo, le digo qué le está pasando, le doy algo de la carta astral que a usted le sucede, y ahí viene si a usted lo que le están haciendo, lo que le está sucediendo, pertenece al mundo de lo normal o no. De modo que no sufra más. 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
2: Tenemos una llamada. Gracias, por favor, regáleme la fecha de nacimiento.
3: 10 de enero de 1971.
0: 10 de enero del 71, mi querido hermanito, usted pertenece a la constelación de Capricornio. Para usted, hermano, su elemento es tierra y su día favorable es domingo. Su planeta es Saturno y el color para usted negro, piedra la obsidiana y metal la plata. Parte corporal que le recomendamos que debe cuidar, las articulaciones y la espalda. Y ojalá utilice un perfume que contenga pino, mi querido amigo. Las personas capricornianas, mi querido hermano, como usted, las personas nacidas en esta fecha o los nacidos en esta fecha, son personas que son exitosos, son materialistas, son perseverantes, son idealistas, son determinantes y les gusta viajar. ¿Ok?
3: Sí, sí.
0: Eso es lo que su horóscopo, mi querido hermano, le indica. Y de hecho, mi querido hermano, cuando hablamos de éxito, usted tuvo una época, un tiempo que le estuvo yendo bien, más o menos bien dentro de lo que cabe.
3: Así es.
0: ¿Sí? Estaba usted logrando cada uno de sus objetivos, porque uno como ser humano se tiene que tratar de poner metas a corto, mediano y largo plazo.
3: Claro.
0: En el caso suyo, mi querido hermano, le estaba yendo bien.
3: Así es.
0: Estamos hablando de estaba, en pasado.
3: Así es.
0: Lo que quiere decir que en un presente, el día de hoy, las cosas para usted no resultan de la mejor manera. ¿Ok?
3: Así es.
0: Mi querido hermanito, ¿y por qué no resultan de la mejor manera? Porque las cosas se le han empezado como a voltear. Las cosas no le salen bien a usted. Su dinero no le está rindiendo. Dentro del entorno donde usted se desenvuelve, la gente es muy envidiosa.

0: ¿sí?
1: Así es.
0: Y las cosas para usted no se le están dando, ¿sí? Así sino es. Que son tropiezos y tropiezos. Una persona que quiere salir adelante, una persona que lo tiene, digámoslo así, casi todo, ¿sí? Es muy raro que esto suceda, porque usted es una persona que siempre trata de echar hacia adelante, ¿ok?
1: Así es.
0: Pero así uno trate de echar hacia adelante, así uno sea positivo, quiera hacer las cosas bien, le eche las ganas, haga el esfuerzo, mi querido hermano, hay cosas que están por encima de esas situaciones por las que uno pueda sentir o por las que uno pueda actuar. ¿Estamos?
1: Sí, sí.
0: ¿Qué es lo que sucede con usted? A pesar de usted ser un hombre positivo, un hombre que quiere salir adelante, un hombre de éxito, pues mi querido hermano, hay algo más grande que lo está destruyendo a usted poco a poco. ¿Ya?
1: Sí.
0: Cuando hablamos de destrucción, mi querido hermano, es porque le han opacado a usted el éxito y el triunfo, mi querido hermanito. Usted es un hombre de suerte, pero se la dañaron. Usted es un hombre de suerte, pero se la opacaron. Y esa suerte, mi querido hermano, sencillamente se la han dañado a través de un salamiento o a través de un trabajo de energías negativas. ¿Sí?
1: Bueno.
0: Ese trabajo, mi querido hermano, está en usted. Su cuerpo está lleno de sal en este momento. Y eso, lo único que atrae son cosas negativas. Entonces, tiene problemas en su trabajo, personas envidiosas, lo que se propone no lo alcanza, el dinero no le rinde, todo se le va. ¿Por qué? Porque la sal y los trabajos negativos, eso es lo que hacen, que la persona sencillamente, mi querido hermano, atraiga cosas que le hacen daño. ¿Sí?
1: Bueno.
0: Entonces, ese daño está en usted, mi querido hermano, y si usted quiere salir adelante, quiere volver a tener éxito, quiere volver a tener suerte, pues hay que quitarse esa sal. ¿Sí?
1: Claro.
0: Eso es como cuando uno va por un camino, por una carretera, ¿sí? Uh-huh. Y hay un obstáculo, pues si usted quiere pasar al otro lado o seguir avanzando, pues tiene que quitar el obstáculo.
1: Claro.
0: Usted se tiene que quitar ese obstáculo que por la cual se llama mala vibra, mala energía, brujería o salamiento, que está en usted. Entonces, se puede sacar, somos capaces de sacarle esa sal, se la mostramos y la ayudamos para que vuelva usted a recuperar su suerte.
1: Claro.
0: Sí, el día que quiera.
1: Entonces, ¿qué nos recomienda asistir con ustedes?
0: Si usted quiere, mi querido hermano, si usted tiene la confianza en nosotros, yo lo invito a que nos visite.
1: Perfecto.
0: El día que usted quiera y yo le ayudo con el mayor de los gustos.
1: Sí se puede saber quién es más o menos.
0: Claro, una vez terminado el trabajo, ajá, podemos hacer una invocación espiritual y a través de esta invocación, a través de una revelación, nos vamos a dar cuenta quién fue la persona. No para que tome venganza ni rencor, sino para que se cuide.
1: Sí, no es el objetivo de uno.
0: Exactamente.
1: Más que salir adelante.
0: Eso es lo principal, hermano.
1: Así es.
0: ¿Sale?
1: Le agradezco mucho.
0: No tiene nada que agradecer. Al contrario, agradezco su llamada, agradezco la confianza. Y el día que usted quiera, estamos para servirle.
1: Muy amable.
0: Que Dios lo bendiga.
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0: Sí, ya tenemos otra llamadita. Gracias. Sí, por favor, la persona que en este momento nos escucha, regáleme por favor su fecha de nacimiento.
4: 30 de marzo del 81.
0: Usted pertenece a la constelación de Aries. Mi querido hermano, ¿en qué le puedo ayudar?
4: Sí, mire, tengo varios tiempos sintiéndome medio desesperado. Nomás llego a mi casa, a mi trabajo, y quisiera saber qué es lo que me está pasando.
0: Muy bien, mi querido hermano. Ustedes... ¿Siente ganas como de salir corriendo?
4: Sí, como no estar en mi casa.
0: ¿No se halla usted?
4: No, me siento desesperado, con ganas de salir corriendo, no hay ni qué hacer, estoy en mi casa, el ruido de mis hijos hasta me molesta, de me estén preguntando las cosas me molesta y no sé lo que me está pasando.
0: ¿Se siente usted mal?
4: Sí.
0: Mi querido hermano...
4: Incluso nomás llego a la esquina de mi casa y es lo que me pasa.
0: Y ya siente usted cosas raras.
4: Ajá, voy bueno. A gusto, me siento a gusto, voy para mi casa y me siento a gusto, y nomás llego allí y empieza como un coraje fuerte y no me puedo controlar.
0: Muy bien, mi querido hermanito. ¿Cuántas personas viven en su casa?
4: ¿Mande?
0: ¿Cuántas personas viven en su casa?
4: Mire, pues yo vivo con mi esposa y mis dos hijos.
0: Ok, ¿son los cuatro?
4: Sí.
0: Muy bien. A ver, mi querido hermano, yo le voy a decir algo.
4: Ajá.
0: Le quiero decir algo muy concreto. Y yo veo que hay daño en su casa y Ajá. Hay daño en usted.
4: Ajá.
0: ¿Ya?
4: Sí.
0: La casa la dañaron, mi querido hermano, para eso. Ajá. Para desesperarlo.
4: Ajá.
0: Para que usted no se sienta bien, para que a usted no le guste lo que hagan en la casa.
4: Ajá.
0: Para que a usted no le guste la comida que su señora haga.
4: Ajá.
0: Y para que usted viva renegando y se sienta desesperado.
4: Ajá.
0: Hay una mujer, mi querido hermano, que los quiere separar a ustedes y que lo está dañando a usted de esa manera.
4: ¿En estos momentos, ahorita?
0: Claro que sí, mi querido hermano.
4: ¿Ya tiene mucho de eso?
0: ¿Perdón?
4: ¿Ya tiene mucho de eso?
0: Yo veo más o menos entre 8 y 10 meses, mi querido hermanito, que está ocurriendo esto. ¿Ya?
4: Sí. Sí.
0: Que pusieron ese daño, mi querido hermano, no solamente en su casa, sino que a usted también lo dañaron, mi querido hermano, para que usted se sienta desesperado, para que usted no esté contento en su casa y Ajá. Para que las cosas le salgan mal.
4: Ajá.
0: ¿Ya?
4: Sí.
0: Eso es lo que sucede, mi querido hermano. Por eso, esa desesperación, por eso esa angustia, por eso es lo que le está pasando a usted.
4: Y la dolencia en mis pies también es por eso.
0: Mi querido hermano, eso es de médico.
4: Ajá.
0: Eso nada tiene que ver con la desesperación.
4: Ajá.
0: ¿Ok?
4: Bueno.
0: Eso no tiene nada que ver.
4: ¿Y sobre mis hijos y mi esposa?
0: Lo que hay que hacer, mi querido hermano, es que usted,
4: Ajá.
0: con ese mal que tiene, ahí se los está llevando entre sus pies a ellos. ¿Ya?
4: Ajá.
0: Por eso es necesario curarlo a usted, mi querido hermano, y curar la casa.
4: Ajá.
0: ¿Ya?
4: Sí.
0: Para que las cosas salgan bien. Me gustaría que ojalá viniera pronto con nosotros. Después de curarlo a usted, yo le regalaría unas cosas para que ponga en su casa, para que le ponga la casa, y de esta manera la casa quede totalmente limpia.
4: Ándale, pues.
0: ¿Sale?
4: Oiga.
0: Dígame.
4: Y sobre mi esposa ahorita, ¿cómo que está esperando? ¿No le afecta?
0: Vuelvo y le repito. Ajá. Usted con ese daño que tiene, se está llevando a su familia entre los pies, mi querido hermano. ¿Ya?
4: Muy bien.
0: Ya empieza a afectarlos a ellos, por eso hay que cortar lo más pronto posible este daño.
4: Ajá.
0: Para que las cosas estén mejor.
4: Entonces me dice que es una mujer.
0: Sí, señor, es una mujer la que lo tiene así a usted.
4: Más o menos como 10 meses.
0: Sí, señor, entre 8 y 10 meses.
4: Ajá.
0: ¿Ok?
4: Muy bien.
0: Que Dios lo bendiga.
4: Gracias.
0: Gracias por su llamada.
4: Ándale.
0: Hasta luego.
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0: Bueno, mis queridos hermanos, estamos llegando ya al final de nuestro programa, dándole las gracias a todas las personas que nos llamaron. Que estén muy bien, que pasen un buen día y que el Dios Padre Todopoderoso los bendiga.
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4: Hay situaciones donde la lógica y el sentido común señalan claramente una dirección, que ignorarlo resulta casi imposible. Algo así como 1 + 1 = 2. Sin embargo, en el México mágico, no todo lo que parece es. Si lo duda, ahí está la actuación del Tribunal Electoral del Poder Judicial de la Federación. Rechazó sancionar a Morena por actos anticipados de campaña y promoción de sus futuros candidatos. La determinación del Instituto Nacional Electoral, dice el tribunal, fue la correcta, debido a que los hechos denunciados por Movimiento Ciudadano, en el sentido de que los militantes de Morena habían realizado presuntos recorridos y actividades de posicionamiento territorial y digital en sus perfiles de redes sociales con el fin de posicionarse políticamente hablando frente al electorado, corresponden a eventos individuales de alcance local o distrital y que no existen indicios mínimos de una estrategia nacional ilícita. Así que lo que parece no es. Y es que una cosa es la apariencia y otra la evidencia. Puede darse un encuentro entre ciudadanos y no necesariamente es una campaña. Tal vez se trate de un informe, una gira territorial, un diálogo institucional o una reunión de amigos. Pero campaña, lo que se dice campaña, todavía no lo es, al menos para la autoridad electoral. Aseguran que los elementos presentados no fueron suficientes para justificar una investigación, al menos de carácter nacional. Por supuesto que esta resolución se da en medio del proceso interno de Morena para elegir a los coordinadores de la defensa de la transformación, figuras partidistas encargadas de coordinar la estructura y difundir el proyecto de la 4T. Es decir, en hechos políticos, los elegidos se perfilan para ser los candidatos en las elecciones de 2027. Aquí, la paradoja es que todos podemos ver el mismo espectáculo, pero mientras no se le ponga la etiqueta, no lo es. Además, el órgano electoral no funciona con rumores, requiere evidencias. Por cierto, las campañas electorales inician en abril de 2027. Afortunadamente, la autoridad ya lo aclaró, porque como ciudadano ya no sabes cuándo es un acto político, una promoción o un acto adelantado de campaña. Y quien diga lo contrario es porque aún no entiende las reglas de la política mexicana. Así que la frase es, si parece pato, camina como pato y hace como un pato, aquí no aplica, aunque tenga ese aroma de campaña electoral.
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0: aquí el mandado con la senda norteña. Un servidor, Jorge Enrique, desde ahorita y hasta las 6 de la tarde con la alegría, la diversión, el entusiasmo y el entretenimiento. Pero antes vamos a una pausa y después con más música. Pausa comercial y retornamos.
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0: Ya regresamos de la pausa comercial. Más ambiente en este viernes bonito. Viernes 9 de octubre. La guayaba y los plebeyos, oiga. Y todo el mundo a bailar, la fiesta en la cumbia, el ritmo sabroso, oiga.

0: de plástico con los Mier Seguro 417.
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0: Ahí la dejamos con los Invasores de Nuevo León. Se llama Nomás lo Recuerdo. Saludos al papi.

0: los malos recuerdos. Vamos a la pausa comercial.
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4: Regresamos de la pausa comercial, 4 de la tarde ya con 23 minutos, 4:23 en este viernesito bonito. ¡Ejea! Quiero decirte, Bobby Pulido.

0: Que te amaba, 4:34 ya con 30 minutos, vamos a la pausa comercial.
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0: Muy bien, regresamos después del corte 4:32.

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1: Las 4:40, 4 de la tarde, 40 minutos, vamos a una pausa, pero retornamos.
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1: Muy bien, las 4 de la tarde con 40 minutos regresando de la pausa comercial. Ahora llega Bronco. Contigo lo supe.
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0: Bronco contigo, lo supe. 4 de la tarde ya con 43, 4 y 43.
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0: Bueno, lo escuchamos, los más románticos bailando bachata. Sí, señor, 4:46.
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0: La rolita esta de Vagón Chicano y Lalo Mora Junior. ¿Cómo arrancarte? 4:46.

0: Junior, 4:50. Vamos a la pausa comercial.
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0: Muy bien, regresamos de la pausa comercial. 4:52 minutos. 4:52.

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3: Hola, ¿qué tal, amables amigos? Con el gusto de saludarlos y con sonrisa de viernes. Muy contentos porque, como ya es costumbre a esta hora, estamos enlazados en todas nuestras estaciones de organización radiofónica tamaulipeca de cara al fin de semana con la agenda más completa. Pero también hay historia que se escribió y de la cual hemos seleccionado en contenidos para traerles en este espacio. Así que quédense con nosotros. Esto es ORT Noticias en los deportes. Comenzamos con información de béisbol de Grandes Ligas. Queda todavía pendiente por definir una serie divisional y es por la Liga Americana. Y el día de ayer la alargaron los Cleveland Guardians, ganando en el Right Field 9-5 en la casa de los Chicago White Sox, y con esto empatan la serie a 2 juegos por bando. Hoy es día de viaje y mañana en el Progressive Field de la ciudad de Cleveland, Ohio, se estarán enfrentando estos dos equipos. Y sí se inclina la balanza por ser local para el equipo de Cleveland, pero va a ser un buen partido, y con esto ya conoceremos cuál será el rival de los Devil Rays de Tampa. Por cierto, este domingo ya comienza la serie de campeonato por la Liga Nacional entre los Dodgers de Los Ángeles, que serán visita en la casa de Milwaukee, de los Milwaukee Brewers. También este fin de semana, desde el emperador de los deportes, el automovilismo, la Fórmula 1, se corre en el circuito urbano de Marina Bay, el Gran Premio de Singapur. La carrera está programada para las 6 de la mañana. Todavía quedan, después de las prácticas del día de hoy, en la que se va a celebrar como tercera el día de mañana, muy temprano por la madrugada, y la clasificatoria también el día de mañana, sábado, a las 6 horas, tiempo del Centro de México. Vamos con información de la Liga MX. Se reanuda después de la pausa por la doble fecha FIFA, aunque solamente fue un fin de semana que nos perdimos de la actividad de este torneo Apertura 2026, y hoy tiene 2 partidos. Será la jornada 11, Puebla estará recibiendo a León, y más tarde, a las 9 de la noche, Tigres contra Toluca. Para el día de mañana, Bravos de Juárez contra los Cholos de Tijuana, Querétaro recibe al Atlante, Atlas en el clásico tapatío será local ante las Chivas Rayadas del Guadalajara. Otro buen partido, me queda claro que puede resultar atractivo, en el papel al menos. América estará en el Azteca recibiendo a los Rayados del Monterrey. Para el domingo, San Luis en el Alfonso Lastra recibe al Santos, Pachuca contra Necaxa, y cerrará otro que me parece pudiera ser atractivo, un muy buen partido en caso de que Pumas sobre todo se decida jugar. Y vamos a ver qué Cruz Azul presenta, o el Wiki, o ellos mismos, cómo se presentan en la cancha de Ciudad Universitaria. Pumas Cruz Azul a las 19 horas este domingo. En la Liga de Expansión, allá arrancó la jornada número 12 con derrota de Correcaminos, 2-1 en la cancha de Alebrijes. Para el día de hoy, el equipo de Tapatío, de hecho ya está enfrentando en este momento al Atlético La Paz. Más tarde, Tepatitlán recibe al equipo de Morelia. Para mañana, el resto de los encuentros, todo en jornada sabatina: Tlaxcala contra Piratas, Venados ante Leones Negros, Mineros recibe al equipo de Cancún, la Jaiba Brava con el nuevo entrenador a las 19 horas mañana en el Tamaulipas será local ante el equipo de Durango, y Dorados se enfrenta al equipo de Cruz Azul Hidalgo. Dorados, que por cierto será el próximo rival de Correcaminos de hoy en 7 días. Y finalmente, Liga Premier local, el Real Apodaca será el que estará recibiendo a Correcaminos Premier, esto el próximo domingo, pasado mañana a las 4 de la tarde en la jornada 7. En los deportes, con sonrisa de viernes, José Vélez Azad.
2: Buenas tardes.
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1: ¿Qué ha habido, amigos? ¿Qué ha habido? ¿Cómo andamos? Excelente tarde. Gracias por estar con nosotros en esta señal de La Cotorra en el 101.7, en donde el día de hoy les vamos a llevar a cabo todo el sonido, toda la información y a través de nuestras plataformas digitales, el video para que lo puedas ver en nuestra página de Facebook, La Cotorra. 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
1: 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Quédate con nosotros en La Cotorra. Vamos a música.
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6: Gracias a ustedes por acompañarnos.
1: Gracias, de verdad. Amigos de La Cotorra, estamos ya a unos instantes de cerrar la transmisión. Estamos a unos instantes de cerrar la transmisión a través de La Cotorra. Cámbiale a EXA 94.5. Quédate con nosotros para que también escuches la información a detalle y todo lo que tienen para ti. Soy Lalo González. Gracias por haber escuchado esta transmisión especial a través de la que vuela, la que anda volando, La Cotorra en el 101.7. Nos despedimos. Hasta la próxima.
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Muy bien, ya regresamos del corte comercial después de haber escuchado una transmisión especial aquí en La Cotorra. Continuamos. Es el duelo con este tema que se llama Suerte.

0: Vamos a la pausa comercial y retornamos.
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1: Muy buenas tardes, bienvenidos a la tercera edición de ORT Noticias. Yo soy Pauletti Rodríguez, gracias por sintonizarnos el día de hoy. Vamos con los titulares. Consejera del INE denuncia amenazas y defiende postura sobre boletas. Recibirán trabajadores de la salud 8,000 pesos para comprar uniformes. Tamaulipas reporta 175 proyectos de inversión por más de 20,000 millones de pesos. Con esto y más en unos momentos.